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Muy buenos días, amado pueblo del Señor. En el nombre de Jesús les saludamos a cada uno de ustedes. Gracias. Gracias a nuestro Padre Celestial. Y estamos aquí en tu programa A Solas con Dios. Bien, amados hermanos, vamos a empezar a meditar en la palabra del Señor. Génesis capítulo 31, versículo 43 en adelante. Recordando de que como Jacob fue una persona que amaba a Dios, así como amaba a Dios, Dios también se levantó a favor de él. Dios peleó las batallas a favor de Jacob. Por eso es necesario estar con Dios. 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Después de todo esto acontecimiento, Labán, su suegro, contestó diciendo: las hijas son mis hijas, los nietos son mis nietos, las ovejas son mis ovejas, todo lo que aquí ves es mío. Sin embargo, ¿qué les puedo hacer ahora a mis hijas o a los hijos que ellas han tenido? Mira lo que Labán le dice: todo es mío, todo me pertenece a mí, las ovejas, las vacas, las hijas, los nietos, todo es mío. Jacob escucha todas estas palabras de su suegro, de lo que está reclamando, de lo que está diciendo. Labán no le dice a Jacob: sí, ha sido por el esfuerzo tuyo, por el servicio tuyo que me has servido tantos años. No dice. Lo que dice Labán es: míos son estos animales, míos son mis hijas, mis nietos son míos. No dice que es tuyo. 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

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Es bueno vivir con Dios, es bueno caminar con Dios, a pesar que el enemigo te diga es mío, a pesar que alguien se levante diciendo es mío. Cuando usted camina con Dios, cuando una persona bajo la voluntad de Dios anda, Dios no va a permitir que nadie toque, que nadie te quite, que nadie ponga oposiciones.

Entonces Labán lo que dice es: ven, Jacob, vamos a conversar, vamos a hacer un pacto, vamos a dialogar entre tú y yo. 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Amados, Laban hace un pacto con Jacob. ¿Qué diciendo hace? ¿Cuál es lo que hizo Labán? Entonces Jacob tomó piedras, la puso de pie como un pilar. Un montón de piedras hicieron. Y les dijo a sus parientes: junten piedras. Todos juntaron piedras para hacer un montón y allí comieron junto al montón de piedras. Labán llamó a ese lugar en su idioma Gegar Sahaduta, y Jacob lo llamó en el suyo Galat. Entonces Labán dijo: hoy este montón de piedras es testigo entre nosotros dos. Por eso le llamó Galat ese lugar. Y también se llamó Mizpa, porque Labán dijo: que el Señor vigile entre nosotros dos cuando ya no podamos vernos el uno y al otro. Si maltratas a mis hijas o si te casas con otras mujeres, además de ellas, aunque no haya nadie como testigo entre nosotros, Dios mismo será testigo. Wow. Labán también hizo una alianza, un pacto con Jacob, para que respetara a sus hijas, para que cuidara. Frente a aquel montón de piedras que ellos juntaron, pusieron como lindero, como en estos tiempos. Conversaron, dialogaron. ¿Y a quién pusieron como testigo? ¿Quién fue como testigo entre Labán y Jacob? Es Dios. Mira, aunque no haya nadie como testigo entre nosotros, Dios mismo sea testigo. Miren, amados hermanos, Dios es el testigo fiel en un matrimonio, en una conversación de personas, en una conversación entre países, entre pueblos, entre comunidades. Cuando hacemos algún pacto, alguna alianza, lo que tenemos que poner es a Dios como testigo. Y Dios será el quien va a ser el intercesor, el abogado en medio de esto. Porque Él no es hombre para que mienta. El Señor no es hombre para que se olvide. Dios es Dios, un Dios eterno, que Él no envejece. 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
0: 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día habían hecho pacto, el pacto de paz, el pacto y la promesa que estaban haciéndose. 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Es lindo cuando uno camina con Dios. Cuando caminamos con Dios, ninguna cosa mala sucederá. Dios arreglará, Dios pondrá su paz. Dios pondrá entendimiento, comprensión. Sea con quien sea, Dios hará. Nos hará llegar a una paz, a una tranquilidad. Amado pueblo, te pregunto, ¿usted quiere vivir en paz? ¿Usted quiere que Dios intervenga en tus problemas, en tus dificultades, en tus necesidades, en tus enfermedades? ¿Usted quiere eso? Entonces, si quieres vivir en paz, vivir en bendiciones, lo que te aconsejo es, ven a Dios, corre a los pies de Dios, Dios te bendecirá. Dios guardará de ti, Dios cuidará de ti, Dios abrirá puertas para bendecirte, Dios no dejará que nadie te toque, nadie te maltrate. Ven a Dios, acógete a Dios, agárrate de Dios. 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

Amado Padre, gracias. Gracias, Dios poderoso. Cada día, Señor, nos das la vida. Cada día, Señor, que amanece, que despertamos, es un nuevo día. Es un nuevo amanecer para nosotros. Es otra oportunidad más para todos nosotros, Señor, aquí en la tierra. Gracias, Dios mío. Gracias, Padre Santo. Maravilloso Señor, Rey de Reyes. Gracias. Gracias, Señor Dios, por los consejos maravillosos que nos das, que nos haces recordar, Señor Dios mío, Padre, de que cómo debemos vivir, Padre. Gracias, Dios. Gracias, Padre amado, Dios mío. Aquí está, Señor, tu pueblo. Aquí nos permites, Padre, reunirnos, unir nuestra fe en espíritu y en verdad, Señor. Aquí está mi hermana. Aquí está mi hermano. Aquí está mi esposa, mis hijas. Aquí están, Señor, mi hermano con su esposa, con sus hijos. Aquí está, Señor, cada familia uniendo su fe en espíritu y en verdad. Padre, una iglesia, Señor. Una iglesia tuya, Padre. Amado Dios mío, gracias. Gracias, Padre, por permitirnos. Gracias, Señor, en un nuevo día, en un nuevo amanecer, Padre Santo, nos das oportunidad, nos das ese momento, ese tiempo, Padre amado, Señor de la gloria, para correr a tus pies, para poder conversar contigo, para poder escucharte, Señor, tus consejos. Amado Dios mío, ayúdanos, Padre.

0: a ser una persona prudente, a ser una persona sabia, Señor. Padre Santo, Dios de la gloria, no queremos ser, Señor, como necios. No queremos ser, Padre, como personas imprudentes. Señor, ayúdanos.
1: Estoy bajo tu mirada.
0: Ayúdanos a salir de esa necedad, de esa imprudencia. Ayúdanos, Padre, a entender, a comprender, maravilloso Dios. Ayúdanos, Padre Santo, con tu presencia, con tu Espíritu Santo. Señor, tú eres nuestro Maestro, tú eres Padre, Padre por excelencia. Tú eres, Señor, el Maestro de los Maestros. Señor Dios mío, yo quiero, Señor, tenerte aquí en mi vida, todos los días de mi vida. Yo quiero, Señor, que tu presencia nunca, nunca se aparte de esta casa, nunca se aparte de este corazón, de este matrimonio, Señor, del corazón de mis hijas, del corazón de mi esposa. Nunca, Señor, te apartes de mi corazón, del corazón de mi hermano, de mi hermana. Señor, nunca, Señor, te apartes. Señor, pueden faltarnos cosas de la vida. Este cuerpo puede, Señor, empezar a doler. Este cuerpo puede estar enfermo, Señor, pero que tu presencia nunca me falte. Puede faltarme la ropa. Puede faltarme, Señor, el dinero. Señor, pueden fallarme en este mundo mis amigos, pero yo no quiero fallarte, Señor Padre.
1: Si tú tienes palabra de vida para mí,
0: yo no quiero que me faltes a mi vida. Es mejor estar contigo, Señor,
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0: que abandonarte, Padre. Es mejor estar cerca de ti, Señor, que estar lejos de tu presencia, Dios. Señor, yo te ruego a ti. Yo te pido, Padre amado, Dios mío, Señor, que seas, Señor, tu presencia. Tu presencia cada día más, Padre, llenando nuestro corazón, nuestra familia, llenando el trabajo que tenemos, el negocio que tenemos, la empresa que tenemos. Señor, llena más con tu presencia, llena más con tu Espíritu Santo, Señor Dios mío, para no pecar contra ti, para no seguir fallando, para no seguir equivocándome, Señor, para que no se equivoque tu hijo, tu hija. Señor, llena más este lugar. Llena más este corazón, Señor, con tu presencia, con tu Espíritu Santo, Señor.
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0: amado Padre, maravilloso Rey,
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0: aquí está, Señor, mi vida.

irnos, Señor, al cielo nuevo, tierra nueva, y para irnos a las bodas del Cordero, Señor. Yo quiero prepararme más. Yo quiero preparar también a tu pueblo, a tu iglesia, Señor. Amado Padre Celestial, ¿cuántos están aquí? ¿Cuántos están escuchando? ¿Cuántos están sintonizando?

a ti, Señor. Oh, maravilloso Padre, yo sé que hay muchas vidas, muchas almas escuchando, Señor, Padre. Yo sé que aquí hay muchas personas que están, Señor, con ese deseo, con ese, Señor, corazón dispuesto, Señor, a tener un encuentro especial contigo, una intimidad especial contigo, a solas contigo, Padre. Oh, maravilloso Señor, maravilloso Padre, tú estás aquí, Señor, Padre amado, escuchando, Señor, a cada persona. Tú estás aquí, Señor, para escucharle, Señor, sus ruegos, sus súplicas de aquel hijo, de aquella hija. Tú lo sabes, Señor, su situación, en la condición que vive, lo que está sucediendo, Señor, en su diario vivir. Señor, tú lo sabes, Señor, tú lo conoces, Padre. Padre Santo, bendito Dios mío, yo sé que nosotros no te podemos ver con nuestros ojos carnales. No te podemos tocar con estas manos, Señor, humanos, manos físicas. Pero, Señor, tu presencia nos está viendo. Tus oídos, Señor, están atentos, Padre, a la oración del justo. Maravilloso Señor, Dios mío, quita toda esa altivez de nosotros. Esas palabras altivas, Señor, quita de nosotros. Ese orgullo, Señor, saca de este corazón, Padre. Amado Dios mío, quita todo esa hipocresía, esa arrogancia de nosotros. Señor Dios poderoso, perfecciona, Señor, nuestra vida, porque tú eres nuestro maestro. Tú eres nuestro maestro, Señor, amado Espíritu Santo. Tú eres el que nos va a enseñar a entender esta palabra tuya. Tú eres el que, Señor, nos va a guiar por sendas de justicia, por sendas de amor, Padre. Señor, tus palabras serán, Padre Santo, bendito Dios, lumbrera en nuestros caminos y lámpara a nuestros pies, Padre, para que no tropecemos, para que no caigamos, para que no nos equivoquemos, Señor. Tu palabra será como una lámpara a nuestros pies y lumbrera en nuestros caminos, Padre.

alma, a cada oyente, que esta palabra poderosa, que esta palabra, Señor, que tiene vida, sea, Señor, dando sentido a su vida, sentido a su matrimonio, sentido, Señor, a sus hijos. Señor, Padre amado, bendito Dios de la gloria, con tu

a tus hijos, tus hijas. Haz que recuerde, Señor, lo que hicieron una promesa contigo. La promesa que se hicieron, Señor, ayer. Así como Labán y Jacob hicieron una alianza, un pacto, una promesa. ¿Cuántos hijos, cuántas hijas, Señor, hicieron una promesa contigo, un pacto contigo? El pacto de servirte, el pacto de obedecerte, el pacto de caminar en tus caminos. Señor, maravilloso Dios, hazle recordar, Señor, aquella mujer, aquel varón, aquel joven, señorita, aquel anciano, aquella anciana, aquel pueblo, aquella ciudad, lo que un día prometieron, Señor, respetarse. Señor, hazle recordar, Padre, que no quedará impune, que no quedará, Señor, así, porque tú eres el juez justo. Señor, cuando vas a hacer justicia, no favorecerás a ninguno. Cuando vas a hacer justicia, Señor, como juez justo, darás una sentencia justa. Señor, lo que merece cada

0: vivido, de que como Señor Padre ha actuado, Señor. Oh maravilloso Padre, tú vas a, Señor Padre, juzgar a cada persona como juez justo. Tú vas a dar una sentencia, Señor justo, Señor Padre, al pecador como al justo también, Padre. Señor, así como tu palabra, Señor, nos dice, al buen siervo le dirás, pasa aquí a la morada de mi Padre. Entra a gozarte conmigo. Buen siervo, en lo poco fuiste fiel, en lo mucho te pondré. Aquel mal siervo, aquella mala persona, dirás, mal siervo,
1: ni mucho menos huir de tu presencia.
0: Te puse en lo que era mío, te he permitido para que tú fueras administrador, para que fueras líder, para que fueras pastor, para que fueras un ministro. Te puse.
1: Estoy bajo tus ojos, papá.
0: Pero tú no respetaste. Te engrandeciste, te adueñaste. Mal siervo, apártate de mí, hacedor de maldades. No sé quién serás, aléjate de mí. Señor,
1: tú sabes lo que yo paso, Señor.
0: Maravilloso Dios mío, no me has llamado, Señor, para ser un mal siervo. No me llamaste, Señor, para ser una mala persona. No me diste la vida para ser, Señor, una persona egoísta, malo. Señor,
1: tú sabes, papá, mi acostar, mi levantar,
0: me llamaste, me escogiste para ser una buena persona, para ser aquella persona que tú quieres, Padre. Nos escogiste, nos rescataste, Señor, de aquel lodo, de aquella abominación, de aquella miseria. Señor, nos levantaste de aquel polvo de la tierra, Señor, nos levantaste, Señor, para ser personas ejemplares, modelos, para ser la luz de este mundo, para ser la sal de esta tierra. Nos escogiste para eso, Señor, mi Dios, Padre. No me has llamado, Señor, para hacer lo que quiero, Señor, lo que me gusta a mí, sino

0: como tú quieras, Señor. Para vivir como tú quieras, Padre. Señor, mi Dios, Padre Santo. Aleluya. Amado Rey, Padre Santo. Yo sé que pronto, Señor, terminará. Pronto se acabará, Señor, este tiempo de misericordia. Pronto acabará, Señor, Dios mío, este tiempo de gracia se terminará. Va llegando a su fin, va llegando, Señor, al término, Padre. Señor, Dios mío, toca vidas, toca corazones, Señor, para que pueda reflexionar, para que pueda recapacitar, para que pueda sacudirse, para que pueda abandonar lo que no te agrada, Señor. Señor bendito, Dios mío, visita, Señor, esta casa, este hogar, esta familia. Visita, Señor, este joven, a este anciano, anciana. Visítalos, Padre. Aquel enfermo, aquella persona que está en una cárcel, visítale, Señor, con tu presencia, con tu Espíritu Santo, Señor.
1: Si todo lo conoce,
0: amado Dios de la gloria, poderoso Rey.
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0: solo tu Padre Santo. Tú puedes enseñarnos, Señor, a ser padres siervos prudentes. Siervos sabios, Padre. Así como de aquella parábola de los talentos, Padre. ¿Cuántos, Señor, tenemos ese talento de predicar tu palabra, de enseñar, de cantar, de tocar? Señor, nos has dado diferentes talentos a cada persona, Señor, Padre amado, bendito Dios. Señor, Dios mío,
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0: ¿Cuántas personas, Señor, esos talentos estamos usando en malas cosas? Aquellos talentos que nos diste, Señor, estamos invirtiendo en malas cosas, Padre. Perdona a aquel hijo, a aquella hija. ¿Y cuántos, Padre amado, Dios mío, lo tienen dormidos, escondidos, Señor, en su vida? Tienen talentos, pero, Señor, no quieren trabajar con ese talento. No quieren servirte con ese talento que tiene aquel hijo, aquella hija, Señor. Amado Padre Santo, ¿cuántos hijos, cuántas hijas, Señor, trabajan con ese talento que le diste? Señor, Dios mío, amado Padre precioso, maravilloso Rey, muchas personas, Padre, tienen diferentes talentos. Señor, algunos son costureros, algunos son comerciantes, negociantes, Padre, que hacen negocios. Algunos, Padre amado, Señor, tienen ese arte de trabajo. Señor, Dios mío, Padre, Señor, algunos, Padre amado, son talladores, Padre, de madera en piedra, artesanos. Oh, maravilloso Padre, ¿en qué están usando, Señor, su talento aquella persona? Señor, ¿en qué está usando, Señor? ¿En buena cosa o en malas cosas, Padre? Señor, el talento que le diste, ¿para qué está sirviéndole, Señor? ¿Para hacer cosas malas o para hacer cosas buenas?
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0: Señor, ayúdala a entender. Señor, Dios mío, ayúdale a comprender a aquel hijo, a aquella hija.

demás, para que el día cuando Señor, Padre Santo, pueda recibir aquellas palabras, buen siervo, buen siervo. En lo poco fuiste fiel, en lo mucho te pondré. No quisiéramos, Señor, escuchar, Padre, aquellas palabras de aquel mal siervo. En lo poco te he puesto para que me demostraras, pero no hiciste. Te di confianza, te di oportunidades para que puedas demostrarme que tú me amas. Te di oportunidad, una y otra vez te he dado oportunidades para que te arrepientas, para que hagas cosa buena, pero no lo hiciste. Mal siervo, sáquenlo de aquí. Sáquenlo de aquí, donde está el dolor, donde está el llanto, donde está el sufrimiento. Láncenlo eso. Señor, ninguno quisiera, Señor, esto. Señor Dios mío, ninguno quisiera que pase a esto, a ese sufrimiento, a ese dolor, Padre. Señor, te pido misericordia para aquel hijo, para aquella hija, para que pueda, Señor Dios mío, cambiar esa vida que lleva a una vida nueva. Padre precioso, santo,

que está atado, Señor, por el pecado, que está atado por el vicio, que está atado por las pasiones de su carne. Señor, mi Dios, visítale, Señor, con tu presencia. Visita, Señor, esta casa, esta familia, ahí lleno de odio, lleno de rencor, lleno de envidias, Padre, ahí en ese corazón, en esa familia. Señor, visítale, Padre. Visita, Señor, a mis vecinos, a mis vecinas. Visita, Señor, a mis primos, primas, que están perdidos, Padre, que están todavía caminando en su mundo, que están todavía, Señor, en el libertinaje de su carne, caminando, Padre, mis sobrinos, sobrinas.

Permite que te conozcan, Señor, a ti. Permita, Señor, que lleguen a conocerte, Padre. Su familia de mi hermano, de mi hermana, Señor, está perdido. Está camino al infierno. Está camino a la muerte eterna, Señor. Padre, rescátalos, papá, con tu presencia. Envía misioneros, envía evangelistas, apóstoles, profetas, maestros, pastores. Levanta, Señor, para que puedan predicar, Señor, Padre, tu palabra con poder y autoridad. Levanta, Señor, Dios mío, siervos, siervas. Levanta, Señor, mujeres, varones, jóvenes, ancianos. Señor, levanta, papá, niños, niñas. Levántales, Padre, bendito Dios, para que puedan hablar de ti, para que puedan llevar tu evangelio, para que puedan llevar esa salvación, esas palabras de arrepentimiento. Puedan llegar a sus corazones, Padre, para que puedan llegar a conocer la verdad, y la verdad os hará libres, dice tu palabra, Señor. Amado Padre, bendito Dios mío, Señor, con tu presencia, Padre, toca, con tu presencia, Señor, haz esta obra, Padre. No es el hombre quien va a cambiar, no es el hombre quien va a transformar su vida. Eres tú, Señor, amado Espíritu Santo. Eres tú, Señor, mi Dios poderoso, quien le va a cambiar, quien va a transformar, quien va a convencer su vida de aquella persona, Señor.

0: Tu Señor, Padre amado, bendito Dios. Señor, cada persona que escucha, cada persona que sintonice, Señor, que encuentre esa respuesta. Que encuentre, Señor, Padre amado, esa solución, Señor, para sus problemas. Que encuentre, Señor, respuesta, Señor, Padre, a esas dudas que han venido a su vida. Señor amado Padre Celestial, bendito Dios mío. Ilumina, Señor, cada entendimiento, Padre. Que tu luz admirable sea, Señor, iluminando su mente, su corazón, Señor. Padre amado, Dios mío, para que pueda entender, para que pueda comprender, para que pueda volver a tus caminos, Padre. Señor, te rogamos, Señor, te pedimos a ti. Manifiéstate, Señor amado Espíritu Santo. Manifiéstate, Señor amado Espíritu Santo, en este lugar. Llena más de tu presencia. Llena más de ese fuego del Espíritu Santo. Llena más, Padre. Yo enciendo ese fuego de tu Espíritu Santo. Yo desato, Señor, aún más, Padre, el fuego de tu presencia, el fuego de tu poder, Padre. Desatamos aún más, Papá, tu presencia. Señor, Dios mío, llena, llena, Señor, cada oído, cada corazón, Señor, con ese fuego de tu presencia, con ese calor de tu presencia, llena los corazones, llena, Señor, ese vacío, Señor, en el nombre de Jesús, Padre, tu presencia sea, Señor, inundando, tu presencia sea, Señor, llenando como ríos de aguas vivas, Padre. Tu presencia llenando en medio de las tinieblas, en medio de la oscuridad, Señor, tu presencia, una luz en las tinieblas, una luz en la oscuridad, Señor amado Espíritu Santo, Señor, tú brilla, Papá, en ese corazón, brilla Espíritu Santo, en ese matrimonio, brilla Espíritu Santo, Señor, en esa pareja, en ese joven, en ese niño, niña, anciano, adolescente, Señor, viuda, viudo, Señor, hijo, hija, abandonado, Señor, brilla en su vida, en su corazón, una luz en su vida, una luz, una esperanza, Señor, para aquellas personas, Padre, que están perdidos. Señor, amado Padre Santo, con tu presencia, Señor, toca, con tu presencia, Señor, Dios mío, Señor, Padre Santo, abrázale, Señor, que reciba esa consolación, que reciba, Señor, Padre amado, Dios mío, la respuesta, Padre, que reencuentre, Señor, Padre, respuesta, que encuentre una solución, que encuentre, Señor, Padre amado, Dios mío. En tu presencia, amado Espíritu Santo, solo en ti, Señor, Padre precioso. Aquí está, Señor, tu pueblo. Aquí está, Señor, tus hijos, tus hijas, Señor, delante de ti. Aleluya, gloria a Jesús. Padre precioso, santo.
1: Mucho tiempo has estado llorando.
0: Pongo, Señor, en tus manos, Papá. Llena, Señor, Padre, vidas.
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0: Aleluya, gloria a Jesús.
1: ¿Cuántas veces le hemos fallado a Él?
0: Gloria a Dios.
1: ¿Cuántas veces nos hemos equivocado? Decimos no haberle fallado. Pero muchas veces le hemos lastimado con nuestras palabras. Con nuestras actitudes, con nuestros pensamientos. ¿Cuántas veces te equivocaste?

0: pero pasaron días.
1: Yo postrado en tu presencia
0: y volviste a fallar.
1: Aquí está, Señor, delante de ti, Padre.
0: Nuestra vida.
1: Señor Dios mío, con tu espíritu, Señor, toca, convence, Padre.
0: Hoy el Señor te dice:
1: con tu espíritu, Señor, visítalos, Padre.
0: Aunque tus pecados fueren rojos como el carmesí,
1: oh, santo, santo,
0: vendrán a ser blancas como la blanca lana.
1: Santo eres, Señor, santo, santo eres, Señor.
0: Ya no vivas del pasado.
1: Pasa por aquí, Señor, pasa por aquí, Espíritu Santo.
0: Ya no vivas atormentado de lo que pasó.
1: Aleluya, gloria.
0: Lo que pasó, ya pasó.
1: Oh, santo, poderoso Dios.
0: Señor te dice: no volveré a recordarme tu pasado.
1: Oh, gloria.
0: Lo que cuenta es hoy. Lo que cuenta es lo que tú le digas al Señor.
1: Aleluya, gloria a Jesús.
0: Vamos, dile conmigo.

mientras tú te reconozcas al Señor que le fallaste. Él viene y te abraza.

0: te abrazo.
1: Oportunidades va a haber, sí va a haber.
2: Aleluya, gloria a Jesús.
1: Pero mientras que tengas vida,
2: gloria a Dios.

0: que tú vas a obrar, Padre, en cada vida, en cada corazón. Yo sé que, Señor, Dios mío, tu presencia, solo tu presencia, Padre,
1: que aunque le hayas fallado,
0: va a traer una esperanza, Señor.
1: Que aunque te hayas equivocado, Él no te dejará.
0: Victoria sobrenatural sobre las batallas, problemas, Padre. Amado Dios.

Gloria a Dios, aleluya, santo. Poderoso Señor. Aquí está, Señor, Padre amado, Dios mío. Aquí está, Señor, tu pueblo. Señor, clamando por esta nación, clamando por este país, clamando por cada persona que está perdido, que está, Señor, cegado por el pecado, por los caprichos, por el egoísmo, por la envidia, por el adulterio, por la adivinación, por la idolatría, por las costumbres, Señor, por el amor al dinero, por el amor, Señor, a las cosas de este mundo. Muchas personas cegadas, Padre. Señor, ¿quién traerá un cambio, Señor, a este pueblo, a este país? ¿Quién podría, Señor, cambiar, Padre, nuestra nación? ¿Quién podría cambiar el rumbo de nuestro país, Padre? Amado Señor, Padre Dios de la gloria, solo tu presencia, Señor, es el quien puede cambiar. Solo tu presencia puede cambiar el corazón de las autoridades. Solo tu presencia, Señor, es el quien puede, Padre amado, Dios mío, perfeccionar cada persona, cada vida, cada familia, cada matrimonio. Amado Dios mío, Padre, con tu presencia, Señor, fortalece. Con tu presencia, Señor, visita nuestra nación, nuestro país. Aquellas ciudades, Padre, bendito Dios mío, poblados por mucha gente, por mucha humanidad. Señor, visítalos, Padre. A toda esta ciudad, Señor, visítalos. Ciudades, Padre, como Lima, Arequipa, Puno, Tacna, Moquegua, Ica, Cusco, Apurímac,

Madre de Dios, Ucayali, Loreto, Amazonas, La Libertad, Cajamarca, Huancayo, San Martín, Junín, Piura, Ancas, Ayacucho, Huancavelica. Señor, tantas regiones que hay, Padre, en este país. Ciudades, pueblos, distritos, provincias. Amado Padre Celestial, con tu presencia, Señor, visita. Visita cada ciudad, Señor, Padre. Visítalos, Padre amado, Dios mío. A cada ciudad, Señor. Como aquel día, Señor, visitaste casa por casa en la ciudad, en el pueblo de Egipto. Así sea, Señor, tu presencia también visitando ahora. Aquellas autoridades, Padre, sean visitados, Padre, con el poder de tu presencia. Sean visitados esas casas de las autoridades, sean mujeres, varones. No sé qué cargo puede tener, Señor. No sé cuál es el cargo que ocupa, Señor, Padre. Visítalo, Señor. Háblale, amado Espíritu Santo, a esas autoridades. Háblale, Señor, Padre, aquel alcalde, aquel gobernador, aquel teniente alcalde, aquel presidente, aquel congresista, ministro, diputado, consejeros, senadores. Señor, con tu presencia, Padre, visítalos. Háblale, papá, para que nuestras autoridades puedan cambiar de ideas, de pensamientos. Esos caprichos, Padre, quita de su corazón, de su vida. Saca ese odio, ese rencor. Quita esa mentira diabólica, Señor, de su mente, su corazón. Visita, Señor, a nuestras autoridades también. Visita, Señor, a cada pueblo, a cada ciudad. Jóvenes, señoritas, que estudian, Señor, en las universidades, institutos, se van preparando para hacer algo en la vida, Señor, pero no para ser un ladrón, Señor. Misericordia, Padre, saca de esa vergüenza aquel joven, aquella señorita, sácale, Señor, de su mente, de su corazón, Señor, esas malas ideas, malos pensamientos, Señor. ¿Cuántas personas, Padre, profesionales, se han convertido, papá, en ladrones? Roban, papá, la riqueza del pueblo. Señor, roban, papá, el pan de cada día del pueblo, Señor. Nuestras autoridades se han corrompido, mi Dios. Misericordia, Padre. Misericordia, Señor. Amado Padre Celestial, que no sea eso, Padre, estudiando en una universidad, estudiando en un instituto, Señor, cuando se gradúen, entren, papá, algo a robar, Padre. Misericordia, Padre, de los profesionales. Misericordia, Señor, de toda la humanidad, de este pueblo, de esta ciudad, de este país, de esta nación, Señor. Señor, Dios mío, restaura con tu presencia.

alto, Dios, Señor, para que todo este pueblo pueda venir de rodillas delante de ti, para que toda esta ciudad pueda, Señor, arrodillarse delante de ti y no delante de unas estatuas y no delante de un ídolo, Señor. Amado Dios mío, Padre, misericordia a todo el pueblo de esta ciudad, Señor. Misericordia, papá. Amado Padre Santo, Dios mío, te rogamos, te pedimos, Señor, papá, que sea, Señor, tu presencia, tu Espíritu Santo, Señor, llenando las vidas, llenando los corazones de tu amor, de tu presencia, Señor, para que puedan entender, para que puedan comprender, Señor, Padre amado, bendito Dios, hacer honestamente todas las cosas, vivir honestamente, Señor, humildemente, Padre bendito Dios. Que la profesión no sea para robar, no sea para engañar. Que la profesión sea, Señor, para prosperar, Señor, en una honestidad. Señor, Padre amado, glorifícate. Glorifícate en cada vida, en cada corazón, Señor, Padre amado. Dios mío, ayúdalos a entender. Ayúdalos a comprender, papá, a nuestras autoridades. Ayúdalos a entender, Padre amado, a los que dirigen, Señor. ¿Cuántos países, cuántas naciones, Señor de la tierra, Señor, se han corrompido, se han alejado de ti, se han apartado de ti, Señor? Pero te pedimos, Padre, tu misericordia. Te pedimos, Padre, que tu misericordia los alcance, que tu presencia, Señor, sea tocando su corazón, sea cambiando sus pensamientos de todo este pueblo, de todo este país, de toda esta nación, Señor de la tierra. Naciones que se han endurecido, naciones que se han vuelto ciegos. Señor bendito Dios, abre sus ojos de todo el pueblo, de toda la ciudad. Toca ese corazón duro, ese corazón de piedra. Señor, quita y Señor, pon un corazón de carne, Señor, en este país.

Gracias, Padre, en el nombre de Jesús. En este día, Señor, te agradecemos. Te damos gracias, Padre Santo, Dios de la gloria. Gracias, Señor, Dios mío. Para ti sea la gloria por siempre y para siempre, Señor. Gracias, maravilloso Rey. Que reciban, Señor, cada hijo, cada hija, Señor, la respuesta. Que reciba, Señor, la consolación. Que reciba, Señor, Padre, bendito Dios mío, un milagro en su vida, en su familia, Señor. Que reciba las bendiciones, Padre, y bendito Dios. Te rogamos y te pedimos a ti en el nombre de Jesús. Gracias, mi Dios, gracias, mi Rey, en el nombre de tu Hijo amado Jesucristo, papá. Gracias te damos, Padre Santo, Dios de la gloria. Señor, te agradecemos. Señor, te decimos, papá, gracias. Gracias, Dios mío. Toda la gloria es para ti. Toda la honra es para ti. Las bendiciones, papá, para ti, Padre. Te bendecimos, Señor. Te bendecimos, Padre, a ti en el nombre de Jesús. Oh, Padre poderoso santo. Gracias, Señor. Gracias, Dios mío. Te agradecemos en el nombre de tu Hijo amado Jesucristo. Gracias, Señor Jesús. Gracias, Señor. Amén, amén, amén.

Son 39 minutos. Buenos días con cada uno de ustedes, amado pueblo del Señor. En este día martes 23 de junio del año 2026, nos encontramos una vez más. Que Dios sea bendiciendo vuestras vidas de cada uno de ustedes. Este Radio Vida para cada uno de ustedes, amados hermanos, hermanas. Dios bendiga a todos, Radio.

0: 5 de la mañana con 41 minutos, 5 de la mañana con 41 minutos, este Radio Vida. Saludos para cada uno de ustedes, amados hermanos que están en la sintonía.
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0: Saludos para mi hermana Alejandra Ramos Torres, bendiciones, mi hermana Nayuita Sayuri Condori.
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0: También para mi hermana Ruth y Yasmín, bendiciones, mi hermana Herminia Texi Aime.
1: Mar.
0: Mi hermano Jorge Condori, bendiciones.
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0: También mi hermana Patricia Villarroel, Dios bendiga. Mi hermana Paulina Cruz, bendiciones mamá, bendiciones. También saludos para mi hermana Lidia León Puma.
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0: También saludos para mi hermana Gladys Amau Condori. Bendiciones para su mamita Juana Condori.
1: Dad.
0: Que Dios sea obrando en la vida de cada persona.
1: Dad.
0: Adelante mi hermana Gladys, a seguir creyendo, a seguir confiando en ese Dios todopoderoso.
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0: Saludos también para mi hermana Raquel Quispe, mi hermana Emiliana Taca, bendiciones allá en Arequipa, en también a ver en Puno,
1: Enderas.
0: Bendiciones para todos mis hermanos de Arequipa, de Puno.
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0: También mi hermana Augusta Vargas Texi, bendiciones.
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0: Mi hermana Paulina Callo, bendiciones, mi hermana Gaudencia Antesana. Mi hermano Wilber Condori, bendiciones en Oropesa, Saludos también para mi hermano Ronald José Cruz, bendiciones mi hermano Ronald, mi hermano Chris Rams.
2: Ábrelo.
0: Ramos debe ser, ¿no? Chris Ramos. También mi hermano Rosario Surco Moya.

Bendiciones también para toda la familia. A ver, para su esposo Bernardino, para su hija Erika, Fernando, María, Bastián, por Puno, Carabaya, Ayapata. Bendiciones, mi hermana Vilma Alvarado, Janampa. Bendiciones para su papá Antonio Alvarado, para su mamita Alejandrina, Janampa. También saludos para Oscar Quispe. Bendiciones, mi hermano Marta, mi hermana Delia. Bendiciones.

Saludos también para mi hermano Carmen Alcalaico. Bendiciones. Dios bendiga a mi hermano Carmen Alcalaico. Bendiciones. Dios seguirá obrando. Dios seguirá fortaleciendo vuestras vidas. Saludos también para mi hermano. A ver. Mi hermana Eulalia Cacaño Apaza, allá en Pomacanchis, San Juan, Chuñupampa, Acomayo, Dios bendiga a mis hermanos. Mi hermano Porfirio Chalco, familia también, en Pampaquewar, Quiquijana, provincia de Quiquijana, Quispicanchis, bendiciones mis hermanos. Saludos también para mi hermana Isidora Cusiomán, mi hermano Lucio Carvajal, que Dios me los bendiga. Donde se encuentren, bendiciones mamá, bendiciones papá, Dios bendiga, seguiremos orando juntos. También saludos para mi hermana Ingracia Gómez Asto, para su esposo Abdón Yahtawamani, para toda su familia en comunidad Quilca, Oropesa, Quispicanchis. Saludos también para mi hermano Celso Calta Mamani, para... A ver, su esposa Bilsa Huamán, para su hijita Génesis, por la May Sayllafaya, bendiciones. Bendiciones también en Majes Pedregal, Arequipa. Dios bendiga también para mi hermana Susana Copa, para sus hijos, para toda la familia en kilómetro 110. Puerto Maldonado, bendiciones para todos mis hermanos de la Iglesia Evangélica Bautista. Bendiciones también para mi hermano Bernabé Sayo Quispe, para su esposa Benedicta Paucar. También para mi hermana Eliada Sayo Paucar, para su esposo Nelson Enríquez, en Cooper Alto Chinchero, Urubamba. Bendiciones para todos mis hermanos de Valle Sagrado de los Incas, Urubamba. Saludos también para toda la familia Paucar Alvarado en Ate Vitarte, Lima. También para mi hermano Moisés Huamán Concha, para su papá Feliciano, su mamá Leucadia Concha en Totora, Jorca. Bendiciones para mi hermana Tomasa Yucra, mi hermano Benjamín Mormontoy, mi hermano Gedeón, mi hermana Noemí, mi hermana Aide, bendiciones. Saludos también para mi hermano Ladislao Quispe Tevez, para su esposa Concepción Huamán. Dios bendiga en Lima Tambo, sector Lechería, en la provincia de Anta. Saludos también para mi hermana Pascual Cáceres. Hermano Pascual Cáceres, para su familia en distrito de Yanque Cailloma, Arequipa. Bendiciones para todos mis hermanos de Arequipa. Saludos para mi hermano Jaime Flores. Mi hermana Olga Huarca Payani, bendiciones también para ustedes. Mi hermana Carlota, mi hermana Isidora, mi hermana Nazaria Lucero, bendiciones. Mi hermana Mercedes, mi hermana Julia. Dios bendiga para todos mis hermanos. Mi hermano Bertolín debe ser, ¿no? Dios bendiga a mi hermano. También para mi hermano Emilio Cumo Flores. Bendiciones para toda la familia Cumo Flores. Dios bendiga a mi hermano. También saludos para mi hermana Susana Copa, para todos sus hijos en kilómetro 110, Puerto Maldonado, bendiciones. Bendiciones para Lima, para mi hermano Felipe Alegría, para su esposita Eduarda. Dios bendiga a mi hermana en San Juan de Lurigancho. Dios bendiga también para mis hermanos, para Raúl Malqui, Roger Malqui, para toda su familia, de cada uno de ellos, ¿Cuántos de mis hermanos nos escuchan allá por Lima? También para mi hermana Máxima Cusi, su esposo Isaac Huarayo, bendiciones. En San Sebastián, bendiciones a mis hermanos. También para mi hermano Héctor Huamaní Quispe, para su esposa Soledad Jaquegua, bendiciones.
También para mi hermano Gregorio Jaquegua, para su esposa Maximiliana Quispe, en Condebambilla, Sailla, bendiciones, bendiciones. También saludos para mi hermana Eutropia Huamán Coragua, para su esposo Jesús Reinaga Zúñiga, para sus hijos en Pacobamba, Andahuaylas, Apurímac. Dios bendiga, amados hermanos. También en Espinar, bendiciones para todos mis hermanos, para mi hermana que está también en la sintonía allá por Espinar. Saludos también para mi hermano Danilo Janco en Pucallpa, Ucayali, bendiciones. En Cerro de Pasco, bendiciones para todos mis hermanos del Cerro de Pasco también, ¿eh? Saludos también para mi hermano Esteban Leva, para su esposa Lucila Itme, en Ello Uno, La Collavero. Sector Tupajamaru, bendiciones. Provincia Calca, la Convención Quillabamba también, ¿cómo están? Bendiciones, mis hermanos.

0: minutos. Saludos también para mi hermana Gisela Quispe, para mi hermano Darwin Cruz.
1: Bendecido.
0: Por Arequipa, bendiciones mis hermanos.
1: Lucha.
0: Y también gracias a todas las emisoras que están siempre retransmitiendo. Bendiciones para todos mis hermanos que estamos siempre predicando la palabra del Señor juntos. Saludos para todas las emisoras que siempre están ahí trabajando. Bien, a ver, saludamos para todos mis hermanos de la Iglesia Asambleas de Dios de Asil Cachora, distrito de Cachora, Abancay, Apurímac. Bendiciones, mi hermano Juan Ortiz, mi hermana. A ver, también saludos para mi hermano Santos Quispe, para su esposa Trinidad Ortiz. Bendiciones para todos mis hermanos, Radio La Voz.
1: En crítica.
0: Saludos para mi hermano Julián Yucra, mi hermana Caetana Sucasaca en Taraco, Patascachi, Puno.
1: Digna.
0: En Andahuaylillas, mi hermano Clemente Olivares. Mi hermano María Macario, a ver, en Macarí, Melgar, Puno.
1: Santo.
0: Mi hermana Caetana Vilca, mi hermano Laureano Carvajal. ¿Cómo están, papá? ¿Cómo está, hermana? Caetana Vilca, allá por Puno.
1: Declaramos.
0: Bendiciones en Amaro, Pisac. Para mi hermano Rufino Cana, mi hermana Isabel Santa Cruz, bendiciones, mamá. Mi hermano Mariano Manotupa, ¿cómo está, papá, mamá, mamita Leonarda? Bendiciones. En Pitumarca, mi hermano Cirilo Lima, mi hermana Elena Callo, mi hermana Alejandrina León, bendiciones. Saludos también para mi hermano Jacinto Casilla, mi hermana Martina Coicosin, Sol de Oro. Mi hermana Rosa Tapia, mamá y Minalia Alianch. 5:55, la hora nos ha ganado. Hemos llegado ya a la parte final, amados hermanos. Tucucuy, Patamama y Paramunchishña, Huayjaikuna, Panaikuna.

0: Saludos para Radio Altura, bendiciones, mi hermano Tomás Quispe, mi hermano, mi hermano José Texi Gallegos, Saludos, papá, perdón por equivocarme. Saludos para mi hermana Valentina Huanca, mi hermano Tomás Quispe Peso también, mi hermana Benedicta García.
1: ¡Eso!
0: Los bendiga, bendiciones de la provincia de Urubamba, bendiciones para todos sus hijos. Mi hermano Moisés Erasmo, bendiciones en Ancahuasi, Anta.
1: A ver, vamos a saltar.
0: Para su esposita también, Manuela, bendiciones. Mi hermano Leonardo Basilio Guamán, mi hermano, bendiciones. Hasta aquí con nosotros.
1: ¡Hombre!
0: Ya nos vemos en otra programación, amados oyentes. Que Dios me los bendiga. Chao, hermanos.
1: ¡Mire!

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0: visitar los hermanos juntos en armonía. Salmo 133:1.
1: Dios grande, poderoso y temible.
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Buenos días hermanos y hermanas con cada uno de ustedes, ¿cómo están? ¿Cómo están? ¿Cómo se encuentran el día de hoy? Ya nos encontramos en un nuevo día más que nos da nuestro Señor Jesucristo. Hoy día martes, que nos encontramos 23, 23.

0: junio. Así, hermanos, desearles bendiciones con cada uno de ustedes, deseándoles lo mejor en este día, en lo que estén haciendo, estén tomando desayuno, estén quizás ya saliendo al estudio, al trabajo, o todavía estén en casita. Igualmente, no, para cada uno de ustedes, desearles lo mejor en este día, seguir adelante en la obra de su Señor, seguir adelante también leyendo su palabra, meditando su palabra y también compartiendo a más personas para que puedan conocer más de la palabra del Señor. Así, hermanos, no, deseándoles lo mejor y bueno, a seguir adelante también en la oración, encomendando nosotros todas nuestras situaciones. Quizás estamos pasando aflicciones, luchas, pruebas, entonces todas estas situaciones poner a las manos de nuestro Señor Jesucristo, ponerlas en sus manos de Él, para que Él pueda con su gran sabiduría, ¿no es cierto, hermanos?, poder librarnos de esos males, poder combatirlos. Entonces, no, hermanos, hay que tener siempre también la fe en eso, porque su misma palabra dice que la fe mueve montañas, ¿no? Entonces, hermanos, teniendo siempre en cuenta esto, entonces siguiendo adelante en la obra de nuestro Señor, siguiendo adelante leyendo su palabra, meditando su palabra y también compartiendo a más personas para que puedan conocer más esta palabra, que es muy útil para que nosotros podamos tener, ¿no?, una vida plena, una vida buena a los ojos de nuestro Señor Jesucristo. Entonces, ¿no, hermanos?, deseándole siempre así, que sigamos adelante en todas esas cosas, también, bueno, ¿no?, confiando en nuestro Señor, teniendo en cuenta que Él nos tiene un gran amor hacia nosotros, porque Él ha venido a este mundo para que nosotros podamos tener una nueva oportunidad, para que nosotros, que ya estábamos perdidos, no tengamos, bueno, podamos estar prácticamente mucho más cerca del Padre, que es Jehová, antes no cumplir la ley. Entonces, no, hermanos, siempre teniendo en cuenta esto y bueno, agradeciendo también a nuestro Señor, porque Él ha venido, Él ha sufrido el peor castigo que era de ese tiempo, ¿no? El peor castigo que tanto emocional, porque fue humillado, fue despreciado, y también el castigo físico, que fue crucificado. Entonces, no, hermanos, teniendo en cuenta esto, cuánto sufrimiento humano ha sufrido nuestro Señor para poder salvarnos, pero Él resucitó al tercer día, Él venció la muerte y así nos dio la salvación que nosotros tanto necesitábamos, ¿no? Entonces, hermanos, siempre teniendo en cuenta esto y agradeciendo a nuestro Señor, porque Él siempre nos da un día más de vida, siempre nos sigue dando esa oportunidad de cambiar. Entonces, hermanos, ¿no?, siguiendo adelante también en su obra, que es llevando el Evangelio a toda criatura, esta misión que Él nos ha encomendado a cada uno de nosotros, ¿no?, que dice también en sus Evangelios que nosotros debemos de llevar ese Evangelio a toda criatura. Debemos de ser nosotros también sal y luz en este mundo, para que quizás las personas que no conozcan estén mucho más perdidas, que bueno, estén mucho más cerca del Padre, entonces se puedan arrepentir. Entonces, ¿no?, hermanos, desearles lo mejor y bueno, gracias a cada uno de ustedes por esta sintonía que están aquí en esta red. Muchas gracias. Ahora sí voy a pasar con mi mamá. Muy buenos días, deseándoles lo mejor con cada uno de ustedes en este día. Muchas gracias. Ahora sí voy a pasar con mi mamá. Muy buenos días, hermanos. Tengan muy bonita mañana.
1: Amén. 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

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Martes, martes 23 de junio. Cheito, te pasa que pongo y me atrozo, hombre. 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

amado Padre bendito, Dios de los cielos, Rey de reyes, Señor de señores, Dios omnipotente, omnisciente, omnipresente, Jehová de los ejércitos, mi Dios. En esta mañana, Padre, agradecidos estamos delante de ti. Gracias por regalarnos este maravilloso y precioso día. Gracias porque tú nos permites un día más de vida. La vida que es lo más preciado que tenemos, Padre. Y esa vida proviene de ti.

Gracias, eterno Dios, en este día. Te pedimos una bendición especial derramada sobre cada uno de tus hijos, de tu pueblo y el mundo entero, Padre. Gracias, mi Dios. Tu nombre sea alabado, sea glorificado desde ahora y para siempre, bendito Dios. Para ti sea la gloria y la honra por los siglos de los siglos, bendito Dios. Tuyo es la alabanza, tuyo es todo el honor para ti, la magnificencia, bendito Dios. En este día bendiga a tu pueblo. Dios mío, algunos quizás están pasando momentos de luchas y pruebas. Sé tú mismo obrando en sus vidas, papá. Haz tu milagro en aquellas vidas, bendito Dios. Oramos, Señor Dios mío, por cada uno de tus hijos. Bendiga a tus hijos a lo largo y ancho de esta región del Cusco y otras regiones, Padre bendito. Bendiga a tus hijos en el mundo entero, bendito Dios, a tu iglesia, aquella nación santa, pueblo adquirido con la sangre preciosa de tu Hijo nuestro Señor Jesucristo, real sacerdocio, nación santa. Gracias, Padre. Ahí está tu pueblo, bendito Dios. Bendiga tu Radio Vida, las emisoras que están trabajando de la mano con nosotros en esta mañana, Padre. Sea para ti la gloria y la honra, Señor. Cumplimos, Señor, la misión que tú nos has encomendado. Bendiga a cada uno de ellos, nombre por nombre, bendito Dios, oramos en esta mañana. Padre, gracias. Siempre buscando la dirección tuya. Sé tú mismo hablándonos a la luz de tu palabra en este día. Gracias, Padre. Usa mis labios, usa tu siervo, bendito Dios. En el nombre de Jesucristo, tu Hijo, oramos.

0: Hola, hola, hola, hola, hola. Muy buenos días, Cusco. Buenos días, Perú. Buenos días, hermanos y amigos. Muy buenos días. Bienvenidos a nuestra programación El Sembrador, que corresponde al día de hoy. Hoy, martes 23 de junio del año 2026, en el mes jubilar de nuestra ciudad imperial del Cusco. Saludos cordiales para cada uno de ustedes en este mes del Inti Raymi. Hoy es 23, mañana 24, día central de aniversario de la ciudad imperial del Cusco. Así que hay una programación muy extensa el día de mañana. También se realiza el Inti Raymi allá en la explanada del Sacsayhuamán. Sacsayhuamán, Patapim, Pucuy, Pucuy, Chacuna, Casianco, Inacapajarim, Punchaymi, Apariconca, Kei, Hatun, Hatun, Hatun, Inti Raymi, Nisca, Huaukaikuna, Panaikuna, Ama, Concar, Conquichichu, Aquincunaca, Aillontin, Familiante, Seguramente, Puriconquichis, Chaywichaikunaman. 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Cordiales saludos a cada uno de ustedes a lo largo y ancho de nuestra región del Cusco. Muy buenos días, hermanos míos. La bienvenida a nuestra programación El Sembrador. Les saludo a vuestro hermano en Cristo, vuestro humilde servidor, Abraham Rojas Avilés, ya con ustedes al aire a través de esta señal radial 680 AM en Cusco, Perú, enlazado a nivel regional, nacional, con distintas emisoras cristianas evangélicas. Muchas gracias, la bienvenida.
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0: Siete de la mañana, 7:12. Gracias a toda esa red de emisoras cristianas que están trabajando con la mano. De la mano con nosotros, su Radio Vida 680M Cusco, en cadena con muchas otras emisoras radiales. 7:13, y estamos también en cadena directa con Radio La Vid 91.5 FM en el distrito de Santa Teresa, en la provincia de La Convención. Muchas gracias a la familia Hurtado, mi hermano Ronald Hurtado. Gracias, Radio La Vid 91.5, frecuencia modulada estéreo. También estamos en cadena directa con Radio Yanama 96.9 FM en Santa Teresa, Yanama, con nuestro hermano Noé Torres Contreras. Radio Revelación en la región de Puno, en la provincia de Melgar, desde el distrito de Umachiri. Radio Revelación 99.9 FM con nuestro hermano Pastor Seferino Coya Coa. Bendiciones, nuestro Dios le bendiga a toda la iglesia evangélica Maranata. Cristo viene de Umachiri, Melgar, Puno. Radio, frecuencia divina. Muchas gracias, nuestro Dios le bendiga. Siempre adelante, siempre con el Señor. Gracias, Radio Frecuencia Divina en Ñuñoa, Puno. con mi hermano Marcos Condori. Muchas gracias, mi hermano Marquiño. Radio Libertad en Huancarani, Paucartambo, 102.9 FM. En la región de Huancavelica estamos a través de dos emisoras: Radio Voz Cristiana en Huancavelica, Cuyo Churcamba, Pastor Marcial Javier, 97.5 FM. Radio Bendición Divina, 90.3 FM en Paucará, Huancavelica, con el Pastor Rafael. Muchas gracias. En Chipao, Ayacucho, estamos en cadena con Radio Chipao, con el Pastor Jesús Atiquipa Ramos. Muchas gracias, Pastor Jesús. Saludos a todo ese hermoso valle de Sondondo. Ahí está, en el Nevado Caruarazo. Debajo del Nevado Caruarazo hay mucha población, así que saludo para todo el valle Sondondo. En Chipao, Ayacucho, en la frecuencia 91.5 FM, Radio Chipao, arrasando con la sintonía. 7 de la mañana con 15 minutos, 7 de la mañana con 15 minutos. Gracias a todas las emisoras que están trabajando de la mano con nosotros. Allá en la región de Madre de Dios estamos a través de Radio Vida 96.7 FM, Radio Vida 96.7 FM. Puerto Maldonado, en la provincia de Tambopata, región Madre de Dios. Claro que sí, en la provincia de Tambopata, su capital Puerto Maldonado, en su mes jubilar también, sí. El mes de julio está de fiestas. Puerto Maldonado ya inició, ya empezó, ya arrancó. El día de ayer se realizó el gran lanzamiento del aniversario. 124 años cumple la ciudad de Puerto Maldonado. Así que gracias a la provincia de Tambopata, en la región de Madre de Dios. Un saludo fraterno para todos nuestros hermanos tambopatinos, para todos nuestros hermanos de esa ciudad hermosa de Puerto Maldonado. El día 10 de julio es el día central de aniversario, ¿no? El día 10 de julio es el día central de aniversario de la provincia de Tambopata, la ciudad de Puerto Maldonado. ¡Qué lindo, qué precioso! Estamos en cadena con Radio Vida, estamos ahí con nuestra señal propia Radio Vida 96.7 frecuencia modulada estéreo. Muchas gracias, saludos a toda la ciudad de Puerto Maldonado en este día precioso. 7 de la mañana con 16 minutos. También estamos en cadena directa con Radio JRR en Camanti 15.000. Radio Jesucristo Rey de Reyes, ahí de mis hermanos Basilio Amán, su esposa Sonia Saloma. Muy buenos días a estos grandes siervos del Señor. Ahí también está trabajando, laborando, siempre llevando adelante esta emisora nuestro hermano Juan Carlos Pirelo Mesa, y a toda la iglesia evangélica peruana, consistorio Nuevo Camanti 15.000. Saludos, amados hermanos. Estamos de fiesta, estamos de aniversario. Imagina ya, Casanchis, 15.000 Achtapi, Capuanchis, Radio Vida, Guataycusja, Radio JRR, Jesucristo, Rey de Reyes, Nisja, Ichacare, Xishapa, Radio Vida, Manteginae, porque Ichiagnin Tinta, Radio Vida, Anchison, Guatasja, Casian, Radio JRR, Ginaca, Radio Vida, Pascama, Ginaya. Gracias, gracias, mi hermano Basilio Amán. Yo sé que es un gran siervo del Señor, un gran instrumento de Dios que está usando poderosamente en esa ciudad. Y gracias, Dios bendiga a su familia, a su esposa Sonia Saloma, y al encargado de la programación radial, nuestro hermano Juan Carlos Pinelo Mesa, que está muy atento con la programación de Radio JRR. Nos dice que el día de mañana es

Claro que sí, nosotros estamos muy gozosos, estamos muy contentos al saber que Radio JRR esté celebrando 7 años de aniversario desde aquel día que salió por primera vez al aire. Así que saludos a todos nuestros hermanos de 15.000 Cavanti. Estamos de aniversario, estamos de fiesta. El día de mañana es el día central, el día de hoy por la noche tenemos audición radial. Con Anchisintan apareció en Yusumacta audición radial, Nishatta, a ver el equipo de Radio Vida, a ver si se enrumba para 15.000. Tocayo Abraham Apasa Choquepuma, alista tus maletas, alista tus maletas. Dica saludos, saludos a Radio JRR. El día de hoy en la noche tenemos audición radial y mañana estamos de fiesta de aniversario. 7 años, cumplimos 7 años proclamando el Evangelio de nuestro Señor Jesucristo en todo ese hermoso distrito de Cavanti, 15.000, que pertenece a la provincia de Quispicanchi, región Cusco. ¡Qué lindo, qué preciosa! 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Feliz aniversario Radio JRR. Por ahí se encuentra mi hermano Moisés Franco. ¿Cómo está, anteño de corazón? Hermano Pastor Moisés Franco, un abrazo a la distancia, papá. Ahí está, pues, nuestro hermano Moisés allá en 15.000 Cavanti, acompañando a nuestros hermanos de Radio JRR. 7:19 a.m, 7:19 a.m. Kaimikil Kaikichis, el sembrador. Kaimikil Koyachtamanta, Huachimo, Guaracamu. Agradecemos a todos nuestros hermanos que nos siguen por las redes sociales. Muchas gracias. Compartan, compartan nuestra programación. ¿Qué está pasando? Compartan nuestra programación, amados hermanos, para que el Evangelio del Señor alcance a más vidas y más corazones sean conquistados con el mensaje poderoso de nuestro Señor Jesucristo. Con el Evangelio de nuestro Señor Jesucristo. Saluditos, Fanny Farfán, prima linda. Buenos días, Turay Abraham. Gracias para Che y Fanny Farfán Rojas. Hermano Juan Carlos Pinelo Mesa dice, hermano, buenos días, que Dios le bendiga, estamos de aniversario de Radio JRR. Cumplimos 7 añitos, 7 añitos de servicio al pueblo de Dios. Claro que sí, 7 años, son 7 años. No es poco, pues, 7 años. Sostener una emisora durante 7 años no es tan fácil, amados hermanos. Pero sabemos que Dios es un Dios, Jehová Jireh, nuestro proveedor. Él provee. Una emisora, por ejemplo, una FM al mes gasta, consume en energía eléctrica un promedio de 500 soles al mes. Una emisora en FM, el gasto promedio de energía es 500 soles al mes, aproximadamente 500, de acuerdo al tiempo que emites también, ¿no? 500, 600, quizás podemos llegar hasta 700 soles mensualmente. Agrégale ahí el pago del internet. Agrégale ahí también algunos mantenimiento de los equipos. Los equipos también no son eternos, siempre se averían, se malogran. Y un técnico que viaje hasta 15.000 no va a viajar, pues, por un monto menor, ¿no? El técnico que viene, más que todos los técnicos, están en Arequipa. ¿Cuánto es el pasaje de Arequipa a Cusco en avión, de Cusco a 15.000? Realmente demanda fuerte economía. Por eso saludamos a nuestros hermanos quienes sostienen, quienes están a cargo de diferentes emisoras. Realmente solamente rogamos a Dios por esa disposición que ellos tienen. Agradecemos a Dios por esa disposición que ellos tienen. Sienten, aman la obra del Señor, por eso, pues, ellos invierten en la obra del Señor, ¿no? Y sabiendo también que nuestro Dios es nuestro Jehová Jireh, nuestro proveedor. Él es el que provee, así que de Él es el dueño, Él es el dueño del oro y la plata. Él es nuestro Jehová que sostiene, que sustenta su obra. Así que gracias a nuestro Dios por esta emisora radial allá en 15.000 Cavanti. Muchas gracias, nuestro Dios les bendiga. 7:23 a.m, 7:23 a.m.

para toda su linda familia. Lidia Vilés Tapia, allá por Chayuabacho. Hermelinda Pilco Taipe, gracias. Vero Melo Quispe, Vero Berito, gracias. También para nuestra hermana Luz Marina, Irene Janco Quispe, gracias, hija mía. También para Aries González, muchas gracias. Rosario Surco Mollo, gracias, mi hermano Rosario. Eugenia Enríquez Mesa, Raquel Quispe, muchas gracias. En la ciudad Blanca de Arequipa, nuestro Dios les bendiga a todos nuestros seguidores por las redes sociales, la plataforma del Facebook de su Radio Vida, no. 680 AM. Por las plataformas del Facebook estamos invadiendo, estamos a través de la plataforma de Radio Vida Cusco, también estamos a través de la plataforma del Facebook Radio Vida Puerto Maldonado 96.7 FM, estamos a través de la plataforma de Radio Vida Sicuanicanchis 91.3 FM, y también estamos a través de la plataforma de Radio Revelación 99.9 FM Umachiri Melgar Puno. Así que por las redes sociales estamos invadiendo. Muchas gracias. Así tiene que ser. Eso es lo que gusta a Papá Dios. Claro que sí. 7:24, 7:24. 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Gracias allá en Macarí, Melgar Puno, a la mamita Caetana Vilca, su esposo Laureano Carvajal. Qué lindo, Dios bendiga esta hermosa familia, papá Dios me lo bendiga. Mamá Caetana Vilca, su esposo Laureano Carvajal, papá Dios esté siempre con ustedes. 7:27, 7:27, apura y de Guillacuyucurante, Wichuéramos un semanena, Jorasmi, Yalieruas un Sorasmi, Jawanchistaña, Pawayamos, ay, que hora estaja. El día de hoy, 23, es el día de saludo de todas las instituciones aquí en la ciudad imperial del Cusco. Municipalidades, instituciones públicas, privadas, el día de hoy toda la ciudad imperial, asentamientos humanos, barrios marginales, ATVs, todos saludan a la tierra que los vio nacer, Cusco, Cusco de mis amores, dicen muchos. Saludos a toda la ciudad imperial del Cusco. El día de mañana es el día central de aniversario. Se realizará pues la gran ceremonia del Inti Raymi en la explanada del Sacsayhuaman, Sacsayhuaman, Patachapi. Bajar

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Atención a los avisos. Rápidamente van con los avisos. Atención a este aviso. Se ha extraviado una oveja esquilada con cría de color negro. 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Esta oveja se extravió. 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No se olvide, por favor, ama con canquillo. 7 de la mañana con 31 minutos. Más avisos para esta mañana. Huillacuicura, Capocense, atención. Invitación para el día 12 de julio, ¿qué día es? Mi hermano Vidal Pérez Carrasco, y no punche mi casa en 12 de julio, seguramente. Domingo punche y chariqui, jinaca, maconca, ninchicho, acaicuna, paraicuna. A tu actividad económica, nisjan, aparicunca, que 12 de julio, puncheita, 12 de julio, a ver, claro, domingo 12 de julio. Gran actividad económica, gastronómica. Organiza tu radio. Nueva Luz, ¿eh? Así que invitamos a todas las iglesias de la zona. Yapaya Iglesia Cunas Hispámbicas en Guizca y domingo 12 de julio, Punchaitan Aparizunchis, actividad gastronómica de tu radio Nueva Luz, Mozo Canche y Radiunchis, ya aparece Radio Vida y Maraycuch, y si Agnentín mi Radio Vida, Chaypeca Yoxicun, Jinaca, gracias Pastor Vidal Pérez. 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

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Más avisos, atención, más avisos, atención, más avisos. A ver, Caipiña, Caipiña, Huillacuicuna, Caposanchis, a ver, la Iglesia Evangélica Jehová te bendice, invita a todos los hermanos y hermanas al ayuno de 3 días, que se llevará a cabo los días 3, 4, 5 de julio del presente año en curso. El estudio será Sanidad Divina, Alma y Espíritu, Cuerpo, invitan a todos los enfermos, atención. Este gran ayuno se realizará en el distrito de San Jerónimo, sector Colparo, Colparo, frente a la Quinta Vallecito, al final de la empresa Correcaminos para el fondo. Ahí está Colparo, en la casa del pastor Timoteo Callapiña. Cualquier consulta al celular 984-685905, 984-685905. Atención, gran culto unido a actividad económica pro construcción del local de la Iglesia Evangélica Peruana Consistorio Gran Arcase y Aurisque Paruro. Este domingo 28 de junio, domingo 28 de junio, este domingo 28, habrá platos típicos como caldo de gallina, conejada, truchada, pollada. Invitamos a las iglesias de Huanoquite, Yaspaich, Ifi, Amaruch, Anca, Rojoto, Ancahuanca, Enconay, Nihuacalla, Marcura, Caruacalla, Boyemoye, Aruspampa. Y la iglesia nueva, Huanimpampa, Angyarate, Huancarqui y otras iglesias. Atentamente, la Junta de Ancianos de la Iglesia Evangélica Peruana Consistorio, Gran Racasa. Todos estamos invitados este domingo 28 de junio. Nos vamos para Gran Racasa. Atención, se necesita 2 señoritas mayores de edad con disponibilidad de tiempo para trabajos en confección. El trabajo es en Brasil, en el país hermano de Brasil. Se da vivienda, alimentación y los pasajes Perú-Brasil. Las interesadas, llamar al celular, atención, anótelo, 970-49-79-56, repito, 970-49-79-56, con la hermana Susana. Ajá, Susana, Paillagua, Parlarunqui. Atención, se da en alquiler horno para elaboración de panes y otros. Informes al celular 930-49-4900, 930-49-4900. Inakachaymi, William Kuikuna, Capo Esenso, Kuikuna, Pana Kuna. Atención, atención, empresa constructora, atención, empresa imperial constructora del Cusco y Perlas del Valle. Requiere maestros albañiles y jóvenes que deseen aprender el mundo de la construcción. También la empresa ofrece venta y preventa de departamentos amplios y lotes de terreno totalmente saneados. Los interesados, llamar al celular 973-2942-70, 973-2942-70. A ver, empresa imperial constructora del Cusco y Perlas del Valle. Necesitamos ya maestros albañiles, ¿eh? Maestros albañiles, carpinteros, fierreros, ¿eh? Acabadores, yapan, maestro Kunata. Y jóvenes, joven Muna, Musukuna, Cancunapas, construcción de Yachacuita, Moranguiz, Jamuichis. Ajá. 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Siete de la mañana con 38 minutos, y queremos también saludar a nuestros hermanos que están de Happy Verde Tuyú, Atajuntajunapas Casiasca, hoy 23 de junio. Está de cumpleaños allá en APB Estrella, segunda etapa.

0: 4, Santiago, a nuestra hermana Agripina León Cárdenas. Le saluda a su esposo Ricardo Guamaní, sus hijos Janet, Nelcia, Katy, Noemí y Ronald, sus yernos Ronald y Edison, sus nietos Yensi, Madaís, Luan, Abigail, Ruth, Jaciel. Y también le saluda a su hermana, su vecina Mariluz Encía, su esposo Reinaldo Pocori, sus hijos Ruth y Novecito. Así que saludos, mamá. Nuestro Dios te bendiga, Panay Agripina León Cárdenas, por el día de tu onomástico. Te saluda tu esposo Ricardo Mamani, Guamaní, ¿no? Ricardo Guamaní, todos tus hijos, tus seres queridos que te aman, que te aprecian, que lo pases de lo mejor este día precioso. Feliz cumpleaños, papá, Dios te bendiga, mi hermana Agripina León. Asimismo también saludamos el día de hoy, 23 de junio, está de cumpleaños nuestra hermana María Gutiérrez Aguirre, de parte de sus hijos Daniel, Lilia, Delia, César y Estanislao. Y todos sus nietos en Arco, Tica, Tica, Camino Real. Ajá, Anchei, Piwatata, Juntas, Hanqui, Mamita y María Gutiérrez Aguirre, Señor Violín, Samin, Chay, Kusunki, Keisumak, Ray, Michekuinikipia, Kusillaya, Walejriaya, Pasar, Onki, Dios Taitans, Azkawatatara, Causa y Tapas, Koi, Kusunki, Monakuinimpi, Kiokuinimpi, Kusilla, Kusilla, Kei, Punchainikipi.
1: Feliz,
0: claro que sí, saludos. El día de ayer, 22 de junio, también estaba de cumpleaños nuestra hermana Rebeca Tito García, esposa del coronel Daniel Apaza Choque Puma. Le saluda a su ahijado, su hijo espiritual, el pastor Mario Yawa Kamala, su esposa Nancy Ignacia Guamán Sayo, ¿no? ¿Cómo lo pasaste, Panachey? Rebeca Tito García, ella es natural de Huancarqui, Aurisque, Paruro, paisana mía.
2: Hemos venido.
0: Señor Dionisiasa, Minchazun, que Panachey, Rebeca, Alingach, Caninchi, Pasarruan, Grico, Eracocho, Coronel Juan. Coronel Juan Casaras, Cacán, que Alingma, Coronel Daniela Paza. Hoy Kikuna espiritualmente, hoy Kikuna, pastor Mario Yawa Kamala, esposa Nancy Ignacia Guamán, Paimina Paikamor Kazunki, Sumbaglia Chapa, Sarkor Kanki, con ambas Corcobaikipina Paikamosun Kiko. 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

0: Claro que sí, que el Señor te dé muchos años más de vida en este día precioso. A todos nuestros hermanos que están de cumpleaños, principalmente a mi hermana Agripina León Cárdenas, allá en APB Estrella, segunda etapa Q4, ¿no? Y también a nuestra hermana María Gutiérrez Aguirre en Arco Tica Tica. Papá Dios te bendiga, mi hermana María Gutiérrez, y toda la linda familia te saluda en este día precioso. Día de ayer a nuestra hermana Rebeca Tito García, de parte de sus hijos espirituales, Pastor Mario Yahua Kamala, su esposa Nancy Ignacia Guamán.
1: Alégrate, hermano.
0: 7:40, achachao. La hora nos está ganando. Atención a este aviso, atención, atención. Gran capacitación para maestros de escuela dominical. Atención a realizarse en la ciudad de Puerto Maldonado, claro que sí, en el local de la Iglesia Evangélica Peruana, Consistorio Puerto Maldonado, este sábado 27 y 28 de junio, en Girón, Las Capironas. Ahí está ubicado el local de la Iglesia Evangélica Peruana, Consistorio Puerto Maldonado. Así que a todos los maestros de Puerto Maldonado, maestros, quieren capacitarse para que puedan dirigir la escuela dominical y compartir el evangelio a los niños, claro que sí, capacítate, ven, ya, inscríbete rápidamente. Este sábado y domingo es el gran capacitación. Sábado y domingo 27, 28, desde las 9 de la mañana hasta las 3 de la tarde, en Girón, Las Capironas. Ahí va a ser la capacitación, ¿eh? Girón, Las Capironas. Mayor informe con nuestro hermano Juan Quispe Inquillay, Paillata.

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1: Saludos.
0: 7:07 de la mañana con 42 minutos. Puerto Maldonado está de fiesta. Ya se vienen diferentes actividades en conmemoración de los 124 años de la ciudad de Puerto Maldonado en la provincia de Tambopata, claro que sí. El día central es el día 10 de julio, es el día central de aniversario. Por supuesto, también las iglesias evangélicas van a participar en el desfile cívico, claro que sí. Preparémonos, ¿eh?
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0: Llegamos al momento de escudriñar la poderosa palabra del Señor. Amados hermanos, estamos estudiando nuestro tema. Nuestro tema central es familias disfuncionales, hogares espiritualmente divididos. Vamos, estamos haciendo una mirada perspectiva bíblica de los hogares divididos espiritualmente. En este punto 4, en Números Romanos, estamos viendo el tema padres creyentes con hijos inconversos. Este hogar está espiritualmente dividido porque ahí los padres son creyentes y los hijos son inconversos. No quieren saber nada con el Evangelio. ¿Qué pasó en este hogar? Amados hermanos, uno de los dolores más grandes para padres cristianos es ver que sus hijos no siguen al Señor. No siguen al Señor. Muchos padres fieles oran por sus hijos. Enseñan la Biblia a sus hijos. Congregan a sus hijos. Aún así, algunos terminan alejándose de Dios. Y ahí surgen preguntas difíciles de contestar. ¿Y cuáles son esas preguntas? ¿Fracasaron los padres? ¿Dónde estuvo el error? ¿Puede un hijo criado en la iglesia perderse? ¿Qué debe hacer un padre creyente? Estas son las cuatro preguntas difíciles de responder.
3: Para seguir llevando tu palabra.
0: Amados hermanos,
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0: la Biblia presenta varios casos de hombres piadosos cuyos hijos caminaron mal.
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Materialista, ateo, en su gran mayoría los docentes de las universidades, los catedráticos. En su gran mayoría. Pero también hay docentes que son creyentes evangélicos, con las cuales agradecemos también a Dios. Pero en su gran mayoría los docentes, los catedráticos en las universidades, son materialistas y ateos, que no creen en Dios, que no creen, ninguna religión existe para ellos. Y lo dice, no, ¿dónde está Dios? Quiero palpar, quiero tocarlo con mi mano. Es el materialismo, ¿no? 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Terminan alejándose de Dios. Algunos, pero algunos de nuestros hijos también persisten, pues. Persisten. Joaquín Oanch Kunaka, Ari, Kakatan, Chuchutan, Sayan. Conocemos a muchos jóvenes que son universitarios que siguen firme al Señor, a pesar que ahí en la universidad son muchas veces marginados, muchas veces odiados, menospreciados, tratados como tontos, no sé. Pero ellos siguen firmes en la fe, se mantienen firmes en la fe. Bien por ellos. Sí, conocemos profesionales, hermanos nuestros, que han egresado de las distintas universidades. Firmes en la fe. Conocemos muchos profesionales que se mantuvieron en la fe, a pesar ahí, cuando la corriente iba en contra, pero ellos siguieron firmes. Sí, sí. Pero son pocos. Así es, amados hermanos. Así que, por ello surge esta pregunta, ¿no? Surge estas cuatro preguntas. La primera pregunta: ¿fracasaron los padres? 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

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La Biblia presenta varios casos de hombres piadosos cuyos hijos te miraron mal, a pesar de ser criado en la ley de Dios, pero al final terminaron mal y fracasaron. Amados hermanos, ojo, es importante entender un principio teológico fundamental en estos casos, ¿sí? ¿Y cuál es ese principio fundamental teológico? Uno, la fe no se transmite por herencia biológica. O sea, la salvación no se hereda. Es el principio número uno. La fe no se transmite por herencia biológica, ni la salvación se hereda. Cada persona debe responder personalmente al Evangelio. En nuestro siguiente programa seguiremos analizando a la luz de la Biblia este primer principio. ¿Sí? Dios les bendiga, amados hermanos en Cristo. Que la paz y el amor de Dios esté siempre con cada uno de ustedes. Conmigo será hasta nuestra próxima programación. Mil bendiciones. Permiso.

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Padre Celestial, Dios Todopoderoso, bendito Rey de los Cielos, te damos gracias en esta mañana. Gracias, Padre Celestial, le agradecemos, Señor, por este día que nos regalas, Señor. Hoy día, martes 23 de junio. Gracias, papá, cuidaste la salud de cada persona, Señor, en esta noche, en este día. Agradecemos infinitamente, Padre, por las cosas que haces, Señor, por nosotros, por tus hijos, por tu pueblo. Gracias por tus bendiciones, gracias por tu gracia, tu misericordia, Señor, que nunca nos ha faltado, Dios mío. Te agradecemos, Señor. Gracias por esta emisora, por Radio Vida, por los oyentes, por tus hijos, por los que predican, por los que hacen todo, Dios mío. Bendícelos, Señor, hoy y siempre, Padre Celestial. Gracias, Señor, por las programaciones también. Gracias, emisoras que enlazan, Dios mío. Gracias, Señor, a mis hermanos que escuchan, se gozan, Señor, que se deleiten sus corazones, Señor, por escuchar tu palabra, Señor. Padre, de todo esto te damos gracias. Señor, sigue siendo de bendición este trabajo, bendito Dios. Gracias por los apoyos que vienen, Dios mío. Señor, gracias por la añadidura de este trabajo, bendito Dios de los cielos. Agradecido, Señor, oramos infinitamente, Padre Celestial, en el precioso nombre de tu Hijo Jesucristo, nuestro Señor y Salvador. Así sea. Amén. Amén.

buenos días, buen día, buen día, buenos días. Día martes 23 de junio. Mañana ya, pues, día 24. La fiesta de la ciudad imperial de Cusco, bueno, cada vez más se recuerda en estos días del mes de junio. Bienvenidos a programación a través de la señal de Tu Radio Vida, la frecuencia de los 680 de la ciudad de Cusco, Perú.

0: Bienvenidos para esa linda gente que escucha Radio Vida en la ciudad de Cusco. Buenos días, Guayaquil, señores amigos. Estás escuchando nuestra programación en 6 horas de las 8 de la mañana. Siempre, siempre con las canciones, con todo lo que viene vos, traemos música, avisos, comunicaciones, llamada y la palabra de Dios. Chirincho, airancho, parancho. Bueno, manatach, me sin chichata poner nishon gamach, chirin pastacho. A ver si estamos nobladito, hay mañana regular. Así está el tiempo por la ciudad imperial del Cusco, Perú. 16 años en ese carrera radial, Misión Vida por Cusco, Perú. ¿Cómo está la ciudad blanca de Arequipa? Ahí está linda gente que escucha Radio Vida a través de plataforma Facebook.
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0: Mis hermanos de la ciudad de Lima, Perú, tantos que nos tenemos. Mis hermanos amados, gracias por estar con nosotros. Así como Dios, mi hermano Felipe Alegría, siempre Dios te me bendiga en todo lo que trabajas. Gracias, hermanos amigos. Así que muchos por la ciudad de Ayacucho, Huamanga. ¿Quién no conoce la capital de la región de Ayacucho, Huamanga, huamanguinos? Por Ica, Perú. Mis hermanos de la región de Puno. ¿Por qué no decir la región de Madre de Dios, Puerto Maldonado? Ahí tenemos y ya nos ganamos nuestros oyentes. Gracias, hermanos. Ahí sí, tenemos la programación a señal abierta, así también por plataforma Facebook.

Exactamente, la hora a nivel nacional, 12 minutos de las 8 de la mañana. Para Cusco, Perú, estamos Avenida Suiza, número 248. El estudio principal. Esta es cabina número 1, ¿ya? Así que estamos ahí. La principal. En estos días muy bonitos, acompañamos a toda esa linda gente que está.

93.7. Pomacanchi no es Sangarara, es pareciera Marca Conga es Pomacanchi, pero no lo es. Lo que es de Sangarara, distrito Sangarara y la provincia de Acomayo. Hoy estamos Centro Poblado Marca Conga, nuestro Radio Vida, la frecuencia de los 93.7 FM. ¿Qué tal, amigos? Buenos días. Señoras y amigos, Adiyanchi, Imainan, Kachan, Kichis. Que Raimichaco y Intira Miquillapin que Ixanchi se acostó a Chihuahua por ir a un rock para Karen Karik Sarsaiba Mancama Rachearon Rock. ¿Cómo se le conoce, mis hermanos, amigos? Cada vez Sarsaiba Man se hace número de personas, miles de personas. Aunque antes era muy diferente a lo que hoy las cosas han cambiado mucho. Sacsayhuaman patachapi pukui pukui che quien no lo conoce, cheich ullacotilla, ¿qué cosa dice? ¿Sabías? ¿Sabías? No, si no lo sabías, pregúntale. Los cusqueños sabemos mucho de esto. De los años, bueno. Sacsayhuamanpi pukui pukui chech ullacotillan, bueno, son cosas. La historia de nuestra imperial del Cusco. Bueno, tiene que ver mucho que ver todos estos tiempos. Ayer y hoy siempre. Cusco ha sido una ciudad, ¿cómo se? Bien expectativa, admirable que podemos decir. Cusco imperial siempre ha sonado en todo lo que es Latinoamérica a nivel mundial. Bueno. ¿Quién no conoce Cusco? Bueno, los cusqueños quizás no lo sabemos nuestra historia, quizás por completo, pero yo tenía que, bueno, conocer algo poco de nuestra ciudad imperial Cusco. No sé, algunos conocen lugares más estratégicos de la ciudad. Algunas veces podía caminar por las calles de Cusco, mirar la piedra por piedra, las cosas como eran. Bueno, gracias a la compañía de mi hermano Timoteo Apas. A veces no, hay ocasión para poder observar cómo es nuestra realmente la ciudad del Cusco, cómo está hecho. Exclusivamente la fortaleza, todas estas cosas. Así estamos, hermanos. Chinan papá, José Julio Artanches, Capanches. Ay, Iman, pasa así. Se cayó algo. Las 8 de la mañana con 17 minutos 91.3 por Sicuani Canchis, Perú, Perlas de Vicanota, Jururu, Urco, Cochuchapa, Wilcamayo, Patachapi, Sicuani, Yachtapas, Avenida Arequipa 522, Cheipitaricunch, Siam. 10 años, rumbo a 10 años de programación, tu Radio Vida en la ciudad de Sicuani Canchis, Perú. Vamos, Radio La Verdad por 5 con Cate. Radio Unión Cristiana por Paucartamo, Radio Altura por Huancarani, Radio Nueva Luz por Santa Rosa Quelluno, Radio Nueva Jerusalén por Curahuasi, Radio Revelación por Puno, Perú. Radio JRR por 15.000, Jesucristo Rey de Reyes, ¿qué tal, papá? Ayllán, Changurapa, Sumanapaiki y Meinayan Capuanquichis. 15.000. Distrito de, bueno, Camanti, ¿estamos? Claro. Y si la provincia de Quispicán. Vamos con ese tema musical, siempre con todos mis hermanos amigos. En esta hora de la programación, caminaremos, claro, caminaremos juntos.

Amigos, estamos a las 8 de la mañana con 23 minutos. Hoy es el día de hoy, hermanos. Está de aniversario Radio JRRA. Jesucristo, Rey de Reyes, por 15.000 la frecuencia de los 97.7 FM. A mis hermanos, cordiales saludos.

Dani Biancio e Keiko da Paragona por 15.000, nada menos nada más, con Radio JR. Ahí está de aniversario, la señal de bendición a 27.7 FM. ¿Qué tal, amigos? Allí Yanchi, Chosar Suancho. Caro Chicachan, Cayellacho. Y Mainan Capoyanquichis, todo depende de nuestro Padre Celestial. Las 8 de la mañana con 25 minutos. Saludos para el pastor Moisés Franco, allí Yanchi Papay. Y Mainayan Cayanquichis, Che Coñora y Piñachi Capoyanquis, Moisés Franco. Hacia allá la abierta 97.7 Radio JRR por 15.000. Está de fiesta de aniversario. Ay, ay, ay. Muchas bendiciones para Eusebio Guamán, Sonia Saloma. Muchas bendiciones.

Rápidamente, nuestro aviso de comunicaciones. Feliz cumpleaños a Chichahuata, cargo de Junaban Chiquea, Pascanchi, Alñarik. ¡Qué bueno! Muchas bendiciones. Hoy más que nunca, herencia programación de tu Radio Vida. Hoy día. Ajá. Radio Vida, la frecuencia de los 96.7 FM en la ciudad de Puerto Maldonado. A señal abierta. ¿Qué tal, amigos? Buenos días, Ariñancho y Mayraña Caponquichis, ¿ya? Necesitamos Girón Chinche y suyo M12 a 2 cuadras de Avenida Circunvalación. Claro, pues donde siempre recorrimos, Maldonado, ¿quién no conoce? ¿Ah? 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En Hachaycuna, Pistaricamonqui, Coric. 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Está en calle 3 Cruz de Oro en el centro de la ciudad de Cusco. A los estanos V12, ahí está mi hermano Abraham Rojas Aviles, W10, mi hermano Lucio Lima González, X12, mi hermano Noé Rojas Aviles. Tenemos número de cuenta Banco de Nación, 04-161-97-24-15. Tenemos número de IAP 930-49-49-00. Anchichacunatan, papá, mi carica muy quichiso, chaycuna, balanchaycuna, amagina capoichicho. Estamos en buen trabajo, claro que sí. La gracia y la bendición de nuestro Dios que esté con cada uno de mis hermanos. Gracias por tus trabajos, gracias por tus ofrendas. Gracias, Dios te bendiga, estamos muy agradecidos. Gran culto unido y actividades económicas pro construcción del local del consultorio Naracase y Aurisque Paruro para el día domingo 28 de junio. Para todo el Perú y habrá platos típicos como caldo de gallina, conejada, truchada, pollana, para lo cual invita a todas las iglesias. Guanojite, Raracasa, Yaspay, Chifia, Chanca, Rocoto, Huanca, Huanca, Kenconay, Nihuacalla, Marcura. Carhuacalla, Mole Mole, ajá. Aruspampa, Iglesias Nueva, Huanimpampes, Angiarati, Huancarqui, está pues por Yaurisqui, claro, ve. Y otros. Mis hermanos de Raracasa, Yanchi, Capanquicha, Yanchi, la Iglesia Evangélica Peruana, Dios me la bendiga. Muchas bendiciones. Y Mainan, Capachanqui, Huayquei, a ver.

Chena, Gacoya, aviso importante, Iglesia Evangélica, Jehová te bendice. ¿Ah? Invita a todos los hermanos y hermanas a un ayuno de 3 días. Se llevará a cabo los días 3 al 5 de julio del año en curso. El estudio será sanidad divina, alma, espíritu, cuerpo. Invita a todos los enfermos. Lugar San Jerónimo, local Colparo, frente a la Quinta Vallecito. Ahí está el lugar exactamente. Tenemos el teléfono.

Salud para mi mamá Sima Cusi, es esposa Isaja Warayo. Por San Sebastián, Cusco. Para quienes más, así también para todos mis hermanos amigos. A ver qué pita, gracias, Soticonacachi, Picachas, muchas gracias, hermanos. Saludo también para mi hermana Eulalia Quecaño, Apase y familia en San Juan, Uñupampa, Pumacanchi. Saludo también por San Jerónimo, para Porfirio Chalico y familia en Pampa, Quewar, Kikijana. Que es picanchi, muchas bendiciones para Isidora Cusihuamán de Carvajal, que se encuentra en Arequipa, muchas bendiciones, arequipeño de corazón, muchas bendiciones. Así también en Gracia Gómez Asto, esposo Abdón Yachtahuamán, hijos Aiben, Jonathan, Wilfredo, David, a ver. Joa Yachtahuamán, en la comunidad Skilka, Oropesa, Kispicanchi, Salillanchi, Capanguitz, Para Celso Calta Mamani, para Jabil Sahuamán, Ejita Genes, Génesis, son de Lama y Sayafaya. Cancondera, ahora sí que se encuentran en Pedregal Majes, a ver, en la ciudad, en la región de Arequipa, muchas bendiciones, hermanos amigos. Celso Caltamamani, Allianchi, por Arequipa. Susana Copa, hijos, en kilómetro 110, Puerto Maldonado. Allianchi, para Ejambao, Zona Peico, muchas bendiciones. Para Bernabé Sayo Quisbe, su esposa, Benarista Paucar, siempre. Que escucha nuestras programaciones, Dios me la bendiga, Allianchi. En el campo, en todo lugar, donde sea que esté, Dios me la bendiga. Para su hija Ilianda Sayo Paucar y su esposo Nelson Enríquez, Jamie y Cooper Alto Chinchero. Para familia Paucar Alvarado, ante Vitarte y Lima, Perú, muchas bendiciones. Para Moisés Guamaní Concha y su papá Feliciano Guamaní, su mamá Leucadia Concha en Totora Corca. Y para mi hermana Tomasa Yucra, para Benjamín Mormontoy. Gracias, hermanos amigos, por la ciudad imperial del Cusco, Ladislao Quispe Tevez y su esposa Concepción Guamán Mesa, hijos Grimaldo Nelson y Sao José Alfredo, en Lima Tambo, sector Lechería. ¡Feliciana! Para Pascual Cáceres, familia en distrito de Yanqui, Cayoma, Arequipa, muchas bendiciones. Para Beto Tonín, para la familia Emilio Cuno Flores y toda la familia Yancho. Así también para Susana Jopa, hijos, en kilómetro 110, Puerto Maldonado. Para Felipe Alegría Córdoba y su esposa Eduarda Misme, Guamán, en San Juan del Urgancho, Lima, Perú. Para Máxima Cusi, esposo Isaac Juarayo. Alianza, la grabación a Peicoe en San Sebastián, Cusco. Para Héctor Guamaní Quispe y su esposa Soledad Jaquewa. Gracias, Dios me lo bendiga. Así también para Gregorio Jaquewa y su esposo Maximiliano Quispe en Condebamba, Sella. Eutropia Guamán Coragua y su esposo Jesús Reinaga Zúñiga, hijos Jesús Isaiería Ruth en Pampabamba, Pacobamba, eso es Pacobamba, Andahuayla, Zaporima. Para Danilo Janco Poncar Ucayá.

0: Cali. Gracias, hermano, para Moisés Guamaní Conche y su papá Feliciano Guamaní y su mamá Leucadia Conche y Totora Corca. Para Esteban Leva y su esposa Lucía Ijme en Quilloono, La Collavero, sector Tupajamaro. Alilian Chicapanquis, muchas bendiciones. Así que estamos de aniversario, Radio JJRR, siempre por 15.000, la frecuencia de los 97.7 FM. ¿Qué tal, amigos? Saludos para Eusebio Guamán, para Sonia Solama. Gracias, gracias, hermanos. Gracias por esa gerencia radial por 15.000. Radio JRR está de aniversario. Así que 15.000 se viste de fiesta. Muchas bendiciones. Dios me lo bendiga en esta ocasión.
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0: Vamos, vamos con ese tema musical en este hermoso día muy bonito. A los 23 días del mes de junio. Pajarén, papá, saxeba, mampata, purina, casca. Chey pascayanta huatia chata chey kuairo papa huatia chata kuekas pacheyot mi kuikuna kangman kumu cosqueños chiri uchu chatapas inca cola cheyota somaj chata. Agradeciendo al Dios Todopoderoso, somos pueblo de Dios. Gracias por esta ciudad del Cusco, donde Dios nos ha puesto lugar y sitio, lugar donde podamos trabajar. Agradecer a nuestro Dios Todopoderoso, donde está tu Radio Vida, para que se predique el Evangelio de nuestro Señor Jesucristo. Cusco, capital mundial del Evangelio. ¿Qué tal?

Las 8 de la mañana con 39 minutos. Ahora sí, vamos rápidamente. Feliz cumpleaños, May Pinga Chinks. Guata cargo y jonis, una tapas aman con garrazón chicho. Paikunaj. Cuecaspan de listo. Yo le he hecho llamas en Cape on JPK. Este mes de junio. ¿Qué tal, amigos? Muchas bendiciones, May Pinga.

0: 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Bueno, vamos a soplar la velita. Cuántos añitos en este hermoso día. Feliz cumpleaños hoy para mi hermana María Gutiérrez Aguirre, de parte de sus hijos Daniel, Lidia, Delia, César, Estalislao y todos sus nietos en Arco Tica Tica, Camino Real. A ver, maipin, cachanquiches, ahí estamos. ¿Qué más tenemos? Cheyla Chukasham, feliz cumpleaños para el día de hoy en APB La Estrella, segunda etapa, Q4, Santiago, Cusco, para mi hermana Agripina León Cárdenas. Saluda a su esposo Ricardo Guamaní, hijos Jesús, Janés, Nelcia, Katy, Noemí y Ronald, yernos Ronald, Edison, nietos. Jaycee, Madai, Luan, Abigail, Ruth, Jaciel, tantos nietos. También saluda de parte de su hermana vecina Marilo Sencía y su esposo Reinaldo, Pocor, hijo Ruth y Noemí. Tanta familia llamada ya se fue. Así que, hermanos, amigos, está de cumpleaños Managuañón, que es la estrella. Claro, pero la ruta donde se caminaba, sí.
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0: Y damos feliz cumpleaños en APB La Estrella, segunda etapa. ¡Eso, Santiago, Cusco! Para mi hermana Agripina León Cárdenas. Salud de parte de su esposo Ricardo Guamaní.

Vamos, vamos, mis hermanos amados, en este hermoso día, feliz cumpleaños en APB La Estrella, segunda etapa, Q4, Santiago Cusco, para mi hermana Agripina León Cárdenas, saluda de parte de su esposo Ricardo Guamaní. Eso sí, así como esta, de poder saludar en este hermoso día, juntos con la familia, pasando lo mejor, la gracia, la bendición, ricas bendiciones con toda la familia y amigos. ¡Feliz cumpleaños para mi hermana! Panachay, Ariancho, Capachán, Krik, Agripina León, Cárdenas, Dios Ninchi, Samichi, Sengon. ¡Feliz cumpleaños! Para mi hermana María Gutiérrez Aguirre, de parte de sus hijos Daniel, Lilia, Lilia, César, a ver, Estalislao, todos sus nietos en Arco, Ticatica, Camino Real, Cusco, Perú.

La chata, que Jay para Jay pasará poichis. Imagina que hay en especial para mi hermana María Gutiérrez Aguirre, de parte de sus hijos, Darí, Lilia, Delia, César, Estanislao y todos sus nietos. En Arco Ticatico, Camino Real, muchas bendiciones por su Corcova, o es día exacto, lo que sea, pero le cumplimos con mucho cariño en este hermoso día, así que sea del día de ayer, pero ¡ahí estamos! En especial para mi hermana. A ver.

Agripina León Cárdenas, saludos para su esposo Ricardo Guamaní. En APB La Estrella, segunda etapa. Arillán por ello, Dios ninchis amichas en kits. Muchas bendiciones en este hermoso día. Para ti, nada menos, nada más, para mi hermana Agripina León Cárdenas. Cárdenas, Fidel Cárdenas. Saludos de parte de sus hijos, Jesús, Shané, Nelcia, Katy, Noemí, Ronald. De parte de los yernos, Ronald, Edison, nietos, Jaycee, Madaí, Luan, Abigail, Ruth, Jaciel. También saludos de parte de su hermana vecina, Mariluz Encía, y su esposo, Reinaldo Pocori, hijos, Ruth y Noé. Para cualquier comunicación al 930-4949-00 también.

8 de la mañana con 46 minutos. Ahnachata, ya por favor, comparten la bendición de Dios. Ahí está la familia, los hijos. ¿Por qué no decimos gracias, Señor, por la vida, por todo lo que haces así en este hermoso día? Mi hermana Agripina León Cárdenas. Y Dios me lo bendiga. Muchas bendiciones. Eso sí, qué bonito. Suena lo mejor. Ay, ay, ay. Realmente lo vivimos a través de nuestra música al estilo de tu radio vida. Claro que sí. Y Nacho Manacho. Gracias, hermanos, amigos.

0: Siempre por Cusco, Perú. En su día especial, mis hermanos amados, para ti nada menos, nada más, para mi hermana Agripina León Cardenal. Siempre por APB La Estrella, Distrito Santiago. Ajá. Y más o más, que chay, gracias a nuestro Dios por el día de tu cumpleaños. ¡Feliz cumpleaños! Para mi hermana María Gutiérrez Aguirre, a ver, por Arco Tica Tica Camino Real, para ti mi hermana Agripina León Cárdenas, en La Estrella, APB La Estrella.
1: A todos los que cumplen un año más de vida.
0: Ainata, ainachata, así, así como de siempre. Con calurosos saludos musicales, congratulando con los temas de música de tu radio vida siempre.
1: Felicidades, muchas felicidades.
0: Escucha, escucha, mi hermana Agripina León, muchas bendiciones. Escúchalo, estos temas musicales para ti, nada menos, nada más.

Chao, a ver, con la pinca chanquitsima y naya. Para Luis Alberto Chacón, Cuba, hermano, buenos días. Audición radial en 15.000, claro que sí. Para Luis, buen día, bendiciones, hermanos. Así también para Beatriz Bolívar Sanalía. Hermano, bueno, buenos días, saludos de para Pampura Patirara. Guayuaj. Para todos los hermanos, en especial para mi papá Teófilo Bolívar, que siga adelante, no desmayar, Beatriz Bolívar Sanalea, muchas bendiciones. Así también para Gladys Velázquez, hermano, buenos días, un saludito muy especial para mi hermana Nancy Velázquez, que por hoy está de cumpleaños, que nuestro creador derrame sus bendiciones. Que el INE su camino, ella se encuentra en Arco Ticatica. ¿Qué tal, amiga? Muchas bendiciones, feliz cumpleaños. Así también para Rebeca Tito García, muchas gracias, hermanos Abraham, muchas bendiciones. Para Antonio Pais Salazar, saludos en Abanqueil Lambrama. ¿Qué tal, amigos? Para Edith Solami, buenos días, hermanos. ¿Qué más tenemos? Luis Alberto Chacón, Cuba, hermanos, buenos días. Y tenemos audición real. Un saludito cordial desde Bichingay Alta, Andahuila, Soprima. Estamos escuchando su programación, hermanos. Muchas bendiciones.

Chao, chao, chao. Ahora, ahora es tiempo, es tiempo. Tenemos una comunicado y aviso también, capacitación. A ver, consistorio Puerto Maldonado. Capacitación, maestros de Escuela Dominical. Ajá, Escuela Dominical. Los entendidos resplandecerán como el resplandor del firmamento, y los que enseñan la justicia a la multitud como las estrellas a perpetua eternidad. Daniel 12, 3. Junio, a ver, sábado, domingo, 27, 28, ajá, a ver, del mes del junio, a partir de las 9 de la mañana, giraron las capironas, ya, así que ahí, maestro de escuela dominical. ¿Qué más tenemos? Muchas bendiciones, hermanos, tenemos capacitación de maestro de escuela dominical de esta invitado a los profesores de los cuatro consistorios de iglesias aledañas. También hoy estamos cumpliendo 25 años de unir nuestras vidas ante Dios y los hombres, bodas de plata. El Señor permitirá realizar un culto de acción de gracias en las próximas semanas. Los comunicaremos. Nindaj, gracias, hermanos amigos. Muchas bendiciones por este aviso. Ya, buen día, hermanos. Abraham, Dios me lo bendiga. Siga bendiciendo, usando como su instrumento útil. Ruego pasar sus programas, el siguiente spot y comunicaciones y avis.

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Ahí, papá y huaracoche, señores amigos. Ahora, ahora es tiempo. Tiempo. Se finalizó. Ay, que con la panega. 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Ni un inchis para acá para enchar con apagacho en especial para mi hermana Agripina León Cárdenas. Saludos de parte de su esposo Ricardo Guamaní e hijos Jesús, Janet, Nelcia, Katy, Noemí y Ronald. Su yerno Ronald. Ahí de sus nietos Jesse, Madaí, Luan, Abigail, Ruth, Jaciel. También de parte de su salud de su hermana vecina Marilu Sencía y su esposo Reinaldo Pocori, hijos Ruth y Noé. Chena, caporán, que hizo más pagar el pedido, ninjam, ya que capaz gracias al Taitan Chis para que chingan con la página. Amapuni Taitan Chis Takasaki Puanquisis, por favor, ya. Gracias, hermana, mi hermana Agripina León Cárdenas. Así también para mi hermana María Gutiérrez Aguirre. Dios me lo bendiga en este hermoso día, que lo pase lo mejor, siempre deseando las ricas bendiciones. Así también saludos cordiales, feliz cumpleaños para mi hermana Rebeca Tito García por su corcovita por el día de ayer. Saludos de parte de tu esposo Daniela Apaza Choque Puma. Ajá. Hasta aquí que será, pues, si ella picha de ching ni posons, saya posons, y manas un tacaba. Así es que feliz cumpleaños, Rebeca Tito García, siempre por Cusco. Saludos de parte de tu esposo Daniela Apaza Choquepuma y de todos los familiares de todo el tribo de Apazas.

0: Luis, buen día, muchas bendiciones. Así que Radio JRR está de aniversario en este hermoso día. Muchas bendiciones ahí en esta tardecita audición radial y todo lo que viene para el día de mañana, día central. Muchas bendiciones para Eusebio Guamán, para Sonia Solama, a la digna gerencia de esta emisora cristiana, ¿eh? Ahí también saludos cordiales para Pastor Moisés Franco por 15,000. Cangrejo Pasona Paico y Radio JRR, Jesucristo Rey de Reyes y Señores. Muchas bendiciones. Gracias, hermanos, amigos. Así que agradeciendo a nuestro Dios Todopoderoso por esas hermosas emisoras cristianas que predican el Evangelio del Reino de los Cielos. Chayape, papá, no caigo, no caigo, no caigo, no camacha. Papá Dios, siempre estamos ahí juntos, unidos en tu trabajo radial, en tu radio vida. Gracias, hermanos, amigos. Tu hermana Abraham pasa choque, puma. Gracias, pueblo de Dios.
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0: 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Buenos días también a todos mis hermanos que nos escuchan a través por el internet, a través por el Facebook. ¿Cómo están mis amados hermanos en esta mañana, en este día? Que el Señor me los bendiga. ¿Cómo no saludar a todos los 13 provincias de nuestra ciudad imperial del Cusco? ¿Cómo están mis hermanos ahí escuchando Radio Vida en los 13 provincias de nuestra ciudad imperial del Cusco? Tanto también sus distritos y comunidades. Muchas bendiciones, mis amados hermanos. Yo sé que ahí escuchando Radio Vida en los 680 amplitud modulada, que el Señor me los bendiga. Así también a través por el internet, por el Facebook. Nos escuchan muchos de mis hermanos en los diferentes lugares. Que el Señor me los bendiga en las diferentes regiones, departamentos del Perú. ¿Cómo están mis amados hermanos en esta mañana, en este día? ¿Cómo no saludar también a mis hermanos de allá de la región Madre de Dios, Puerto Maldonado? Buenos días, mis amados hermanos, en Radio Vida, en los 96.7 FM. Que el Señor me los bendiga en esta mañana. ¿Cómo están mis hermanos allá en la región Puerto Maldonado, Madre de Dios, región Madre de Dios, Puerto Maldonado? Seguramente ahí también conectados a su Radio Vida en los 760 amplitud modulada, o también en los 96.7 FM. Muchas bendiciones, bendiciones, mis amados hermanos de allá de Puerto Maldonado. Buenos días con cada uno de ustedes, a todos mis hermanos mineros, ahí trabajando allá por región Madre de Dios. Buenos días, Radio Vida en los 93.7 FM, Marca Conga, Comayo, Sangarará. Ahí también yo sé que escuchando Radio Vida. Y buenos días también a todos mis hermanos que nos enlazan con su Radio FM. Buenos días con cada uno de ustedes en este día. Que Papá Dios me los bendiga a cada uno de ustedes. Hoy martes 23 de junio, estamos a los 23 días del mes de junio.
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0: 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siempre escuchando Radio Vida en los diferentes lugares, siempre conectados ahí, mis amados hermanos, mis hermanas ahí, muchas bendiciones. Yo sé que en todos los lugares, en todos los departamentos del Perú nos escuchan mis hermanos a través por el internet, a través por el Facebook, siempre escuchando su Radio Vida. Muchas bendiciones. Que el Señor me los bendiga acá.

saludamos a mi hermano Hernán Choque Alcamari. Buenos días, Turachey. ¿Por dónde nos escucha nuestro hermano? Nos dice muchas bendiciones, hermana. Saludos cordiales desde Puerto Maldonado. Muchas bendiciones allá por la región Madre de Dios, Puerto Maldonado. Ahí están escuchando.

0: Cada día debemos anhelar, cada día debemos necesitar al Espíritu Santo. Porque Él es nuestra fortaleza.
1: No temas, pequeña manada, porque yo estoy contigo.
0: El Espíritu Santo es quien nos da la fuerza. El Espíritu Santo es quien nos da la sabiduría. Para seguir adelante en el camino del Señor, hermano, hermana mía, ¿eh? Así como esta alabanza dice, Espíritu Santo, yo te necesito. 9 de la mañana con 31 minutos, Ajna Piña, Karushenchis, Ñañaikuna, Turaikuna, bueno, Willakuininchkunawan, Pasakuchisia, Oskayaman, Pasasunchis, Willakuikuna, Paskairu, Shantajka, Itutamantan, Pajriki. 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Vamos a pasar con nuestros avisos. Tenemos avisos también, mis amados hermanos. También tenemos saludos de cumpleaños. Que el Señor me los bendiga a todos mis hermanos que el día de hoy están de cumpleaños. 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Gran culto unido y actividad económica pro construcción del local del consistorio de Rangra Casa Yaurisque. Paruro, este domingo 28 de junio habrá platos típicos como caldo de gallina, conejada, truchada y pollada, para lo cual invitamos a las iglesias de Huanoquite, Rangra Casa, Yaspay, Chifia, Chanca, Rocoto, Huancahuanca, Enconay, Nihuacalla, Marcura, Carhuacalla, Molle Molle, Caruspampa, Iglesia Nueva, Huanimpampan, Yarati, Huancarqui y otros. Ainilla, Yanapanacuson, Suya, Camusaiki, Kunispanikuan. Cachecha, Ñañaitre, Yanaparimuson, Chisca y Culto Unido, Niscapipas y Actividad Económica, Niscatapsa, Parishanku, Pro Construcción. 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Así también tenemos la Iglesia Evangélica Jehová te bendice, invita a todos los hermanos y hermanas a un ayuno de 3 días que se llevará a cabo los días 3 al 5 de julio del año en curso. El estudio será de sanidad divina, alma, espíritu, cuerpo. Invita a todos los enfermos, lugar San Jerónimo Colparo, frente a Quinta Vallecito. Traer frazada, cualquier consulta al celular 984-685905. 984-685905 con el pastor Timoteo Callapiña Tapia, Paitaño Guajari Kunkichis, Paiwan Paiwan Parlar Kunkichis, Kai Ayuno Kinsa Puncha y Kai Julio Quillape Aparicu Sharikis, Kinsa Puncha y Manta hasta Pisca Puncha y Julio Quilla

Así también se necesita dos señoritas mayores de edad con disponibilidad de tiempo para trabajos en confección. El trabajo es en Brasil, se da vivienda, alimentación y los pasajes de Perú a Brasil. Los interesados llamar al celular 970-4979-56, 970-4979-56 con la señora Susana Nispani Cuanche. Y William Ricuy, Pachacuajari, Cuy, Chaycanric, Brasil, Pasapuit, Munashankich, Sipascuna, Yankaramuich, Chay Piriki, Confección, Niscapi, Achata, Chiramunkis, Imacuna, Tangric, Chiramunkich, Chay Piliankarkamuich, Sipascuna. Se da en alquiler o horno para elaboración de pan y otros. Cualquier consulta al celular 930-49-4900, 930-49-4900. Ya llamo Guajari y Cuichis, horno psrik alquiler picachan, yanka kunaikipa, antarua kunaikipa, turay ñañait, antatarikiruarikamunki, turta kunatima cheka, ari Guajari y Cuichis.

0: Mi número celular ya en Chismarik 930-494900. Cheilla mañana cheitora chay. Se ha extraviado una oveja esquilada con cría de color negro. Se escapó de su rebaño de la comunidad campesina de Anansaya, Chinchaypujio, Anta. Por favor, rogamos a las comunidades vecinas como Totora Alta, Yaulicancha y Mantoglia. Tal vez se unió a vuestro rebaño. Por favor, los dueños están buscando muy desesperados. Cualquier informe al celular 963-333-3560. 963-333-3560.
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0: 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Comunidad campesina de Anansaya, Chincha y Pujio, Anta, Che y Lado Manzric, Oveja, Chincaram, Uñante, ¿no? Uñance y Anacolor, Che y Camay, Pichuzua, Oveja, Purishampa, Joaquín, Oveja, Akero, Kanku y Arik. 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Así también, a ver, timakunan kaposhen chis, tanto también tenemos capacitación de maestros de escuela dominical, capacitación para maestros de escuela dominical. Ay, kachtan aparikun kakai sábado 27 y 28 de junio a horas 9 de la mañana a 3 de la tarde en Girón Las Capironas, en la Iglesia Evangélica Peruana, Puerto Maldonado. Así es que hay capacitación para los maestros de la escuela dominical allá por Puerto Maldonado, en la Iglesia Evangélica Peruana, los días 27 y 28 de junio. Chay cañeñay tripuricuichis. A ver, vayan los maestros de escuela dominical, ustedes tienen capacitación, van a llevar enseñanzas, ¿eh? ¿Cómo pueden enseñar a un niño, a los niños, acerca de la palabra del Señor? ¿Cuál debe ser el trato? ¿Cómo debe ser? Todo eso van a capacitar. Entonces, mis hermanos, vayan, vayan allá en la Iglesia Evangélica Peruana, Puerto Maldonado, por Girón Las Capironas. Ahí van a ser, van a recibir esa capacitación. 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

0: Nuestro Señor Jesucristo estará con nosotros.
1: Y Él está con nosotros.
0: Nuestro papito Dios estará con nosotros. Él nos ayudará. Él nos

versículo 8 para adelante nos dice: Jesús, yo soy tu Dios, no temas ni desmayes, Jesús, porque yo soy tu Dios, quien te da el esfuerzo, quien te ayudará, quien te sustentará. No temas, porque yo soy tu Dios, yo te ayudaré, dice la palabra del Señor. Yo te sustentaré.

0: vas a tener miedo, hermano, hermana.
1: A ti sí.
0: El Señor está con nosotros. ¡Hurra! Dios está con nosotros. ¿Quién contra nosotros?
1: Todos los siglos.
0: Que vengan muchos enemigos en contra de nosotros con el Señor no permitirá que nosotros, que a nosotros nos toquen nadie, ¿no?
1: ¡Dale!
0: 9 de la mañana con 44 minutos, Agnapiña Karushanchis, Keituta, Mantampipas, gracias, Napaikuikunapas, Capuashanchis, Tajkayoraspi, Napaikuikunapas. Saluditos para mi hermano Cristóbal Castillo Lima, buenos días hermano, buenos días Turachay, que hizo Mahtutamantampi, Uyariakamshanki, a ver, Akay, Quillabamba, eterno verano, Quillabamba, Ukupiriki, Kuchapi, Turachay, la ciudad del eterno verano de Quillabamba, ¿cómo están mis hermanos allá en Quillabamba? Ahí están escuchando Radio Vida. Yo quiero chuño fresco con queso. Nespatagni, cuanz, achachau, antojarachi, muy kichispachia. Muchas bendiciones, mi hermano Cristóbal Castillo. Que el Señor me lo bendiga allá por Quillabamba. Y nos escucha fiel oyente de su Radio Vida. Fiel oyente, siempre todos los días escuchando Radio Vida. Saludos, mi hermano Alfredito Cruz. Muchas bendiciones, hermanas. Saludos cordiales desde Espinal.

0: 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Gracias torachay Alfredito Cruz por espinar. Saludos también a todos mis hermanos por espinar en las diferentes congregaciones, ahí nos escuchan también. Muchas bendiciones, mi hermana Cintia Huellas, Aucailla, que el Señor me lo bendiga. Yeneche y Maruja, Aucailla, Persona y Gipax, mamá linda. Acaya, Lima Tambo, Choquemarca, Lugarpi. Saludos, mi hermana Anita. Así también mi hermana Vilma. Imaginalian, Yeneche y Vilma. Acaya, Lima Tambo, Lugarpi, Vilma Espinosa. Yeneche y Uyaria Camchán. Mis hermanos de San Luis, Curahuasi. Imaginalian, ñaña y kuna turay kuna. 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Saludos. Mi hermana Gloria Gutiérrez también que nos escucha. Saluditos para todos.
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0: Para mi esposito Wilber Cruz también. Muchas bendiciones ahí en el servicio de taxi. 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
0: Muchas bendiciones. Gracias, ñaña y kuna turay kuna. Causa y radio Tuyaria Kamushankichis. Muchas bendiciones para todos mis hermanos que ahí siempre están escuchando Radio Vida. Acuchisia conan, guata junta cucunaps, carushan, mirik, caip, unchaipa, martes 23 de junio, a por ahí ya.

cumpleaños feliz te deseamos a ti, hermano, hermana mía. En este día, día de tus cumpleaños, hoy 23 de junio.

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Vamos.

Así es, no te desanimes, hermana, hermana mía. Aunque el camino sea difícil, pedregoso, no te desanimes. Ven, cariño y pasca, pues, en chistaje, invitación a ver guajarico, villarico y capuachanos. Atención, ñañeicuna, turaicuna de la Iglesia Evangélica, las Asambleas de Dios de Tres Cruces de Oro. 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

10 de la mañana, 32 minutos. 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

Cristo, el Hijo viviente, que nadie atajaya chamichar cansli, que arrepentirse mis parí, que reconocer nuestros pecados, confesar nuestros pecados a Dios de corazón, mis paginayatas, ser bautizados. Es el mandamiento que tenemos que cumplir, ajnatayaki, pisca.

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0: 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De la mañana 08 minutos, 11 de la mañana 08 minutos. 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

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Gracias por esa sintonía, gracias por escuchar tu Radio Vida y gracias también por escuchar tu programa Ministerio con Mujeres. 11 de la mañana, 17 minutos. 11 de la mañana, 17 minutos. 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

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Saludos, hermana mía Gloria Manca. Bendiciones, mamá. Gracias por ese labor, por ese trabajo, para este programa, para que pueda seguir adelante. Gracias, hermana mía. Muchos saludos para su linda familia. Si es que quedan avisados jóvenes señoritas, Turachay Kunaps, a ver, Kurajka Kungitsña, 30, 40, 50 años. 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Diana Carolina, bendiciones mamá por ese trabajo. Nuestro Dios te bendiga grandemente en el trabajo que usted trabaja. Gracias al Señor por tu ayuda, hermana mía, Dana Carolina Melendres. Gracias, gracias. 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

Y Ana Paicuánchez, gracias, hermano Fidel Cárdenas, su linda esposa, hermana Adela Champi. ¿Cómo estás, hermana mía? Seguramente en el trabajo. 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Gracias, hermana mía. Dios te den chaksunki, mamá. Así también, gracias a nuestra hermana Elizabeth. 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Así también, gracias a nuestra hermana Santusa Quispe, Santiago. 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

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Gracias, gracias a ver a nuestros hermanos que siempre están en full sintonía, escuchando a ver por redes sociales, por plataforma Facebook. Nisco juntapos, ¿cómo estás, hermano Enrique Quispe Hualpa? Yo sé tan samin chaksungi personaikita pasturay, así también hermano Cristóbal Castillo Lima, allá en Quillabamba, escuchando nuestro programa. Gracias, gracias, saludos. Saludos hermano Cristóbal Castillo Lima, siempre a ver en full sintonía todos los días allá en Quillabamba. Bendiciones hermano Cristóbal Castillo Lima, así también hermana Fanny Farfán Rojas, gracias mamá, siempre escuchando en la casita, hermana Fanny Farfán Rojas, bendiciones mamá, gracias, gracias por ese amor tan grande que usted tiene para cada uno de sus hermanas, gracias hermana Fanny, bendiciones mamá. Así también todos nuestros hermanos que están en full sintonía escuchando Radio Vida. 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

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Amén. 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

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hermana esta viuda como hemos aprendido estaba esperando su muerte porque tenía un puñado de harina y un poco de aceite y eso es lo que ella estaba esperando. Cuando se acabe su alimento, cuando se todo se acaba, porque ya no tenía para ella una esperanza para que pueda vivir. Porque se acaba su alimento, porque no había quien le provea a ella. Su vida de ella era difícil. Cuando uno se encuentra en una necesidad, no tiene ni centavo, no tiene ni plata, no tiene qué comer. ¿Cuál es su desesperación de esa persona? Pero ella estaba esperando, ella tenía la última paciencia. Ella seguramente tenía la última esperanza. Ella seguramente tenía la última fuerza, quizás la última fe. Y eso es lo que estaba pasando ella. Y muchas veces hoy en día, hay personas que no están, que están pasando esa situación. Hay muchas personas se encuentran en muchas necesidades. Hasta están cansados, ya se cansaron. Quizás dicen ellos, ya no tengo vida ya, ¿para qué ya más vivir? He peleado mucho tiempo, demasiado tiempo y nada. He esperado mucho tiempo, pero nada. He llorado mucho tiempo, pero nada. Hay algo que tienes que hacer. Usted, hermano, hermana, amiga, señora, caballero que me escuchas, hay algo que usted tiene que hacer, que usted tiene que renunciar a algo, que tienes esa debilidad. Hay alguien que quiere llegar a tu vida, hay alguien que quiere proveerte, hay alguien que quiere demostrarte ese amor, hay alguien que quiere darte esa abundancia en tu vida, en tu hogar. Quizás mucho tiempo tú peleas, tú esperas, quizás mucho tiempo estás pasando llorando, pero nada recibes. Porque tú sola, tú solo, usted solo, con tus fuerzas, no vas a poder. Hay alguien que te puede dar esa fuerza, hay alguien que te puede demostrar ese amor, quien es nuestro Señor Jesucristo. Porque a esta viuda ya no esperaba, ya no quedaba nada ya. Ya no, su esperanza de ella era la muerte, porque no tenía pues qué comer. 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

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Sin Dios nada podemos hacer. Si Dios no nos da esa fuerza, si Dios no nos da la vida, no podemos hacer nada. No puedes ni trabajar, no puedes ni moverte. Ni las hojas y los árboles no se mueven si no es con Dios. Dice la palabra del Señor. 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
1: Dios te bendiga, Iglesia bendita del Señor. Qué gozo tan grande sentimos en este momento poder compartir con ustedes. Y hoy quiero hablarte y quiero que prestes atención y sobre todo abras tu corazón a este tema que vamos a compartir. El ayuno que a Dios le agrada. Ese es el tema. ¿No tienes deseo de saber cuál es el ayuno que a Dios le agrada? Para que podamos tener grandes victorias espirituales en estos últimos días, vamos a tocar ese tema a la luz de la palabra de Dios. Amén. Así es que disfrutemos de la palabra de Dios y quiero invitarte a que por favor abras las escrituras en el libro de Isaías capítulo 58. Allí estaremos disfrutando de la bendita palabra de Dios. Repito, Isaías 58. Invita a todos los que estén a tu lado, si no tienen Biblia, búsquese una Biblia inmediatamente para que usted pueda corroborar, probar que lo que vamos a hablar está en las Escrituras. No oigas nada ni dejes que nadie te enseñe si no te habla con la palabra bendita de Dios. Bendito sea su nombre. Hay una presencia de Dios, hermano. Yo siento que el Espíritu Santo de Dios va a obrar de una manera poderosísima en la iglesia de Cristo. Empecemos entendiendo qué es el ayuno. El ayuno es la abstinencia de alimentos. Cuando yo empecé en estos benditos caminos, se me enseñó y practiqué siempre que el ayuno se empezaba, un ayuno de un día, lo empezábamos a las 6 de la mañana y lo entregábamos a las 6 de la tarde. Ahora la gente ha tratado de modernizar bastante lo que es el ayuno, lo que es la vida cristiana, y le dice a la gente: hermano, presente un ayuno a las 6 de la mañana y a las 10 de la mañana ya lo está entregando. Yo digo que eso es desayunar tarde. Eso no podría llamarle yo un ayuno. Yo quiero que volvamos al auténtico ayuno, al ayuno que realmente pueda traer cambios radicales a nuestra vida, que cambie nuestro carácter, que cambie nuestro estilo de vida cristiana. Por eso es que tenemos una multitud de gente diciendo: yo estoy ayunando, hermanos, pero no veo resultados, no veo frutos. Gloria a Dios. Pues hoy será una gran oportunidad para que tú, juntamente conmigo y con todos los que estamos conectados a través de las redes sociales, aprendamos con la palabra de Dios cómo debe de ser ese ayuno que a Dios le agrada. El propósito primordial debe de ser agradar a Dios en todo. Eso es lo más importante. Si logramos agradar a Dios, la tenemos hecha, hermanito, y la gloria se la daremos a Él en todo. Muy bien. Espero que ya tengan todos Isaías 58. En el libro de Isaías, en el capítulo 58, nos habla la bendita palabra de Dios del ayuno, escuche bien, que no agrada a Dios y del ayuno que a Dios le agrada. La primera parte nos habla del ayuno que no agrada a Dios y vamos a empezar por eso. Amén. Para que tú sepas el por qué muchas veces estamos ayunando

y no estamos viendo los resultados que esperamos después de haber ayunado. Vemos las cosas igual y nada cambia. No vemos la gloria de Dios, no vemos manifestaciones del Espíritu, no vemos milagros, no vemos cambios radicales en nuestra vida. Vamos a la palabra de Dios. Escucha bien lo que dice la Biblia. Isaías 58, verso 1. Voy a estar usando dos versiones, la Reina Valera y la de traducción del lenguaje actual, para que podamos disfrutar la palabra de Dios. Dice Isaías 58, 1. Atento y lee conmigo las palabras de Dios. Clama a voz en cuello, le dice Dios a Isaías. Clama a voz en cuello. No te detengas. Bendito sea su nombre. Alza tu voz como trompeta y anuncia a mi pueblo su rebelión y a la casa de Jacob su pecado. Cuando yo leí este primer versículo de Isaías 58, me llamó la atención de una manera poderosísima, porque lo primero que hay que hacer es, gloria a Dios, denunciar el pecado. Escucha bien, denunciar el pecado, porque de nada te serviría que tú ayunes, que tú ores, que te congregues, que sepas la Biblia, que prediques, que cantes, que hagas muchas cosas de la práctica cristiana, si no sacamos el pecado de nuestra vida. Ese es el primer paso. Por ese motivo es que hay ayunos que a Dios no le agradan. Porque hay gente que está ayunando, hay gente que está buscando a Dios sosegadamente, entregada, de lleno, con profundidad, pero están llevando una vida oculta de pecados. Deja que el Espíritu Santo de Dios trate contigo hoy. Y hay que oír la palabra de Dios, para que logremos tener una vida espiritual exitosa y que tus ayunos empiecen a tener resultados gloriosos en tu vida espiritual. Atiende a lo que dice la Biblia. Dios le dice a Isaías: clama a voz en cuello. En esta otra versión dice: Dios le dijo a Isaías: grita bien fuerte. Eso es lo que necesitamos hoy en día. Hombres de Dios, mujeres de Dios, que prediquen contra el pecado. No te dije que condenaras al pecador, no, que prediques contra el pecado. Necesitamos predicar en nuestros altares contra el pecado. Y estoy seguro que la gloria de Dios se va a manifestar de una manera poderosísima en todas las iglesias. En todas las iglesias donde alcemos la voz y denunciemos el pecado que se está cometiendo en nuestras iglesias. Y vamos a empezar a ver resultados espirituales gloriosísimos. El problema es que Satanás se ha metido de una manera astuta en nuestras congregaciones y ha acallado a los hombres de Dios. Ha silenciado las voces de los hombres que debemos de estar proclamando esta verdad eterna. Y por eso yo quiero que hoy nos unamos como iglesia y sigamos la enseñanza bíblica tal como está escrita. Porque hay ayunos que no están teniendo resultados porque no están agradando a Dios. Necesitamos hacer lo que Dios le dijo a Isaías, porque el Dios de Isaías es el mismo Dios de la iglesia. Dios no ha cambiado. Dios sigue siendo santo. Dios sigue demandando santidad de aquel pueblo que lo adora en espíritu y en verdad. Dios sigue demandando a cada persona que se presenta delante de Él que entienda que Dios no tiene componendas con el pecado. Dios no quiere nada con el pecado. Mientras no denunciemos el pecado, nuestros ayunos no tendrán

resultados. No veremos la gloria de Dios. Aunque pasemos ayunando 40 días y 40 noches sin entregar, no habrán frutos poderosos del ayuno. Entonces Dios le dice a Isaías, pero hoy esta palabra es para nosotros, es para ti, es para mí, para todos los que estamos escuchando y recibiendo esta palabra. Clama voz en cuello, no callemos, no guardemos silencio. Si algo no está bien en la iglesia, hay que hacérselo saber. Por eso, todo aquel que va a presentar un ayuno, lo primero que tiene que hacer es decirle: Dios, saca de mi vida todas esas áreas que no te agradan, esos pecados ocultos, eso que está en mi corazón, rencillas, contiendas, pleitos, divisiones. Amén. Todo eso hay que sacarlo, porque de lo contrario, tu ayuno no va a ser agradable ante los ojos de Dios. Deja que Dios te ayude, deja que Dios trate contigo, deja que esta bendita palabra hoy haga un efecto bendito y glorioso en la vida de todos ustedes. Bendito sea el nombre del Señor. Continuemos leyendo lo que dice este libro sagrado. Le dice Dios a Isaías: alza tu voz como trompeta y anuncia a mi pueblo. No tengas miedo, porque si fue Dios el que te llamó a que prediques esta palabra, predícala. Hay gente que dice: se van a ofender. Nadie se ofende cuando tú predicas bajo la guianza del Espíritu Santo y con la unción del poder del Espíritu Santo en tu vida. Lo que tienes que hacer es consagrar tu vida a Dios para que Dios te dé la gracia, la unción para proclamar esta verdad. No lo hagas si estás en la carne. No lo hagas si tú mismo estás viviendo en rebeldía delante de la presencia de Dios. Por eso es que hay muchos predicadores que en lugar de caer bien, caen mal cuando predican la palabra, porque no tienen la unción y la gracia del Espíritu Santo. Dios le dice a Isaías: alza tu voz como trompeta y anuncia a mi pueblo su rebelión y a la casa de Jacob su pecado. Oiga bien qué encomienda de parte de Dios a Isaías. Denuncia a mi pueblo. Gloria a Dios. Hazle ver que sus caminos no están bien delante de mi presencia. Verso 2. Dice este libro sagrado: que me buscan cada día. Escuche bien lo que está diciendo la palabra. Vaya detenidamente meditando en lo que dice este libro sagrado. Dice que me buscan cada día. No está diciendo que no lo buscaban. Está hablando de un pueblo que lo buscaba cada día. ¿No es así que estamos en nuestras iglesias todos los días en el culto, orando, ayunando, consagrándonos? Pero ¿qué está pasando? ¿Por qué no vemos resultado? ¿Por qué no tienes una vida llena de la gloria de Dios? ¿Por qué no sientes la presencia del Espíritu Santo si estás llevando toda una vida cristiana? Aquí lo vamos a averiguar, lo vamos a entender a la luz de la palabra, porque aquí le dice Dios a este pueblo que me buscan cada día. Dios no niega que este pueblo lo está buscando y quieren saber mis caminos. Escuche bien. Y quieren saber mis caminos como gente que hubiese hecho justicia. Bendito Dios. Oiga cómo dice la palabra. Repito, que me buscan cada día y quieren saber mis caminos como gente que hubiese hecho justicia y que no hubiesen dejado la ley de su Dios. Me piden justos juicios y quieren acercarse a Dios. Escuche eso que acabo de estar leyendo de la bendita palabra de Dios. Escúchame, hermano de mi alma. A Dios no le agrada que finjas, que pretendas que tú amas a Dios, que tú estás viviendo como a Dios le agrada, cuando tú sabes que hay unas áreas de tu vida que tienes que corregir delante de su presencia. Ese ayuno, esa oración, esa búsqueda
no le agrada a Dios. Aunque hagas vigilias, aunque pases 6 horas de rodilla, y aunque presentes ayunos sin entregar, a Dios no le agrada la gente que finge. En otras palabras, a Dios no le agrada la hipocresía, la falsedad. Por eso es que hay gente que está ayunando y no está viendo resultados. Por eso Dios le dice a este pueblo, y vea cómo lo dice en esta otra versión: ellos me consultan todos los días y dicen que quieren obedecerme. Ellos me consultan. En esta versión dice que me buscan cada día. Oh, ¿cuánto tiempo llevas orando, buscando a Dios? ¿Cuántos ayunos habrás presentado que no le agradan a Dios porque guardas resentimientos y odios en tu corazón? ¿Guardas pecados? ¿No has perdonado todavía aquel que te hirió, aquel que te ofendió? ¿Tienes una contienda con tu esposo, con tu esposa? ¿Viven discutiendo todos los días? ¿Viven peleándose? No hay armonía, no hay paz. El hijo está enojado con su padre. El padre está enojado con su hijo. El esposo está peleado con su esposa. Es más, hay parejas que no están durmiendo ni en la misma cama y están casados. Y luego tú presentas ayuno delante de Dios y tú doblas rodillas delante de Dios. Yo te digo hoy, a la luz de la palabra, ese ayuno no le agrada a Dios y nunca verás resultados. Déjame hablarte con la palabra hoy. Nunca verás resultados, y te lo digo con dolor. Aleluya, santo, te adoro, Padre. Te lo digo con dolor porque esto le está pasando a cientos y miles de cristianos que están orando, que están ayunando, pero tu ayuno no está siendo agradable ante los ojos de Dios. Ese ayuno no le agrada a Dios, porque Dios quiere primero que te limpies, quiere ser efectivo, quiere ver resultados, quiere ver la gloria de Dios manifestada en tu vida, quiere ver a Dios moverse en favor tuyo. Arregla tu vida espiritual, no de apariencia, porque hay gente que anda traje, anda corbata, aleluya, viste como cristiano, la hermanita anda un vestido largo, y parece que todo está bien, pero en el corazón. No estoy hablando solo de la apariencia, y yo creo en la santidad por dentro y por fuera, pero te estoy hablando de la parte interna, de la parte que está aquí adentro, en el alma, en el corazón, que no ven los hombres, que no ve la sociedad, que no ve el pastor, que no ven los líderes, que no ve la gente, que no ven ni aún nuestros hijos, ni nuestra esposa, ni sus esposos. Pero que lo ve el Espíritu Santo, que lo ve Dios. Aleluya. Por eso el salmista David decía en el Salmo 139, verso 23 y 24: examíname, oh Dios. ¿Por qué no le dices en este momento al Espíritu Santo: examíname, para que tu ayuno pueda ser efectivo, iglesia bendita del Señor? Por eso es que el diablo ha logrado atar a miles y miles de cristianos. Y nosotros estamos diciendo: ¿qué pasa, Dios? Nos has abandonado. Estoy orando, estoy ayunando, pero no veo nada, no veo resultado. No veo cambios en mi familia, no veo cambios en mi vida personal. Los cambios empezarán a ocurrir en tu vida hasta el día que ya no sigas fingiendo ser lo que tú no eres. Bendito sea el nombre de Dios. A Dios le gusta que seas auténtico. A Dios le gusta la sinceridad. El Salmo 51, versículo 6, dice este libro sagrado: he aquí que tú amas la verdad, dijo el salmista David, en lo más íntimo. Y en lo secreto le dijo: me has hecho comprender sabiduría. Así dice el Salmo 51, verso 6. He aquí que tú amas la verdad. Dios ama la verdad.

que tu ayuno sea efectivo. Dios ama la verdad. No le mientas a Dios. No finjas. Sé sincero delante de Dios. ¿Qué estaba haciendo este pueblo? Y bendito sea Dios que nos dejó su palabra para que esta palabra nos confronte, nos santifique, nos limpie. Esta palabra va a limpiar a muchos de ustedes. Samakitalaya, Suamakiamay. Oh, gloria a su nombre, aleluya. Porque yo sé que esto le está pasando a miles de cristianos, hermano. La iglesia ha tenido un decaimiento terrible espiritual por falta de santidad, por falta de consagración, por falta de una entrega verdadera. Por eso es que no estamos viendo los resultados que deseamos. Porque hay mucho fingimiento, hay mucha falsedad, hay mucha mentira. Hay mucha gente que finge una vida cristiana, pero realmente en el fondo saben que hay un vacío profundo, que hay pecados ocultos, que hay chismes. Cada vez que tú hablas mal de tu hermano, eso ofende al Espíritu Santo. Cada vez que tú criticas a otro, también eso ofende al Espíritu Santo. Bendito sea Dios. Cuando yo escucho predicadores, hermano, insultar, hablar mal de todo el mundo, hermanito, nunca dediques tu vida cristiana a hablar mal de los demás. Predica la Biblia y deja que sea la Biblia la que cambie a los hombres, que cambie a los seres humanos, que cambie a aquel que está perdido. Bendito sea el nombre de Dios. El deber de cambiar los seres humanos no me corresponde a mí, le corresponde a Dios, al Espíritu Santo. Mi deber es predicar esta palabra pura y santa, y ella es más que suficiente para cambiar al borracho, al drogadicto, al pandillero, al que está mundanalizado, al que está lleno de vanidades, de lujurias. Esta palabra tiene el poder de hacerlo, pero tú no te manches para que puedas tener una vida cristiana efectiva y que tus ayunos empiecen a tener resultados. Ahora mismo te estoy hablando, amén, el ayuno que no agrada a Dios, la primera parte de este capítulo. Y vuelvo a repetirte, dice Dios, me buscan cada día, me buscan y quieren saber mis caminos. Todo eso es positivo. Es bueno que tú busques a Dios. Es bueno que tú quieras conocer sus caminos, que tú quieras conocer a Dios genuinamente. Todo eso es bueno, pero hazlo de la manera correcta. Vive en santidad. Límpiate. ¿Quieres conocerlo? Deja que el poder de Dios empiece a tratar contigo. Deja que esta palabra empiece a hacer un milagro de transformación en tu vida. Un milagro de un cambio radical en tu vida. Y ya verás que la gloria de Dios se va a empezar a manifestar en tu vida cristiana. Sea bendito el nombre del Señor. Como gente que hubiese hecho justicia. O sea, el proceder ellos delante de Dios era como gente santa, como gente buena. Pero una cosa es que yo piense que estoy bien. Otra cosa es que la gente te esté aprobando. Pero otra cosa es que sea Dios el que te apruebe. Que sea Dios el que diga, me agradas la vida que tú llevas. Pero ¿cuál es el error nuestro? Que a nosotros nos encanta que sea la gente la que nos aplauda, la que nos reconozca, que nos diga qué siervo de Dios tú eres, qué sierva de Dios tú eres, hermanito de mi alma. Gloria a Dios si estás llevando una buena vida cristiana y estás dando un buen testimonio, pero nunca olvides que al que tú tienes que agradar es a Dios, a Dios. Porque yo puedo engañar a la gente, yo puedo mentirle a la gente, yo puedo fingir delante de los seres humanos, pero nunca, nunca podré fingir delante de la presencia de Dios. Continuemos con lo que dice este libro sagrado, el ayuno que no agrada a Dios. ¿Por qué no le agrada? Porque a Dios no le agrada la hipocresía, a Dios le agrada tu sinceridad. Y mientras yo hablo esta palabra, deja que el Espíritu Santo empiece a cambiar.

clamando a Dios. O sea que están ayunando y reclamándole a Dios. Porque dicen, ayunamos. Y no hiciste caso. Humillamos nuestras almas y no te diste por entendido. Oh, gloria. He aquí que en el día de vuestro ayuno, le dice Dios, buscáis vuestro propio gusto y oprimís a todos vuestros trabajadores. Aleluya. Dios los desenmascara. Dios les quita la carátula. Porque yo le voy a decir algo, iglesia bendita del Señor Jesucristo. Usted me puede mentir a mí. Usted le puede mentir a su pastor. Y masuitalaya, kimansolea. Oh, gloria a su nombre. Usted le puede mentir a su organización. Usted puede estar incluso en el pastorado y viviendo una vida inmoral. Viviendo una vida de pecado, de adulterios, de fornicaciones, de lascivias, de engaños, de una serie de cosas que ofenden a Dios. Usted puede fácilmente taparse de los seres humanos, cubrirse, evadir. Pero le vengo a decir hoy, delante de la presencia de Dios, jamás, jamás, escríbalo con letras indelebles en lo más profundo de su alma, jamás podremos engañar a Dios. Y escucha lo que dije. No te dije jamás podrás, te dije jamás podremos, porque me incluyo yo. Jamás podremos engañar a Dios. Gálatas capítulo 6, versículo 7, dice este libro sagrado, la Biblia. No os engañéis. Dios no puede ser burlado. Dios no puede ser burlado. No puede ser burlado. Tú no podrás burlarte de Dios. Yo nunca podré burlarme de Dios. Y es por ese motivo que hay cientos de cristianos ayunando y sus ayunos no son agradables ante los ojos de Dios. No son agradables. Bendito sea el nombre de Dios. Esto es impactante lo que dice la Biblia, hermanos. Yo espero en el Señor que esta palabra despierte la conciencia dormida de muchos. Porque hay gente que ha callado su conciencia. Saben en lo más profundo de su alma que no están bien delante de Dios. Que hay cosas que hay que corregir. Que hay pecados ocultos que hay que abandonar. Que hay una vida desagradable ante los ojos de Dios. Gloria a Dios. Que predicamos en los púlpitos. No hables mal de nadie a espalda, pero tú lo practicas cuando no estás en el púlpito. Todo eso tiene ofendido al Señor. Y es por ese motivo que hay ayunos que no son agradables ante los ojos de un Dios santo que demanda santidad de aquellos que le busquen. No te puedes acercar a Dios como a ti te dé la gana. Para acercarte a Dios tienes que entender que tienes que llevar una vida santa y agradable ante los ojos de Dios. La gente, piensa que a Dios se le puede acercar como a ti te dé la gana. No, mi amado hermano, mi amada hermana. Tienes que hacerlo como a Él le agrada. Posiblemente te llamen religioso, fanático. Quizás se burlen de tu práctica cristiana. No importa que se burlen de ti. Busca la aprobación de Dios. Busca que Dios esté agradado. Y ya verás lo que Dios va a hacer con tu vida si permites que esta palabra hoy haga efecto en tu alma. Despierte tu espíritu y empieces a buscar a Dios. Entonces tus ayunos van a tener grandes resultados. Vamos a ver a Satanás retroceder, soltar lo que le pertenece a Dios. Bendito sea su nombre por la eternidad. Glorifica a Dios conmigo. Y por eso Dios dice

esta palabra, porque dicen, ayunamos y no hiciste caso. Qué triste es cuando nuestra vida espiritual cae en un descuido, hermano. Caemos en un vacío espiritual tan grande que llegamos a reclamarle a Dios. Imagínese usted, ¿hasta dónde llega el descuido? ¿Hasta dónde nos lleva cuando nuestra vida se ha apartado de hacer la voluntad de Dios como a Él le agrada? Ellos empezaron a reclamarle a Dios, porque dicen, ayunamos y no hiciste caso. Humillamos nuestras almas y no te diste por entendido. Aleluya. Y dice aquí que en el día de vuestro ayuno, mire lo que hacían. Buscáis vuestro propio gusto. ¿Sabe lo que está diciendo? El día que ustedes ayunan, hacen lo que les está a ustedes la regalada gana. Buscan su propio gusto. Y uno de los propósitos del ayuno verdadero es someter nuestra carne a Dios. Someternos totalmente a la voluntad de Dios. Subyugar esta carne, que es más mala que el diablo. Entregar todas esas áreas de nuestra vida que son desagradables ante los ojos de Dios. Pero ¿qué hacía esta gente? ¿Y qué está haciendo mucho pueblo de Dios? Que cuando ayunan piensan, aleluya, que Dios va a hacer lo que a ellos les gusta. No, mi hermano, cada vez que tú vas a orar, a ayunar, a buscar a Dios, es para tú someterte a la voluntad de Él. No que Dios se someta a la tuya. Dios es soberano. Dios sabe mucho más que tú y yo. Dios es perfecto. Dios no necesita de mis consejos. Él es mi consejero. Deja que sea Él el que tome el timón de tu vida. No hagas lo que a ti te agrada. Es por eso que hay ayunos que no le agradan a Dios. Este pueblo estaba reclamándole a Dios, que por qué no los oía, que por qué no los atendía. Pero Él se los dice, he aquí que en el día de vuestro ayuno buscáis vuestro propio gusto y oprimís a todos vuestros trabajadores. Mire lo que hacían en el día de ayuno. Oprimían al pueblo, a los trabajadores. Si estás ayunando, debes de ser la persona más justa, más buena, más santa, más pura, más limpia, más llena de amor, con un espíritu perdonador, bondadoso, generoso, humilde, sumiso. Qué triste ver las iglesias llenas de gente rebelde que no obedece a Dios, no obedece a su pastor, no obedece a sus líderes, no se somete a la palabra, no se sujeta a nadie. En lugar de someterse a las autoridades puestas por Dios, lo que hacen es dividirle la iglesia a los pastores, pelear en contra de aquellos hombres que Dios llamó. Nunca cometas tal error. Por eso es que tus ayunos no son agradables ante Dios y tus ayunos no están teniendo el resultado que tú estás esperando. Continuemos leyendo lo que dice este libro sagrado. Isaías 58, verso 4 dice, aleluya, escúchalo atentamente. He aquí que para contiendas y debates ayunáis y para herir con el puño inicuamente, dice la Biblia, no ayunéis como hoy. En otras palabras, ese ayuno no me agrada. Ese ayuno no es acepto delante de Dios. Imagínense nosotros ayunando y peleándonos, divididos en la misma iglesia. No te hablas con los hermanos de tu congregación. No te llevas bien con muchos de ellos. Hermanito de mi alma, si estás ayunando y estás llevando ese estilo de vida, tu ayuno no es agradable ante Dios. Sea bendito el nombre de Dios. Yo sé que quizás tú digas, qué palabra más fuerte esta. No, mi hermano, te la estoy hablando con amor, porque deseo con lo más profundo de mi alma que Dios haga un milagro en nosotros. No solo en

en ti, también en mí. Bendito sea el nombre de Dios. ¿Sabe para qué ayunaba esta gente? Para contiendas, para debates. No, mi hermano. El día que tú estés en ayuno, humíllate delante de Dios. Quebrántate. Es más, que nadie se dé cuenta que estás ayunando. No lo hagas de esa manera, porque entonces tu ayuno no será, como dice aquí, agradable a Dios. No será agradable, tu ayuno no será acepto delante de Dios. Este es el consejo que da Jesucristo, y escúchalo atentamente en Mateo capítulo 6, versículo 16 en adelante. Esto es un consejo que salió, como digo yo siempre, de la boca más santa del predicador de los predicadores, del maestro de los maestros, Jesús de Nazaret. Escucha el consejo que él te da para que tus ayunos sean efectivos. Iglesia, el propósito de este estudio bíblico es que tus ayunos tengan resultados, porque hasta el día de hoy no has visto resultados. Es porque estamos ayunando mal. No hemos corregido áreas de nuestra vida que a Dios no le agradan. Y cuando estamos en esa forma, no hay manera que Dios le pueda agradar nuestro ayuno. Escucha lo que Cristo dijo. Cuando ayunéis, cuando usted ayune, cuando yo ayune, no seáis austeros. No ponga cara de muerto allí, cara de humilde. No ande dando lástima. Cuando ayunéis, no seáis austeros como los hipócritas. Porque ellos demudan su rostro para mostrar a los hombres que ayunan. De cierto os digo que ya tienen su recompensa. Porque hay gente que ayuna para que la gente lo vea, para que la gente los aplauda. Con esto no estoy diciendo que no tengas un programa de ayuno o que haya un grupo de ayuno en la iglesia. No. Lo que Cristo no quiere aquí es la motivación que hay en tu corazón. Porque hay gente que anda, hermanito, deseando mostrar de que ellos están ayunando. Jesús te aconseja, no el pastor David Gutiérrez, porque estoy leyendo lo de la Biblia. No digas que fui yo el que te lo dije. El Señor Jesús dice, cuando ayunéis, no seáis austeros como los hipócritas. Porque ellos demudan su rostro para mostrar a los hombres que ayunan. De cierto, dijo Jesús, os digo que ya ellos tienen su recompensa. ¿Cuál va a ser la recompensa de aquellos que les gusta que les vean que están ayunando? El aplauso de la gente, el reconocimiento de los demás. Eso es todo lo que vas a recibir, porque de Dios no podrás recibir nada, porque ya te dieron los aplausos. Es mejor que la gente no lo sepa. Y no hay, mire hermanito, no hay cosa más gloriosísima que a veces tú te apartas a sola con Dios. Nadie lo sabe, nadie. Oh, bendito sea el nombre de Jesús. Amanso, Kimalaya, Suita Mahay. Oh, gloria, aleluya. No hay nada más lindo que te apartes a solas con Dios. Y cuando vayas a un púlpito, cuando prediques la palabra, cuando cantes una alabanza, se derrame el Espíritu Santo de Dios. Porque Dios te honra en público lo que tú haces en secreto, lo que nadie ha visto. Y después la gente dice, ¿qué unción tiene este hombre? ¿Qué unción tiene esta mujer? ¿Cómo Dios usa a esta persona para la gloria de su nombre? No, hermano, es la gracia de Dios en ti. Es que Dios te ha visto en tu recámara secreta. Dios te ha visto ayunando cuando los demás, aleluya, no lo están haciendo. Pero tú no se lo has dicho a nadie. Pero ¿sabes algo? Dios lo sabe. Amanso, quítalaya, suítamay, bendita sea esta palabra. Yo sé que esto puede traer grandes despertares espirituales en la iglesia de Cristo. Aplícalo y verás la gloria de Dios. Deja que esta palabra se vuelva una realidad en tu vida. Escóndete con Dios, aunque nadie te esté aplaudiendo, aunque nadie te lo reconozca, y no lo demuestres.
el día.

que estés en ayuno, sonríe más que los otros días. Aleluya. Mira el consejo que Cristo nos da en esta palabra, y bendita sea la palabra de Dios. Pero tú, cuando ayunes, tú que me estás escuchando a través de las redes sociales, pero tú, eso te dice el Señor Jesucristo a través de su palabra y a través de la unción del Espíritu Santo de Dios en este momento. Pero tú, cuando ayunes, unge tu cabeza y lava tu rostro. Oh, gloria a Dios. ¿Cuál es el propósito? Que toda la gloria sea para Dios. Que nadie te tire flores a ti. Que la gloria se la den a Dios. Y ya verás cómo Dios te va a usar para la gloria de su nombre. Pero es por este motivo que muchos ayunos no están teniendo resultados y no agradan a Dios. Porque lo hacemos para que la gente nos alabe, para que la gente nos reconozca, para que la gente nos aplauda. Y dice la Biblia, para no mostrar a los hombres, verso 18, que ayunáis. No se lo andes mostrando a nadie. Y repito, con esto no te estoy diciendo que si por alguna razón alguien en el camino te encuentra y nunca te ha invitado a comer ese día, te invita. Tú dile, hoy no voy a poder. Solamente. Hoy no voy a poder, hermano. Más tarde. Después, otro día. Alabado sea el nombre de Jesús. Sino a tu Padre que está en los cielos, en lo secreto, y tu Padre que ve en lo secreto, te recompensará en público. Aleluya. Dime qué tú quieres. Que te lo reconozcan los hombres, o que tu Padre que ve en los secretos sea el que te recompense. Escoge tú. Pero es por eso que hay ayunos, aleluya, que no agradan a Dios. Y aleluya, el tiempo se me está yendo, hermanos. Voy a tratar de apurarme un poquito más. Verso 5, dice la Biblia. ¿Es tal el ayuno que yo escogí? ¿Sabes qué dice en la otra versión? Ese ayuno no me agrada. Pregunta a Dios en el verso 5. ¿Es tal el ayuno que yo escogí? Que de día aflige el hombre su alma, que incline su cabeza como junco y haga cama de silicio y de ceniza. ¿Llamaréis esto ayuno y día agradable a Jehová? Pregunta a Dios. En esta otra versión lo dice de una manera profundamente clara. Escúchelo. Este tipo de ayuno no me agrada para nada. En otras palabras, si ustedes no se apartan del pecado, si ustedes en lugar de humillarse delante de mí, lo que hacen es reclamarle a Dios, sabiendo que andan mal delante de Dios y están ayunando, ese ayuno no me agrada para nada. Bendito sea el nombre de Dios. Y sigue diciendo en esta Biblia, ustedes agachan la cabeza como una caña de río y vestidos de luto, se acuestan sobre la ceniza y a eso le llaman ayuno. Aleluya. Y día agradable para Dios, pero en realidad no es así. Aunque usted presente 40 días de ayuno sin entregar, si no hay un cambio en nuestra vida espiritual, en nuestra relación con Dios, en una vida consagrada de santidad, tu ayuno no le agrada a Dios. Santo, bendito sea su nombre. Ahora bien, el ayuno que a Dios le agrada. ¿Cuál es el ayuno que a Dios le agrada? Prepárate. Verso 6. Dice la Biblia, ¿no es más bien el ayuno que yo escogí desatar las ligaduras de impiedad, soltar cargas de opresión y dejar ir libre a los quebrantados y que rompáis todo yugo? Este es el ayuno que a Dios agrada.

este. Rompa las ligaduras del diablo. Entréguele a Dios ese carácter que tiene. Dile a Dios, moldéame, cámbiame, quítame este carácter pesado, ofensivo, vulgar que tengo. Quítame este vocabulario obsceno que tengo en mi vida. Que mi boca sea santa. Ese es el ayuno que a Dios le agrada. El ayuno que se doblega ante Dios. Aquel que tú te consagras a Dios. Que quitas el pecado de tu vida. Que quitas la rebeldía de tu vida. La rebelión de tu vida. Que quitas toda hipocresía de tu vida. Ese es el ayuno que a Dios agrada. ¿Quieres ver resultados poderosísimos? Empieza a poner en práctica lo que dice este libro sagrado. Empieza a hacer cambios radicales en tu vida. Hay gente que está ayunando y lo que más está haciendo es peleando con los demás, discutiendo con los demás, levantando contienda aún en las redes sociales. El día que hagamos los ayunos como a Dios le agrada, escucha bien, no es más bien, dice el Señor, no es más bien el ayuno que yo escogí, desatar las ligaduras, toda atadura de pecado, de maldad, desátala. Amén, gloria a Dios, aleluya. Ligadura de impiedad, soltar las cargas de la opresión, dejar ir libre a los quebrantados y que rompáis todo yugo. Verso 7, no es que que partas tu pan con el hambriento y a los hombres errantes albergues en tu casa, que cuando veas al desnudo lo cubras, no te escondas de tu hermano. Ese es el ayuno que a Dios le va a agradar. Aquella vida practicante de la justicia y de la verdad. Aquella vida que se vive a la luz de la palabra. Aquella vida que realmente no solamente enseñamos la santidad, enseñamos la sana doctrina, sino que practicamos la sana doctrina. Entonces, tu ayuno, bendito sea el nombre de Dios, será agradable ante los ojos de Dios. Y vamos a ver los yugos del diablo ser rotos, los demonios salir fuera, las familias ser, aleluya, reintegradas como a Dios le agrada, volverá la armonía, Satanás tendrá que salir fuera, volverá un avivamiento en nuestras iglesias, habrá un despertar espiritual en nuestros altares, habrá palabra fresca, habrá revelación de Dios, recibiremos rema de Dios, amén, habrá palabra que nos haga cambiar, que nos confronte, difícilmente habrán pecados ocultos en nuestras iglesias, porque Dios lo va a destapar. ¿Cuándo va a ocurrir eso? Cuando nuestros ayunos sean agradables y aceptables ante los ojos benditos de Dios. Pero recuerda lo que dice la Biblia. Empiece a partir el pan con el hambriento. Deje de ser mezquino. Y a los pobres errantes albergues en casa. Cuando ve un necesitado y Dios lo ha bendecido a usted, bendígalo también. Si ve a una persona hambrienta, dele de comer. Entonces, cuando nosotros hagamos una práctica de lo que dice aquí la Biblia, de lo que nos está enseñando este libro sagrado, nuestros ayunos tendrán efectos gloriosísimos. Y como les repito, habrá un avivamiento en la iglesia, porque este es el ayuno que a Dios agrada. Verso 8. Entonces nacerá tu luz como el alba. ¿Hasta cuándo? Hasta que obedezcamos la palabra. Hasta que nos sometamos a lo que aquí dice. Porque entonces es que agrada a Dios el ayuno. Este es el ayuno que agrada a Dios. En la vida de aquellos que viven una vida totalmente entregada a Dios. Una vida a la luz de la palabra. Una vida de santidad, de sometimiento, de obediencia a la palabra. Los que practican el ayuno con un estilo de vida cristiana verdadera tienen resultados poderosísimos y se cumplirá lo que dice el verso 8 del capítulo 58 de Isaías. Entonces nacerá tu luz como el alba y tu salvación se dejará ver pronto.
irá tu justicia delante de ti, y la gloria de Jehová será tu retaguardia. Aleluya. A su nombre sea la gloria. Glorifica a Dios. Este es el ayuno que agrada a Dios, iglesia amada. Ese es el ayuno que va a tener resultados poderosos. Empieza a hablar con el Señor en este momento. Cambia mi vida. Mañana me voy a presentar en ayuno, pero voy a asegurarme de ir puro de corazón, ir limpio, que todo aquello que no le agrada a Dios de mi vida, sacarlo, y luego escóndete con Dios en ayuno y dile a Dios: quiero resultado glorioso. Mira mi vida, si hay algo que no te agrade, sácalo de mi vida. Y ya verás, hermanito, mire qué promesa más gloriosa para aquel ayuno que has aceptado delante de Dios. No es cualquier ayuno el que Dios acepta. Acepta ayuno de gente consagrada, de gente apartada del pecado, de gente que ya no tiene nada que ver con el diablo ni los demonios, de gente que le ha dicho al diablo: basta ya, mi vida la voy a vivir como a Dios le agrada. Iglesia bendita del Señor, te repito, este es el ayuno que a Dios le agrada, de hombres y mujeres que están llevando un estilo de vida que es agradable ante los ojos de Dios. Entonces nacerá tu luz. Es promesa de Dios para ti. Prepárate porque vas a ver la gloria de Dios. Ya te diste cuenta del ayuno que no le agrada a Dios. Y ahora te estoy diciendo del ayuno que agrada a Dios. ¿Cómo es el ayuno que le agrada a Dios? Entonces, aleluya, nacerá tu luz como el alba. Y tu salvación se dejará ver pronto. E irá tu justicia delante de ti. Y la gloria de Jehová será tu retaguardia, tu defensora, aleluya. Verso 9, entonces invocarás y te oirá Jehová, clamarás y dirá él: heme aquí. Si quitares de en medio de ti el yugo, el dedo amenazador, el hablar vanidad, quítalo. ¿Quieres ver un ayuno que le agrade a Dios? Quita todas estas cosas de tu vida y tu ayuno será efectivo, será poderoso. El ayuno es un arma poderosísima en la vida de aquellos que son practicantes de la palabra de Dios. Al diablo le aterroriza ver un hombre y una mujer ayunando que estén viviendo en santidad. Al diablo no le preocupa si tú presentaste 40 días y 40 noches, pero estás viviendo una vida de rebeldía y de desobediencia a la palabra de Dios. Se ríe en nuestra cara, pero se le terminará la risa el día que nos volvamos a Dios como dice su palabra. Y si dieres tu pan al hambriento, dice el verso 10, y saciares al alma afligida, en las tinieblas nacerá tu luz y tu oscuridad será como el mediodía. Bendito sea el nombre de Dios. Así será la vida de aquellos que practican el ayuno que a Dios le agrada. Una vida consagrada totalmente a Dios. Querido hermano, querida hermana, ya no desperdicies tu tiempo. Lo que hay que hacer es hacer las cosas como Dios dice en su palabra. Espero que esta palabra sirva de mucha edificación para muchos de ustedes, de restauración, que se rompe el yugo del diablo, porque quizás tú eres uno de los que ha estado ayunando, orando, y no has visto resultado porque no has hecho el ayuno como a Dios le agrada, porque hay cosas que hay que corregir. Y bendita sea esta palabra que nos desnuda, que nos habla a tiempo y fuera de tiempo, y nos hace ver, amén, cuál es el camino que Él quiere. Por eso te digo, el ayuno, como dice el tema, el ayuno que a Dios le agrada es aquel cuando los hombres se apartan del pecado, se apartan de toda injusticia, de toda maldad, y no solamente se apartan, sino que practican la justicia, practican lo que dice la Biblia, ayudan al necesitado, practican las cosas como a Dios le agradan, viven para Dios, se separan para Dios, y entonces tu ayuno te vendrá grandes, pero grandes resultados. Que Dios te bendiga, que Dios te guarde. Espero que sea esta palabra de mucha edificación.

0: oración para la iglesia de Jesucristo. Hermano de mi alma, mañana empieza a ayunar, pero haz las cosas como Dios te lo ha dicho en su palabra. Y ya verás si no veremos la gloria de Dios. Yo estoy esperando un avivamiento en la iglesia, un avivamiento en mi vida personal, un avivamiento en aquellos que a través de las redes sociales también nos van a estar escuchando. Unamos un ejército de hombres y mujeres. El diablo está haciendo estragos en la iglesia, porque la iglesia no ha sido doctrinada, enseñada debidamente, y lamentablemente estamos viendo mucha gente atada, endemoniada, oprimida, en depresión. Toda clase de atadura se ve en la iglesia hoy, hermano. Es triste la condición, pero Dios te bendiga, Dios te guarde. Quiero orar por ti. Si te quieres reconciliar, si quieres arreglar tu vida delante de Dios, y lleve en mente y en tu corazón el ayuno que agrada a Dios y el ayuno que no agrada a Dios, y pon en práctica lo que dice este libro sagrado. Señor, que esta palabra llegue hasta los confines de la tierra. Edifique, Samaquindo, la Samaisa y la Maya. Oh, gloria a tu nombre. Obra, obra, obra milagros. Irrabanso, quita la manso, quía la haya. Oh, Dios, restaura.
1: 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Dios le bendiga.
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Bueno, ¿qué tal, amigos? Una de la tarde, hermanos. Muy buenas tardes tengan todos ustedes. Gracias, bendito santo Señor, en esta hora, en el nombre poderoso de tu Hijo amado Jesús. Señor, en esta hora venimos a tu delante, a tu presencia, Señor, para agradecerte, Señor, por nuestros días, esos días que tú nos das, Señor, nos permites a ver tu creación en este día santo, Señor. Bendito Dios, en tus manos ponemos nuestras vidas. Señor, te pedimos perdón por nuestros pecados, por nuestras ofensas, por mis pecados conscientes, inconscientes. Bendito Dios, Señor, somos susceptibles a pecar. Bendito Dios, porque aún somos carne, santo, Señor. Gracias por eso, por tu perdón, por tu amor. Bendito santo, Señor, en el nombre poderoso de tu Hijo amado Jesús. Igual también esta hora, Señor, te agradecemos porque tú haces posible que esta emisora, Señor, utilice estos canales, estos medios, bendito Dios, para llegar a muchos lugares, santo Señor, aún en muchas comunidades, muchos distritos. Señor, esta emisora es enlazado a través de esta frecuencia modulada, bendito Dios, glorifícate en estas señales también. En las comunidades, en los distritos, bendito Dios. Gracias, Señor, porque tú a través del Facebook también llegas, Señor, a muchas familias que te necesitan, santo Señor. Tu palabra, Señor, se difunde. Gracias porque también tu palabra dice que en los últimos días, Señor, tu palabra llegará a todos, a todas las personas, santo Señor. Y eso se está cumpliendo a través de esta emisora, a través de muchas alabanzas, muchas prédicas que mis hermanos ponen a través de esta radio, bendito Dios. Señor, en tus manos ponemos nuestras vidas, en tus manos, Señor, todo lo que pensemos y hagamos durante este programa, oh santo Señor. Siempre te pido, santo Señor, que tus ángeles acampen alrededor de los integrantes del Ministerio Vida, alrededor de todos mis hermanos en Cristo que escuchan, Señor, diariamente también difunden tu palabra para ellos, Señor, que tus ángeles acampen alrededor de ellos. Gracias, santo Señor, poderoso Jehová de los ejércitos, en el nombre poderoso de tu Hijo amado Jesús. Amén. Cuida, hermanos, una de la tarde con 13 minutos, una con 13 minutos. Nos vamos a los titulares a esta hora de la tarde, hoy 23 de junio, año 2026. Una de la tarde con 26 minutos, una con 26 minutos, Vida Noticias, Radio Vida en el Cusco, en los 680 de la amplitud modulada en toda la región. Asimismo también en Puerto Maldonado estamos en la 96.7 de la frecuencia modulada. La Pampa bajo fuego, bandas armadas siembran terror y desafían al Estado en Madre de Dios. Nuevos tiroteos, asesinatos y el hallazgo de un campamento abandonado por grupos armados en el kilómetro 110 de la Interoceánica evidencian el avance del crimen organizado en plena zona aurífera de Inambari. Más información, más titulares, Radio Vida. Radio Vida en Puerto Maldonado, convenio estratégico fortalece la conservación y el manejo responsable de los bosques en Madre de Dios. Permitirá fortalecer las acciones conjuntas orientadas al manejo sostenible de los recursos forestales y conservación del bosque amazónico. Más información, clausuran bares y que sembraban desorden y ponían en riesgo la tranquilidad de los vecinos en Puerto Maldonado. Más información, más titulares desde Puerto Maldonado para Radio Vida en Cusco. Fiscalía Ambiental logra sentencia condenatoria por minería ilegal agravada en Madre de Dios. El fallo constituye un importante precedente en la lucha contra la minería ilegal. Más información, frustran ingreso de objetos prohibidos al penal de Puerto Maldonado durante operativos de seguridad. Fiscalía, INPI y la policía le refuerzan controles del establecimiento penitenciario San Francisco de Asís de Puerto Maldonado y detectaron una tarjeta SIM oculta entre las pertenencias de los visitantes. Más información, más titulares, Radio Vida Cusco de los 680, la amplitud modulada. Detienen a mujer por presunta estafa en Tamburco, en la región Apurímac.
Efectivos de la comisaría de Tamburco lograron una intervención y detención en flagrancia de Paola, de 30 años, al encontrarse presuntamente inmersa en el delito contra el patrimonio en la modalidad de estafa. Otra información, otro titular de la región Apurímac, en esta hora de la tarde, Radio Vida Cusco, 680 en la amplitud modulada. Nos vamos a más información a nuestra región Cusco en esta hora de la tarde, 1:15. 1:15, Radio Vida, hoy 23 de junio, año 2026. Más información: empresa Wimpillay deberá pagar más de 93,000 soles por accidente que dejó mutilada a menor. En Cusco, el conductor operaba la unidad de forma informal, con licencia retenida y un amplio historial de papeletas. Más información, más titulares: caos en Ollantaytambo, colapso vehicular, afecta a turistas y transportistas, deja cientos de vehículos varados. Más información, EMUFEC señala que Caja Cusco como responsable por fallido espectáculo de drones en la Plaza de Armas. El presidente del directorio, Fernando Amaut, aclaró que la

0: entidad financiera tenía la obligación de contratar al proveedor del evento de luces y sonidos. Otra información en esta hora de la tarde, Radio Vida Cusco, 1:17. Una con 17 minutos, presentan helicóptero MI-17 para fortalecer atención de emergencias en la región Cusco. Helicóptero funcionará como ambulancia aérea para la atención de desastres, accidentes y demás contingencias en la ciudadanía. Urubamba, entre denuncias y sombras, alcalde Ronald Vera es denunciado por presunta organización criminal. Burgomaestre afronta una serie de acusaciones ante la Fiscalía Anticorrupción por el caso denominado Licitación Mamarracho. Muy bien, esos fueron nuestros titulares aquí en Vida Noticias. Vámonos a una pausa, hermanos. Estamos aquí de nuevo cuando son exactamente 1:17. 1:17, Vida Noticias.
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Bien, hermanos, una con 23 minutos, una con 23. Felizmente la luz no se está yendo. El servicio de energía eléctrica a veces es pésimo a nivel de la zona rural. Ojalá que Electro pueda solucionar estos problemas de el servicio de energía eléctrica. Muy bien, hermanos, una de la tarde con 23 minutos, una con 23, Radio Vida, desde el Cusco para toda la región en los 680 en la amplitud modulada. Gracias, hermanos, por escuchar Vida Noticias y visitar también nuestros estudios centrales de Radio Vida en la ciudad del Cusco. A los estudios centrales que se ubica en la urbanización, en este caso la avenida Suiza, paradero Santa Rosa, en el distrito de San Sebastián, en la ciudad del Cusco. Gracias a ustedes, hermanos, por escuchar Radio Vida. Muy bien, hermanos, agradecemos a ustedes en que estén escuchando en cualquier punto de la, en este caso, de la ciudad del Cusco, las provincias, en esta hora del día. Muy bien. ¿Qué más? Vámonos al desarrollo de nuestras informaciones en esta hora de la tarde. Esto es Vida Noticias.

Hoy día, 1:25 de la tarde, 1:25, Vida Noticias, Radio Vida, hermanos, amigos de la sintonía. Vamos con esta información entonces que viene desde nuestra región Cusco a esta hora de la tarde, Radio Vida, hermanos, amigos de la sintonía. Vamos con esta información. Presentan helicóptero M-17 para fortalecer atención de emergencias en la región Cusco. El gobierno regional del Cusco anunció ayer lunes que tras un convenio con la Fuerza Aérea contará con primera vez con un helicóptero M-17 para la atención de emergencias que se puedan presentarse en la ciudad, especialmente durante las celebraciones por Inti Raymi, cuyo día central será mañana miércoles. El helicóptero de nombre Cusco funcionará como ambulancia aérea. También servirá para la atención de los desastres, accidentes y demás contingencias. Así lo informó el coronel Fabricio Jesús Texi Choque, comandante del grupo aéreo número 3 de la FAF. Cusco fue elegida la primera región para firmar este convenio por la gran afluencia turística, ya que se proyecta 300 visitantes a la ciudad debido a las actividades por el Inti Raymi. El gobierno regional también buscará concretar la compra de un helicóptero propio en un plazo de 2 a 3 meses. El equipo que se adquiera también será operada por la FAF. Dico y Ricuna, 12 Vida.

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Muy bien, esa es la información. En esta hora del día, Vida Noticias, Radio Vida en el Cusco, en los 680, el amplitud modular. Vamos a otra información, hermanos, amigos de la sintonía, Vida Noticias, Radio Vida. Vamos con esta información, MUFEC señala a Caja Cusco como responsable por fallido espectáculo de drones en la Plaza de Armas. Tras la masiva indignación ciudadana generada durante la noche de luz y sonido, el presidente del directorio de la empresa municipal de festejos de promoción del Cusco, MUPEC, Fernando Amaut, rompió el silencio. La autoridad deslindó la responsabilidad de su institución respecto a la cancelación del anunciado espectáculo de drones y señaló directamente a Caja Cusco como la entidad responsable del fracaso que empañó las celebraciones por el mes jubilar de la ciudad imperial. De acuerdo con las declaraciones del titular de IMUFEC, la presentación tecnológica formaba parte de los compromisos asumidos por los patrocinadores oficiales de las fiestas. En este caso específico, Caja Cusco era la institución encargada de gestionar, financiar y así es, y contratar de forma integrada al proveedor técnico del show de luces y sonido Arias, por lo que el incumplimiento del contrato recae exclusivamente a dicha entidad financiera. El fallido evento generó el rechazo generalizado de miles de cusqueños y visitantes que abarrotaron la Plaza de Armas del Cusco. Familias completas, incluyendo niños y adultos mayores, permanecieron de pie durante varias horas soportando las severas bajas temperaturas en la noche andina, como la iluminación de presenciar el atractivo tecnológico, el cual había sido ampliamente publicado en el programa oficial por el aniversario de Cusco. 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Vamos a otra información en esta hora de la tarde, Radio Vida. Muy bien, vamos a otra información. Caos en Ollantaytambo, Colombia.

colapso vehicular afecta a turistas y transportistas. Un colapso vehicular de gran magnitud mantiene completamente bloqueado el tránsito en la zona del desvío hacia el distrito de Ollantaytambo, en la provincia de Urubamba. El incidente provocado por el cruce fallido de dos vehículos de carga pesada ha dejado cientos de transportistas, pasajeros y turistas varados en plena vía pública del Valle Sagrado de los Incas. El congestionamiento se inició luego de que un camión cisterna y un camión de carga se trabaron simultáneamente al intentar cruzar el tramo estrecho de la carretera. La falta de espacio, sumada a la negativa de ambos conductores de retroceder o ceder el paso, terminó por cerrar completamente el flujo vehicular en ambos sentidos. A través de las redes sociales y ampliativos de mensajería, los usuarios varados reportaban que existía kilómetros de colas que se extienden por la ruta. La situación se torna crítica debido a que las vías es un eje turístico y comercial fundamental para el acceso a la estación de trenes con destino a Machu Picchu. Decenas de pasajeros han optado por descender de los autobuses y vehículos particulares para caminar con sus equipajes de mano, buscando sortear el bloqueo y evitar perder su conexión de viaje. Bueno, hasta el momento los transportistas exigen que la empresa inmediatamente, así es, la presencia inmediata de la Policía Nacional y las autoridades de transporte locales para liberar el orden en la zona. Riquiqui con la vida, noticias a Radio Vida. 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Para Icunaidan Casian, información en esta hora de la tarde, Radio Vida Cusco, 680 en amplitud modular. Vámonos a otra información, 1:35, desde el Cusco para toda la región, esto es Radio Vida. Empresa Huimpillay deberá pagar más de 93,000 soles por accidente que dejó mutilada a menor en Cusco. Se hizo justicia para la pequeña Valentina. La empresa de transportes Huimpillay S.A. ha sido sancionada civilmente y obligada a pagar una indemnización económica que supera los 93,000 soles. Tras determinarse su responsabilidad directa en el fatídico accidente de tránsito que dejó mutilada a una menor de edad en el estado de, en este caso, en el distrito de San Jerónimo, en la ciudad del Cusco. El lamentable hecho ocurrió aún el 23 de octubre del año 2025, en los exteriores de la puerta número 4 del ocurrido, en este caso, en el mercado Vino Canchón. Mía Valentina, de tan solo 3 años de edad, fue atropellada por un autobús de la citada empresa, sufriendo la amputación traumática de ambas piernas. En el mismo incidente, su abuela, la señora Susana Valenzuela, también resultó con fracturas de gravedad al intentar proteger a la menor. Rico y Rico, una vida noticias, Radio Vida, 680 en la amplitud modulada. Riqui Huaycuna sanción Tanchora de Musianco que hay empresa de transportes Huimpillay. Riqui más de 93,000 soles. Ainatasia Riqui Huaycuna paganja. Justicia Riqui verdaderamente chayamon. Sin embargo, continúa Huaycuna Panaycuna que hay de

Denuncia Cuna, Riki Reparación Civil Tayasia, Riki Paganan Key Empresa de Transportes, Wimpillay, Ejicuna Piman, que Riki Ususicha de tan solamente 3 años, Ejicuna Panaycuna, Riki Chacachanta, 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Suspensión. Se manta peso de Jicuna, Panaycuna, Riki, Chofercía, Azcatapun, Riki, Ñaupajunamanta, incluso papelete con amantas de Villán Mancarja, Riki, Percheiraico, Jicuna, responsabilidad, que hay chofer, empresa de transportes, Wimpillay, Riki, según información, Jicuna, más de 93.000 soles a Inatasia Paganan, y Ares Canchispa, Signa, Jicuna, Panaycuna, Key, Ususicha, Mía Valentina, Zawatachay, Riki Sarus, Jacarjan, Huejicuna, Chaypitaj, Huituco, Iskeinen, Chacachan, Huejicuna, Panaycuna, Manayacuna, Sirvipuncho, Purinampa, Riki Chak, Huitus, Jatajapunche, Riki Mulita, Yucha, Silla de Ruedas, Chaypichay, Minachari, Huejicuna, Manayacha, Ilacho, Riki Abuelitantapus, Huejicuna, totalmente con fracturas, Ainayake y accidente de tránsito, Japriki, Jaine, 25 o 23 de octubre 2025, Anchi, Guatapera, Huejicuna, que accidente pasamos. Muy bien, continuamos con mayor información en esta hora de la tarde, Radio Vida Cusco, 180. Muy bien, vamos a otra información en esta hora de la tarde, Radio Vida Cusco. Gracias, hermanos, por escuchar Vida Noticias, Radio Vida. Muy bien, vamos a ver a otra información. Nos vamos a la región Apurímac en esta hora de la tarde. Apurímac en la noticia. Vamos con esta información. Detienen a mujer por presunta estafa en Tamburco. Efectivos de la Comisaría de la Policía Nacional de Tamburco lograron la intervención y detención en flagrancia de Paola, de 30 años, por encontrarse presuntamente inmersa en el delito contra el patrimonio en la modalidad de estafa en agravio de un ciudadano de 37 años. La intervención se realizó durante la ejecución de un operativo policial orientado a la prevención y combate de la delincuencia, permitiendo la rápida acción del personal policial ante presunta comisión del delito penal. La detenida fue puesta a disposición de la dependencia policial para diligencias e investigación correspondiente, con conocimiento y planificación del representante del Ministerio Público, conforme a ley. Riki Huejicuna, entonces, Vida Noticias, Radio Vida. Riki Huejicuna, señora Chatayaja, Piramuncuaca y Comisaría de Tamburco, Huejicuna y Maraico. Riki, detención, intervención en flagrancia. Riki Chaitasiar, Huancuman, Carjan. Riki Key, Nishumanchao, Huejicuna, señora Chau Paola, de 30 años. Riki Key, delito contra el patrimonio, modalidad de estafa. Chaitasiar, Huancuman, Carjan, a otro ciudadano. Acá hay Apurímac, región Huejicuna. Riki Key, intervención Huejicuna, operativo policial de prevención y combate contra la delincuencia, Chaypiá, Japimunco, Huejicuna. Riki Key, señoraca, Key, delito, presunto delito de ilícito penal, Chaytasier, Huaman, Carca, Huejicuna. Riki Key, detenida, está en la investigación bajo conocimiento, Huejicuna, del Ministerio Público. Runaco, Huejicuna, Chaytar, Hueselian, Yajo, Chapacuselian, bueno. Así está el día a día, Huejicuna, Panaycuna. Muy bien, vamos a otra información. Riki Key 19, Punchautayá, Tucurcan, Huejicuna, Panaycuna. Riki, inscripciones de candidatos a las municipalidades distritales y provinciales. Manayá, Huejicuna, Panaycuna, Juntancucho, los requisitos. Muchos candidatos, especialmente candidatos en la provincia de Paucartambo. Según rumores por ahí, Huejicuna, no hay ni consejeros, man, así que consejero Cunaps, aprobascachu, ¿no? Hay muchos candidatos, ¿no? Han recibido observaciones y están en ese proceso de Huejicuna de levantar observaciones. Muy bien, vamos a otra información en esta hora de la tarde, Radio Vida Cusco. Gracias por escuchar la señal potente de Radio Vida también. A través del Facebook Radio Vida Cusco 680 en la amplitud modulada. Gracias a nuestro hermano Toribio Condori Huaita, está en la sintonía
de Radio Vida a través del Facebook. Irene Llactahuamaní también está en la sintonía.

0: 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Igual Flor Elida Kawaila Pusaklia, si es, está también en la sintonía. En Tambobamba, Apurímac, están escuchando la señal de Radio Vida. Así es, para su esposo Américo y su hijo Frank, están en la sintonía en la región Apurímac. ¿En dónde? En Tambobamba, que ahí al frente está todavía, bueno, está la región Cusco, ¿no? Está la provincia de Paruro con sus distritos Capi, hacia el otro lado está Capajmarca y hacia el otro lado está Huanoquite, en la provincia de Paruro. Hermanos, amigos de la sintonía, muy bien, queremos agradecer a todos nuestros hermanos que están siguiendo la señal de Vida Noticias a través del Facebook. Continuamos con mayor información en esta hora de la tarde. Vamos a otra información, hermanos, ¿eh? Desde Arequipa, Pedregal, nos están escuchando Irene Yactahuamaní. Dice, misiones, llega nítido Radio Vida por Pedregal, Arequipa. Gracias, hermana, por reportarte con la señal de Radio Vida, ¿eh? Arequipa, hermanos, queremos también saludar a todos nuestros hermanos que nos están escuchando en la región Arequipa. Gracias a Mariluz Condori también, levanta la mano y dice, hola hermanos, gracias a Mariluz también, está en la sintonía, es la señal potente. Gracias a todos nuestros hermanos que nos están escuchando y también hacen posible que nuestra emisora Radio Vida salga también a través del Facebook. Y nos dicen Arequipa, ¿eh? Muy bien, y en Apurímac, claro, por supuesto, en Tambobamba y al frentecito nomás del distrito de Capi. Muy bien, hermanos, vamos entonces con mayor información, nos vamos a ver a dónde nos vamos. Continuamos con información desde nuestra región Cusco a esta hora de la tarde para luego irnos hacia Madre de Dios para Radio Vida en Puerto Maldonado. Vamos con esta información, hermanos, amigos de la sintonía Vida Noticias, Radio Vida en el Cusco. Gracias por escuchar. Vamos con esta información, hermanos, amigos de la sintonía Vida Noticias, Radio Vida en el Cusco. Vamos con esta información. Una extorsión en Cusco, mafias y cupos a discotecas. Una grave denuncia fue presentada tras una intervención ocurrida el último jueves 18 de junio de este año 2026 en un establecimiento comercial. Según la denuncia formal, el establecimiento habría sido objeto de una extorsión. Si es extorsión, situación de alto riesgo luego de que un grupo comandado por tres sujetos varones intentaran ingresar de manera amenazante al local. De acuerdo con los registros audiovisuales presentados, amenazaron al local. Estos individuos que aparente buscaban evitar ser identificados por las cámaras de seguridad. Las denuncias señalan que los sujetos llevaban morrales y bolsos, generando la sospecha de que podrían ser estar con armas de fuego y extorsionar a estos comerciantes. 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Vamos a otra información, hermanos, amigos de la sintonía, nos vamos hasta la provincia de la Convención. Con esta información, alarma en el BRAE, en camioneta se vuelca en la vía Pichari-Quimbiri y deja varios heridos, entre ellos menor de gravedad. Ayer 22 de junio, una aparatosa volcadura de camioneta se registró en el sector de Omaya, Muy bien, vamos con esta información.
1: Hermanos, amigos de la sintonía.

0: Vida Noticias, Radio Vida, a esta hora de la tarde, 1:47. Chaquirum, con capis, ¿sí? Muy bien, vamos a ver con esta información. Así es, vamos con esta información. El BRAE, en 22 de junio, una aparatosa volcadura de camionetas se registró en el sector de Omaya, en la carretera que une a los distritos de Pichari y Quimbiri, sembrando la alerta entre los pobladores de la zona. La camioneta de placa de rodaje AT-928 se desvistó por razones que son aún materia de investigación y dejó volcada con las llantas hacia arriba y a un costado de la vía. El saldo preliminar es de varios heridos ocupantes, siendo un menor de edad quien habría sufrido las lesiones de mayor consideración, por lo que fue evacuado de emergencia al centro de salud de Pichari. Tras el incidente, pobladores y personal de emergencia acudieron rápidamente al lugar para auxiliar a los afectados. Debido a la gravedad de sus heridas, el menor fue posteriormente derivado al hospital de Quillabamba para recibir la atención especializada, mientras los demás ocupantes continúan siendo evaluados en emergencia en la provincia de La Convención. Ricky Ricón, entonces, Vida Noticias. Verdaderamente, Berricón, un accidente de tránsito, Cañuche y Pasamoriki, que hay carretera, sector Omaya, carretera Pichari, Quimbiri, Chaypiseo, Berricón, Ascas herido, Berricón, camioneta, Sikiwi, Chaychaqueo, Tucupun, Berricón, dice la peor parte, según información, Guabachaya, menor de edad, Berricón, la peor parte, Apangmancarcan, Chaycerique, hospital, centro de salud, Picharimanto, Ericuna, Deribasca, por la gravedad, al hospital de Quillabamba, Nispayo, Ericuna, para Icuna, información, Jamusian, Keitardimpi. Muy bien, vamos a otra información, hermanos, amigos de la sintonía, Vida Noticias, 1:49, confirman primer caso de sarampión en Espinar y convocan a reunión de emergencia. Autoridades sanitarias activan protocolos para contener la propagación del virus. La red de salud Canas Canchis Espinar, junto con el personal del hospital de Espinar, activaron una reunión de emergencia tras confirmarse el primer caso de sarampión en la localidad de Espinar, en la región Cusco. La detección fue validada en el CLAS de Espinar, encendiendo las alertas sanitarias en la provincia y movilizando a las autoridades para una respuesta inmediata. En la reunión participaron equipos de Digesa y la red de salud de Canas Canchis Espinar, quienes evalúan acciones inmediatas de vigilancia epidemiológica, búsqueda activa de nuevos casos y campañas de vacunación, el objeto de contener la propagación del virus y proteger a la población, especialmente a niños y grupos vulnerables, ante esta emergencia sanitaria. Muy bien, Ricón, entonces, primer caso, Niscasia, Ñahue Ricuna presenta Cuñariki, que hay sarampión, Espinar, Pichairay, Cusiki, red de salud, Canas Canchis, Espinar, Ricuna, Juñuricún, Cuchay, Pusiki, Meimana, medidas de emergencia, Inetasiariki, Paikuna, Jabarimusianku, principalmente, que hay clas, Espinar, Ricuna, Panaikuna, Ariki, que hay alerta sanitaria en Iscaya a nivel de toda la provincia. Ariki, casi Berricuna en Espinar, Mascarizán, Cojaica, Casucuna, Casian, Maicunapin, que casu Casian, Nispo, Berricuna, Panaicuna, Jaguarimusanco, Espinar, Suyupo, Berricuna, Espinar, provincia. Muy bien, Vida Noticias, también en la provincia de Paucartambo, está en la sintonía, la provincia de Paruro, en todas las provincias a esta hora de la tarde. Gracias a Diana Aguado. Buenas tardes, hermanos. Ajá, desde La Joya, Arequipa. Gracias, hermana, por escuchar. Igual también a Roxanita Conde Pinchi, que también está en la sintonía. Flor Delis Usca Laucata nos está escuchando en Calca Amparaes. Gracias, hermana. Hermano, buenas tardes. Estamos escuchando en la provincia de Paucartambo, Sonia HP. Gracias a Sonia, también está en la sintonía en mi provincia de Paucartambo. Hermanos, amigos, a esta hora de la tarde, gracias a todos nuestros hermanos que nos están escuchando en toda la región del Cusco, la región Apurímac, la región Madre de Dios, también a esta hora de la tarde. Gracias a ustedes, hermanas, que nos están escuchando Radio Vida en Arequipa, en La Joya, ¿eh? Potente la señal de Radio Vida. Vamos a otra información a esta hora de la tarde. Nos vamos a Puerto Maldonado en esta hora de la tarde. SUNAT incauta más de 5.400 galones de combustible vinculados a minería ilegal en Madre de Dios. SUNAT incauta más de 5.400 galones de combustible vinculados a la minería ilegal en Madre de Dios. Según informó la SUNAT, el primer operativo se ejecutó el 8 de junio en el centro poblado de Mazuco, donde fue intervenido un vehículo furgón de marca Gino. Operativos realizados en Inambari y en Puerto Maldonado permitieron intervenir 7 vehículos que transportaban diésel presuntamente destinados a la actividad de la minería ilegal. La Superintendencia Nacional de Aduanas y Administración Tributaria SUNAT incautó 5.448 galones de combustible y 7 vehículos de carga que presuntamente abastecían actividad de minería ilegal en Madre de Dios. Las intervenciones se realizaron en los últimos días en las localidades de Inambari y Puerto Maldonado como parte de las acciones de control orientadas a combatir el suministro lógico de esta actividad ilícita. Más de 5.400 galones decomisados por la SUNAT el 8 de junio en el centro poblado de Mazuco, donde fue intervenido el vehículo furgón marca Gino que trasladaba 1.759 galones de diésel a La Pampa, una de las principales zonas afectadas por la minería ilegal. Un camión Mitsubishi, también igual 972 galones, que trasladaba 900, así es, otro camión Hyundai, que trasladaba 945 galones desde la ruta Puerto Maldonado hacia Laberinto. 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Hyundai, camión Hyundai, 945 galones. 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Muy bien, Vida Noticias, Radio Vida en el Cusco, en los 680. En la amplitud modulada. Muy bien, gracias a nuestros hermanos, a ver, Diana Aguado, la joya, ¿no? Florentino Guamán Paucar en la provincia de Anta, gracias a nuestro hermano Florentino también. Carlos Gómez dice, hermano, desde Cusco, Patria Pilcopata, gracias a Carlos Gómez también, están escuchando Radio Vida en Pilcopata, en la provincia de Paucartambo. Muy bien, vámonos a la noticia más importante a esta hora de la tarde, Radio Vida Cusco en los 680 en la amplitud modulada. La noticia más importante no debe faltar aquí en Radio Vida. Vamos a la noticia más importante, buscando a esta hora de la tarde. No está David, pero yo estoy acá, ¿no? Muy bien, vamos con esta información, hermanos, amigos de la sintonía. Casadas, estad sujetas a vuestros maridos, como conviene en el Señor. Maridos, amad a vuestras mujeres y no seáis ásperos con ellas. Hijos, obedeced a vuestros padres en todo, porque esto es sagrado. Padres, no exasperéis a vuestros hijos para que no se desalienten. Colosenses, capítulo 3, verso 18 al 21. Colosenses, capítulo 3, verso 18 al 21. Muy bien, hermanos, eso fue la noticia más importante de Vida Noticias a través de Radio Vida. En la ciudad del Cusco, en la región Madre de Dios, en Arequipa, en todo el Perú, a través del Facebook. Muchas gracias, hermanos, por escuchar. Nosotros regresamos mañana. Mañana es feriado en todo el Perú, pero vamos a seguir igual con la programación, con Noticias Vida a la 1 de la tarde. Hasta entonces, muy buenas tardes tengan todos ustedes. Bendiciones, hermanos. Gracias por escuchar Radio Vida en cualquier punto de la región Cusco y el Perú entero. Bendiciones. Buenas tardes.
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2 de la tarde con 13 minutos. Muy buenas tardes, hermanos en Cristo. Papito Dios, que me los bendiga a cada uno de ustedes. Gracias por la audiencia, gracias por la preferencia. Nuestra emisora, tu emisora Radio Vida, que transmite desde la ciudad imperial del Cusco, Cusco, capital arqueológica de América, en su mes jubilar. 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Martes, no te cases ni te apartes Ninkutaj. Martes 23 de junio, ajá. 23 días ya pasaron de este mes de junio, ya exactamente nos quedan como 7 días, una semana prácticamente, para poder culminar, para poder finalizar este mes de junio. A mil bendiciones, mis hermanos, gracias por la audiencia, gracias por la preferencia. Por vía internet, ustedes también nos sintonizan, a mis hermanos cibernautas, gracias. A nivel local, regional, nacional, de la misma manera a nivel internacional también nos sintonizan. Ya, abrazo y saludo y agradecimiento desde la ciudad imperial del Cusco. Causa chun Cusco nispa.

minutos, 15 minutos de las 2 de la tarde, 2 de la tarde con 15 minutos, cuidadito la hora. 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El día de mañana es el día central de nuestra ciudad imperial del Cusco, ajá, Cusco, capital arqueológica de América, decimos, ¿no es cierto? Entonces, pajarimi, cosco, yachtangis, raimi, chacuinin, puncha, y día central, 24 de junio, ajá, aparicuntaj, riquichay, fiesta, fiesta, es significación del inti, raimi, ajá, explanada, saxay, huamán, anchiwichay, peanchi, patapi, ¿no es cierto? Sumachtarik, fiesta de la significación del Interraimi. Esa fiesta es bien conocida a nivel local, a nivel nacional y asimismo también a nivel internacional. 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Así será, pero felizmente este mes de junio ya se va, ya se termina, entonces, mes de julio, anche y piña echeric, era coche taxista, hoy anchist, cabana era capsuncia, manan canchu, taxi pas libre, jinayatag meriki munas janko precio tan cobra capusianko pas. 2 de la tarde con 18 minutos, chejinatag. Vamos a escuchar otra entrega musical. Aquí viene nuestra hermana Olín de Escobedo, el Ministerio Águilas de Cristo, ajá, desde la Iglesia Angélica Peruana Pillao Matao. Donde te pillan, después te matan, nispan, ninco, ¿no es cierto? Pillao Matao. Che manta pacha, nuestra hermana Olín de Escobedo, chañaricamun, ya, mi hermana Olinda, saludos. Yo sé que estás en la sintonía de esta emisora Radio Vida, en tu taller, en la carpintería. Saludos para tu esposo David y Nacho. Si me estoy equivocando, mil disculpas. Yo sé, vamos a escuchar esta entrega musical. 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

21 minutos de las 2 de la tarde. 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

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A ver vamos a saludar raudamente rápidamente a nuestros fieles oyentes por internet. 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Chalaj, Arequipa, Ciudad Blanca, Ningutaja, el plato típico de Arequipa es el famoso rocoto relleno, jinacho, manacho, ajina, ¿no es cierto? Desde ahí mi hermano John Nilton Rivera dice, desde Arequipa, desde Chala, yo escucho Radio Vida, desde las 4 de la mañana en Tajric, Tauauras, Tutamandet, Japira, Chimunga, Anchores, Mantepacho, Yaripuchani, dice, muchas gracias, bendiciones, Johncito, que Dios te bendiga. Diga, ¿ya? Mi hermano Ernesto Pérez Chichi, país y aricuasianches por mi internet, seguramente trabajando, chambeando arduamente, Rick Lancaspa, Costitarag, mi hogar Nimpi, Jatarichipus, ahí también está su esposa Panay. Marlene Yucra Romero, para los hijos también, somos vecinos con él, aquí APB, Arcuiris, Anchay, Pingoyaricuas, Estadón, Pipapá, Cabildón, Peric, saludos a nuestros hermanos de APB, Arcuiris, Chaypajascayas, que ñagmasinchkuna capuanse, gracias mi hermano Ernesto, ya, Napaycus, Jacanqui, mi hermana Margarita Tapia, hermano, buenas tardes, dice, primeramente nuestro Dios le bendiga siempre en su programa, El Fortalecedor. Saludos desde Puno, departamento Banda Pacha, Melgar, centro poblado de Quisuara, familia Gentasi Tapia, Ñocay con Uyaripushay con Ispam Nicuans. Gracias, mi hermana Margarita Tapia, y bendiciones también a todos los oyentes de Radio Vida allá en la región de Puno, ¿ya? Puno, ya está mantenimos para acá este sábado, Jimapunche y mi sábado casi, a ver, 27 creo. Ah, bueno, ya está, se cae un rato, ya pasear acá, puriramos un viaje al distrito de Ñuñoa, allá en la región de Puno, en Cheimanchari, Hualpa, Puñunaya, Pascipicos, Casecay, Capuzun, viaje, Puno, ya está. Ahí nos vemos, Cheipiña. Tupamos un tinco musun, 2:25, ajá. 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De madrugada te estoy buscando, papito Dios. 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

Radio Vida Nispetar, Causachun Radio Vida, Causachun Causa y Radio Umayescuna, Causachun Radio Vida, Uyerescuna Nispacharica, de madrugada te estoy buscando, señor Pachaya, Illarimuhtim, Pachaya, Pacarimuitan, Mascamusiai, Kitaitayay, Suyaikuay, Nispa, Jayhinatayaj, este sábado, allá en la región de Puno, Ñuñoa, Yajtapian, Alich. Imagina Canquichu en el arpa, mi hermano José, el ingeniero de los 36 cuerdas, Ningutaj, José Guamán, desde la provincia de Quispicanchi, Surcos, Llactamanta, ¿no es cierto? En el bajo electrónico, nuestro hermano Felipe Quispe, Quispe, Emanuel Producciones. En el teclado, Hueracocha, José Espinosa, Hueracocha, Nispan, Inatan, Paja, una ya, Josécito Espinosa, desde Lima, Tambo, Anta, Yachtamanta, Pach. A ver, en la batería, en los timbales, mi hermano Jorginho Pérez, hijo de mi hermano Ernesto, ajá, ahí Pachuringriki, en la batería, en los timbales, el ministerio, los tesoros del Perú para Cristo. 2 de la tarde con 29 minutos, achechauche y mantarín. Saluditos para mi hermana María Gutiérrez Aguir, Jimena Capuanqui, Camino Real, Ancheipi, Uyarisiaiki, Arco, Tica, Tica, Ancheipi, Uyaricuciani, Noca, Grintaj, para Chay María Gutiérrez, que papito Dios te bendiga. Y Anchaimanta, para mi hermano José Jana Condórigo, Ojachay, José, Josécito, allí Anchi, Menaya, Comunidad Campesina, Aco, Aco, Maipin Paikuna Machacoyo, Sicuani Yachtapi, Sicuani Mantape. Claro que allá en Sicuani tenemos Radio Vida, frecuencia modulada en Chape, en la Saikung, Caimant Pachac, Manapacharic Tarparung Manchu 680, pero en Sicuani tenemos emisora en frecuencia modulada, en la Sairuan Chinac, toda la provincia de Canchis, Allinto y Arihuanchis. Hasta la provincia de Canas, Llactacana. Gracias, Machacoyo Llactapi, mi hermano José Jama Condori, Chaymantari. Sigue los saludos, ya, sigue los saluditos. A ver, Picunapacta, Cacusian, a ver, para mi hermana Victoria Tapara Quispe, esposo Jerónimo Huaguazón, Maipo Yariwanchis, comunidad campesina Bombón, Chayabamba, Pau Cartambo Llactapi, sector Pituquisca. Pituquiscan Chepe, Iglesia Angélica Peruana, Grupo Nispanin. Saludos para nuestro hermano Danielito Illa, Paikunapaps, Napaikui, ¿ya? Mi hermano Felimón Ancalli Huanca, Jimena Ancanqui, Esposaiki, Porfiria Gutiérrez Gabriel, comunidad campesina Asacancha. Maipin, no es en la provincia de Anta, Antapica, Puanchrica, Unia, Casacancha. Otro Casacancha allí en Tambobambas, Apurima, Janchepia, Apurimeños. Saludos a mi hermana Alejandrina Pumahual, Panay Alejandrina y Minaya Gabuanqui, distrito de Japi, provincia de Paruro. Hablando de Japi, el 15 de agosto, Cheimaña, Tualpa, Puñunata, Epicus, Pasaca y Capsuins, hay un hermoso matrimonio, donde estaremos compartiendo el escenario con el Ministerio Rey de Paz desde Huancayo, desde Lima, Perú. Rey de Paz, ahí también estaremos nosotros al ritmo del arpa. Ya ando a saltar y con 32 minutos, Apillactapi. Mi hermana Feliciana Ticona, Paidaps Napaiguni, esposo Julio Ramos. Maipín, Paikuno y Ericuanchis, allá en la provincia de Lampa, Maitacheri, Ninguicha, ya en la región de Puno, ajá, provincia de Lampa, más allá está el distrito de Vila Vila, Jadiche, Yachtacuna, Sumaj, Ayucuna, Sigan los saludos, mi hermano Anderson Guamán Rimachi, Ari, Paitaps, Napaikunita, él nos sintoniza por internet, allá en Machu Picchu, Kiki, Machu Picchu, Yachtapi. También saluda a su abuelo Paulina Quispe Vargas, Sinet Mamitanto Napaikun Maruja Rimachi Quispe y a su papito Alejandro Guamán Pujura, Paikuna Coyaricuanchis, comunidad campesina Huerta Alta, Pampaconga, distrito de Lima Tambo. 2 de la tarde con 33 minutos, Napaikuikunatan Sakikuanchis, hermano Napuaikamanque Amaeche y Jina Canquich.

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Ajá. Saluditos a ver a quienes a ver siguen los mensajes de texto a Chachau, Askeyaskaitak, Chayaramsha, mi hermano José Citro, José Yucra, Tarakaya, Kalyupsuataka, Muchantaja, José Yucra, Tarakaya, él también nos está sintonizando allá en Lima, capital, Lima, Yartapi, Chuchicu, Lima, Piñas, Cani, sábado, domingo, Kutiramunay, Nispacharique. Saludito a mi hermano José, bendiciones, papá. Mi hermano Alfredo Quispe Terrazas dice, hola hermano, buenas tardes. Quiero mandar un saludito desde Puerto Maldonado para mi tío Alejandro y Isidro Mandor Tupac. Ellos están en la comunidad de Callarrayán, Maipin, Callarrayán, Yachtapi, que sean claro, aquí en la provincia de Calca, ¿no es cierto? Anchipi, Callarrayán, Yachtapi. A ver, mi hermano Isidro Mandor Tupac, Alejandro, Maldonado, Yachtamanta, nuestro hermano Alfredo Quispe Terrazas. Mi hermano Alfredito Cruz, mi hermano Alfredito. Hola hermano, buenas tardes, bendiciones, su programa, Dios le bendiga, dice, gracias, por donde estés, por donde te encuentres, mi hermano Alfredo, Alfredito Cruz, Napeika Muikia, mi hermana Hermelinda Pilco Taip, hermana, y buenas tardes, y viene ella en Capuanca, Alillancho, ella es esposa de un profeta, Alimache, profeta esposan, Alimirica, debe ser un honor, un tremendo honor ser esposa de un profeta, no, chancella, hermana Hermelinda. Linda es esposa de mi hermano Eliseo, Eliseo Álvarez, más conocido como el profeta Eliseo. Gracias, hermana mía, allá en APB Monteorep, Anchivichay, Puyaricuasan, Crick, Monteorep, Cascayascaña, más inscunacaco. Mamita y Fernanda Cahuana, Paimerique, Paraisuta, Uraira, Montica, Tica, Huichay, Mantinaja, Ningri, Mantarajo, Carvay, Tapsmun. 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Mamitay Fernanda Cahuana llaqtamasi napayakami chayki, ¿ya? Mi hermano Yolito Llaves, papá, Yolito y mina kashanki, el guardián del consultorio Getsemaní, ¿no es cierto? A su mamá esposita Idalia Consuelo. Napaykusqa kapuankichis, ¿dónde? Aquí en Imansutin Dignidad Nacional. En el distrito de Santiago, ¿ya? Gracias, mi hermano Yuelito. Seguramente, Yankana Patapi Charik, Yankana Patapi. Mi hermana Juanita Farbam, Papá Noé, buenas tardes. Dice, yo estoy escuchando en 101 Puerto Maldonado, Yachtapi. Bendiciones, papá. Dice, gracias, mi hermana Juanita Farbam. Que papito Dios te bendiga grandemente. Rique y Cosco Yachtaban, Cosco Yachtapi. Ya estamos en pleno tiempo de helada, Rick. Cheimante Chirimanta, Uñillahtaman, saludos, Charparin, allá en 101, mi hermana Juanita Farbam, bendiciones, gracias por ese aprecio. 2:36 PM, Achicho, Imat, Imayan, Ruasca, y Aikayan, Ruasca. Y vamos a escuchar otra entrega musical. Pitan Chainarachipusumampas, aquí a ver a quién lo traemos. Pitan Takirachipusumampas, aquí está. Otra entrega musical, aquí está otra entrega musical. El día de salvación ya se acerca, ninchariki, ajá, cheis, quespicuna puncheca, chayaran pusangnan nispatak. 2:36 PM, 2:36 PM, quilcaiki el fortalecedor. Amanecerá.

minutos de las 2 de la tarde, 41, cambió el digital, horas mil ya, llevo hacia mil disculpas ya, Napay y Kuykunap siguen llegando. Para mí es un orgullo de recibir estos mensajes de aliento, Ricky Paikuna Munaita, el Jarimón que escribí, Cabón que me dicen, siga adelante hermano, estamos sintonizando. Gracias mi hermana Gravelina Sayo Sicus, hermano, buenas tardes, saludos para la provincia de Urubamba, Nintaj, ¿cómo están mis hermanos urubambinos, Sayillanch, urubambino, Cachaycuna, Ninguriki? Nosotros somos de Uruguay, Ningutaj, ¿cómo están mis hermanos de Uruguay? Urubamba, comunidad campesina, Kunkani, Anchaipin, Uyari, Pusiani, dice mi hermana Gravelina Sayo Sicus, gracias. Kunkani, Huacahuasi, Sumaj, Yachtakuna, Ayukuna, Capuanches, allá en la provincia de Urubamba, Cocaíla con Aya Piñarica. Saludos también a mi hermana Eva Evita Tapi, Pampache y Cuanquia, Monteorepta, Napairu, Siasparikimana, Napaira, Pusraikich. Disculpe, hermana Evita, mi fiel oyente, gracias por ese aprecio, gracias por la sintonía, hermana Eva Tapi. Ya, vamos a tratar con 42 minutos. Achichao. 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
1: Y esta alabanza, hecha del profundo de mi corazón, y agradeciendo a mis hermanos, a todos los que me brindan.

0: todos los que confiaron en mí. En especial a mis queridos padres, a los pastores y a todos mis hermanos.
1: 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De la hormiguita podemos aprender trabajo y más trabajo. 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El día séptimo descansarás. Anchaitanin. Kaslano simon ipinirarik. 6 días trabajarás, mas el séptimo día descansarás, honrarás. Ni honrarás, ningrik. 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Amarás a tu Dios sobre todas las cosas nispa. 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Seguramente aquí en la iglesia tres palachos salvo que hay, iglesia tres palachos que explico y venispa. Pero apóstol Pablo fue claro y tajante y dijo: no dejéis de congregar. 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Hay mucha gente, hay muchos jóvenes dicen, no es necesario que yo me congregue, basta que yo sea cristiano, basta que yo reciba a Dios como mi Salvador, es suficiente. No es necesario estar yendo todos los domingos a la iglesia. Dice, no, pero la palabra de Dios dice, no dejéis de congregar como muchos lo hacen. Dios está monacón, que Dios está manchacón, ¿quién acá? Paiman tu pagnin puncheita acá. Corre. Salmista David Niergarique, yo cuánto me alegro con los que me dicen a la casa de Jehová iremos. 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Que ipache causa en injispi de lunes a sábado rico achche y lian capacunqui. En el pensamiento está de todo. Tienes que pensar de tu vida, de tu trabajo, de los hijos, de las responsabilidades que tenemos tanto como ciudadanos, tanto como socios, manchis, y me imana un junta kakusariki, saturado. Pero cuando tú vas a la casa de papá Dios. 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Cuando tú entras de la puerta pa adentro, todo te olvidas. Te encontraste con tu pastor. El pastor te da un abrazo. Los hermanos diáconos, diáconis, los ángeles, paicones, paz, hermano, bienvenido a Inhamu y Joscancan, que minan, caporán, que alguien un abrazo te dan. Te sientes, te olvidas todos tus problemas. 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Empiezas a cantar de todo corazón, con todas las fuerzas. Kanchu ima pensamiento, pues kanchu ima yueiku, pues manalim pensamiento, kunaps, yakiku y kunaps. No hay, se acabó, se terminó. Hermano, y que tu pai con semana, ¿cómo estás, hermano? 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Antes Dios pa' que el canto y ari kunki. Ya chakaya kamunki. Kultu tuku y capu, hermano, bendiciones, tu pana cama. 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Entonces es una bendición tremenda estar en la casa del Señor. 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Happy pa' capsum. Pampa cheikuan, que voy a ser claro y directo. Hay muchos cristianos. Tienen su tiendita, tienen su negocio. Kan tienda changrik han jatukunanko. De lunes a domingo las puertas están abiertas. 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Pampachei kuan ki kampu yakta kunamanta kam muchas veces ferias dominicales chay ma sekaya pung ni Dios yu paicha no wasi bengri pungu se olvidaron completamente. Maipin domingo punchay tukupung kato na patapi. ¿Y qué dice la palabra de Dios? 6 días trabajarás, más el séptimo día honrarás a tu Jehová. 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Chei mininchil inyakunaka. Tenemos que llevar a la par. Tanto material caimán, ginierda espiritual caimán. Material adoman caipi, espiritual adoman caipi. Tenemos que llevar a la paz, a la par, sin descuidar uno de ellos. Muchas veces, yankanam happy paya kapunk, kolkeman negociuman happy paya kapunk, askaya kapunk, chela ope kapaje psenki pascheriki. En ese lado tienes fortuna, tienes riqueza, tienes éxito. Pero en lo espiritual, en lo espiritual, ¿cómo estás? Y el día que mueras, el día que nos vamos de esta tierra, aquí se acaba todo. Y allá y pasalienta, después de la muerte, hay otra vida. Esa vida es la eterna. 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Cuando tú te mueres, Dios pajelka maima mirinkinime, lago de fuego que arde con azufre. Anjima, ese es eterno. Entonces no te descuides, hermano mío. 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Hay otro saludito, a ver, antes de despedirme, saluditos para mi hermana Roxana Vargas Churat, bendiciones hermana, dice, que Dios te lo bendiga hermana, también a mi hermano Flavio Toracagua, ajá, gracias mi hermano Flavio, que Dios te bendiga, ya, alguien puncha y cacho. Pacarinca miércoles, manajamuita, tirusachu, el día jueves, sí, nos encontramos. Tupanagama, tinkunagama, kilkaiki el fortalecedor.
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0: 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Salmo 133:1.
1: Dios grande, poderoso y temible.
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Tres de la tarde con ocho minutos. Buenas tardes, mis amados hermanos. Saludos cordiales para todos nuestros hermanos que están en la sintonía de su radio Vida 680 AM. Dice la palabra del Señor en Salmos 100. Canten alegres al Señor, habitantes de toda la tierra. Sirvan al Señor con alegría. Vengan a su presencia con regocijo. Reconozcan que el Señor es Dios. Él nos hizo y de Él somos. Somos su pueblo, somos las ovejas de su prado. 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A ver, cuchis, que somos hasta aquí, que van a paricuzón, chisriki, ahí cachos, que somos radio, vida tuya, y pues en chichis, gracias por la sintonía, su radio, vida. A ver, ya sea por redes sociales, por vía internet. Anatarico y Arihuacian, chis, gracias, que piñan, que somos taquico, y Dios está presente, Dios está presente. Donde tú vayas, donde estés, mi hermano, mi hermana. 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

3 de la tarde con 16 minutos. Ana piñora pas por ir camusian que son más tarde en piña caspanchis rique que son más horasca. Es un programa de quiche, la hora especial de tu radio vida. Uyacuicuna, napa y cuicuna, que son más horaspi. Gracias por la sintonía de su radio vida 680M. Gracias, mis amados hermanos. Saludos cordiales para todos nuestros hermanos que están en la sintonía en estas horas, 3 de la tarde con 16 minutos. Gracias a nuestros hermanos, también nos sintonizan por redes sociales. Gracias, mis amados hermanos. Saludos cordiales para mis hermanos, para mi hermano Joel Llave. Buenas tardes, hermano. Y Imeina Yampapá Capuasianqui, seguramente en el trabajo. También nuestro hermano Ernesto Pérez Chichi. Buenas tardes, hermano Ernesto. Hermana Marlene Yucra, buenas tardes. Seguramente Yankai Piñariki Kakushankichis, Avanceichis, Avanceichis Yankanata. También saludos para mi hermana Marcelina Macapa Montesinos. Buenas tardes, hermana mía, gracias por la sintonía. También mi hermana Reina Peralta, buenas tardes. Maybi Mamá Capuasianquipas, Napaiku y Kaisoma Joraspi. También saludos para mi hermana Gloria Oroz Luna en Matinga, nos sintoniza nuestra hermana. Gracias, hermana Gloria. Napaiku y Matinga, Yachtanchis, Pajriki, Yapayan, Uyaripoasianquichis, que son más caos y radionchista. Jangonas Pajnapaiku y que son más Joraspi, que son más Tardichampi. También saludos para mi hermano Noé Rojas. Buenas tardes, papá y Meina Yankapoasianqui. Seguramente Yankanamaña tirariru shaniki después de su programa. Ajá. Saludos, hermano Noé, que el Señor bendiga su vida, que el Señor siga usando para su gloria. Ana Peñari, que 3 de la tarde con 18 minutos, 3 de la tarde con 18 minutos. Saludos cordiales para todos nuestros hermanos. A ver cómo están la convención Quillabamba. Buenas tardes, Quillabamba. A ver, Iminayan Capuasian Kichis, a ver, Iminayan Turay Vidal Pérez. Buenas tardes, Iminayan Capuasian Ki. Napaiku Yapayan Familian Timpaj. Seguramente nos sintonizan en esta hora. Y saludos para todos nuestros hermanos quillabambinos de corazón. Saludos también para Urubamba. Buenas tardes, Urubamba, Calca, Paucartambo. Buenas tardes, Anta, Quispicanchis. Buenas tardes, Paruro, Acomayo, Canchis, Chumbivillicas, Canas, Espinar. Buenas tardes, Anatayari, Kinapa y Kusunchis, Yapayan, Kisomag, Radiviat, Yari Poachanquizaja y Paucartambo. Mayyakta, Kunapiracha, Yari Poachanquichispas, Jankunas, Pajanapa y Kisomag, Tarde, Champiriki. Gracias, mis amados hermanos. Saludos para mi hermana Mari, Mariluz Condori. Hermana, buenas tardes. Saludos para mi familia Tiburcio Condori, Singuña, Justina Condori, Quispe, Eva Condori, Daisy Cañari. Gracias, hermana Mari. Maipía Capuasianquipas. Estamos escuchando desde Marcaconga. Que Dios te bendiga, hermana. Anatoña Pepa, Somate, Jel, Jaicamanchis, buenas tardes, Acomayo, Marca Conga, buenas tardes, Dimino Yancapo, Asianquichis, Marca Conga, Yachtanchis Pipas, especialmente mis hermanos de la Iglesia, Iglesia Evangélica Peruana, buenas tardes, mamá Honorata, Dimino Yancapo, Asianquiri, que seguramente ahí ya ponicha. Joaquín Cunapas, hermano Roberto, Agnacio Nazutipas, Rick, hermano Roberto, buenas tardes, hermano Juan Genazuticuna. 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Gracias por la sintonía. Anatariki napaikuspa kuchisos haichayama que son ataki kuiwanya. Saludos también antes. Buenas tardes, Puerto Maldonado. Buenas tardes. Y Minayan Capuasianquichis, Puerto Maldonado, Radio Vida 760M en Puerto Maldonado. Saludos para mis hermanos, al equipo de Radio Vida en Puerto Maldonado. Que el Señor me los bendiga en gran manera.
A ver, nos vamos con esta bonita alabanza. Que tengan que son hasta aquí, Kuiriki, Turanchis, no es roja, hasta aquí a Capazunchis, que son hasta de champi, a ver. Acuchis taquira chisunchis, y manis payata, kikusiampas, a ver. Jankunas baña, que son hasta aquí.

con 25 minutos, 3 de la tarde con 25 minutos. Ya. ¿Qué son hasta aquí, Pazriki? Son hasta ya, son hasta. A ver, Tapairuanchis. Mientras tenga vida, yo alabaré a Dios, yo exaltaré a Dios, serviré a mi Señor. Anatayari, que son hasta aquí, cuy. Así es, mis amados hermanos. 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Dice la palabra del Señor en Salmos 98. Cantad a Jehová cántico nuevo, porque ha hecho maravillas. Su diestra lo ha salvado y su santo brazo. Jehová ha hecho notorio su salvación. A vista de las naciones ha descubierto su justicia. Anatayani, van señor pacientes, cantad a Jehová cántico nuevo. 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Gracias, saludos para mi hermano, a ver, para mi hermano Lucio Guamaní. Buenas tardes, papá, y mi niña en capo, asianqui, maipin, casianquipas. Nuestro hermano nos dice, a ver, nuestro hermano Lucio, paega, jelca, y camancia, zapapunche, y enan, paega, oyarimos, y anique, Radio Vida. Buenas tardes, hermana Adela, yo fiel oyente de Radio Vida, aquí escuchando tu programa. Bendiciones, mi hermana. Saludos para mi hermano Fidel Nispayarek el Caicamanchis. Gracias, hermano Lucio. Seguramente, a ver, hermana, es posible escapar o levantar, Meriki. Van a okay, pich carrocian en dos pipes. Y picha, oyarimos allanta. Napaiku y a ver, saludos para mi esposo también, Fidel Cárdenas. Manari Caipitarux, ojalá chapajarin Caipitarirukuma. Ajnataya ni masian con ay pincapun hermano Fidel ni espaya guatucamo sean con hermano chiconari que gracias. Entonces pipes calipia camo sean ya camo sean ni que. Entonces ajnatacha gracias señor man, gracias hermano Lucio, saludos para su amada esposa hermana Virginia.

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A ver, también tenemos nuestros hermanos que nos esperan en Centro Comercio El Paraíso, Chaypi Soyamashan, Sermón Chikunapas, Huillacuicuna Cajtinca, y Machu Casiampas, Yanapaychu Kisoma Jobrapa, Chaypi Soyamashan, nuestro hermano Abraham Rojas, B12, el hermano Abraham Rojas, B10, el hermano Lucio Lima, X12 del hermano Noé Rojas, Paikunan Suya, Machanchis, Paikunan Ampas. Con confianza podemos llegar, podemos dejar nuestros avisos, mis amados hermanos. También tenemos Banco de la Nación, Banco de la Nación, Capo Asianchis, Banco de la Nación, Cuchantapas, Atizuma y Anapaita, Kizuma Jobrapa, Javier, Kizuma Yupa y Kunataya, Aparicun Kichi, 04-161-97-2415, Banco de la Nación. Tenemos número de YAPE, 930-494900. Recuerda a Radio Vida en tus oraciones. Gracias. 3 de la tarde con 30 minutos. Ajnapiño Oran Chispas. A ver, Gran Culto Unido, actividad económica pro construcción del local del consistorio Raracasa. Y Aurisque Paruro, domingo 28 de junio de 2026, habrá platos típicos como caldo de gallina, conejada, truchada, puyada, para lo cual invitamos a las iglesias de Huanoquite, Raracasa, Yaspay, Chiquia, Chanca, Rocoto, Huancahuanca, Enconay, Nihuacaya, Marcura, Carhuacaya, Molle Molle, Caruspampa, Iglesia Nueva, Huanimpampa, Anyarati, Huancarqui, otros. Ainilla, Yanapanacusun, Suya, Camusa y Kiko. Te yasumaj también, Kaiko, Ayanchis, Porinaya, Cachoriki. A ver, Chimantapas, Capos y Anchista, aviso importante, Iglesia Evangélica, Jehová te bendice. Invita a todos los hermanos, hermanas, a un ayuno de 3 días que se llevará a cabo los días 3, 4, 5 de julio del año en curso. El estudio será de sanidad divina, alma, espíritu, cuerpo. Invita a todos los enfermos, lugar San Jerónimo, en Colparo, frente al Quinta Vallecito. Traer frazada, cualquier consulta llame al número 984-685905 con el pastor Timoteo Callapiña. Natayariki, que son magnincacuipas para este ayuno de 3 días, será gran bendición. Aviso, se necesita 2 señoritas mayores de edad con disponibilidad de tiempo para trabajos en confección. El trabajo es en Brasil, se da vivienda, alimentación y los pasajes del Perú, de Perú a Brasil. Los interesados llamar al número 970-497956 con la señora Susana. Naya Capo Sánchez, que yanca cuipas reiki picuna muna sianquichi sipas, sipas cuna. Brasil ta se cae guachis allí ni can maric soltera cuna. Manaña casada con a ti cuña chorrita Brasil ta. No capas mona y manía, pero van a eric a ti cuña chorrita. Entonces aprovechen solteras, vayan a Brasil, conozcan. Manaña callan que suma. Yanca cuipas riki, gracias. 3 de la tarde con 33 minutos. 3 de la tarde con 33 minutos. A ver, Casayantani, que es un aviso. A ver, se da en alquiler

confección de panes y otros. Cualquier consulta, 930-4900. Entonces, allí en mi cama, Riki, alquilar cuajque horno chata. Gracias. A ver, aviso. Se ha extraviado una oveja esquilada con cría de color negro. Se escapó de su rebaño de la comunidad campesina de Anansaya, Chinchaypujio, Anta. Por favor, rogamos a las comunidades vecinas como Totora Alta, Yaulicancha, Mantoja, tal vez se unió a vuestro rebaño. Por favor, los dueños están buscando muy desesperados. Cualquier informe, llame al número 963-33-3560 con el hermano Raúl Quispe. 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Cumpleaños felices. Anataya Riki Napaikusunchis. 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Saludos cordiales para mis hermanos que están de cumpleaños. A ver, cumpleaños felices. Feliz cumpleaños hoy en APB la estrella segunda etapa. Q4 Santiago Cusco, a nuestra hermana Agripina León Cárdenas. Saluda a su esposo Ricardo Guamaní, hijos Jesús, Janet, Nelcia, Katy, Noemí, Ronald, yernos, Ronald, Edison, nieto, Yensi, Madai, Abel, Luan, Abigail, Ruth. Jaciel también saluda a su hermana vecina Marilú Sencía y esposo Reinaldo Pocori, hijos Ruth Nue, Ajnatayari Kinapaikui, Kaisoma Joraspi. Feliz cumpleaños hoy, a ver, a nuestra hermana María Gutiérrez Aguirre, de parte de sus hijos Daniel, Lilia, Delia, César, Estalislau y todos sus nietos en Arco Tica Tica, Camino Real, Cusco. Janana Paiku y Rique para nuestros hermanos. Gracias, feliz cumpleaños. Feliz cumpleaños, feliz cumpleaños a nuestros hermanos. Seguramente somos a pasar capos en guiches que somos un chape, especialmente mi

hermana Agripina León Cárdenas, saludos. Saludan toda la familia, también para mi hermana María Gutiérrez Aguirre. Paitapa somachtana, paikunkuyapayan familia, somachtaya pasar capaitis que somach punchaipi, feliz cumpleaños mis amadas hermanas. 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Felicidades, feliz cumpleaños.

Muchas felicidades para mi hermana Agripina León Cárdenas. Muchas felicidades, feliz cumpleaños, más sumasta pasar capoy y sumas punchaipi. Y también para mi hermana María Gutiérrez Aguirre, sumas taya pasar capoy chisca y sumas punchaipi. Yo sin chispa una cuinimpi, cuya cuinimpi. Gracias, gracias, que son hasta aquí kunapas, calle Panchahuanchis, especialmente a mis hermanas que están de cumpleaños hoy día, martes 23 de junio. Joaquín kunapas, riki, son hasta mano huilla camonquichis, chaca zapallegit, son hasta pasar cochanquichis. Señor Cancunastapas, samin chasonquichis, gracias, señor Ninchisma. Gracias, a ver, saludamos también para mis hermanos Picunan, Kelka y Camanchis, a ver qué redes Paucuchantapas, Reiki, a ver, vamos a saludar. Saludos para el pastor Lionel Candia Dolmos, pastor, buenas tardes. Y Meinayan Capuacianqui, Maipin Capuacianqui. A ver, Imanispan, Kelka y Camanchis, a ver. Hola Adelita, ¿qué pasó tu programa? Está frío, como el clima, ponle ganas mucho más que mi amigo. Gracias pastor, seguramente frío estará el programa. Gracias, a ver, saludos, gracias, saludos a los alumnos de ET 1 y 4 de la iglesia Maranata y también al seminario andino Cusco, saludos para los alumnos de la iglesia de Maranata, ET14. Saludos mis amados hermanos, sigan preparándose de la palabra de Dios, sigan estudiando. Claro que sí, necesitamos obreros, misioneros, necesitamos pastores, gracias. Gracias, saludos para el pastor Lionel Candia y su amada esposa Napa y Cuicán con las Pajpas. Gracias por la sintonía. También saludamos a mi hermano Cristóbal Castillo Lima. Castillo Lima. Hermana, buenas tardes. Que Dios te bendiga siempre escuchando su programa radial desde Quillabamba, eterno verano. Hermana Alinchu, Alinchu. Pana, pana chirichu, cascan, ñachu, cachan, coyochuño, queso. Gracias, hermano. Van ahí, entienden, ya ver. 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Gracias, hermano Cristóbal. Gracias por la sintonía. 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Gracias también para mi hermana Delia Cencia. Buenas tardes, hermana Delia. Buenas tardes, hermana. Saludos desde Puerto Maldonado. Quiero saludar a mi cuñado Paulino. A ver, Paulino Yauri, que cumplió años. ¡Feliz cumpleaños! A ver, Agnatayan, a ver, supongo su canción de la hermana Ubelina Spachariki, Delia, Alex. Gracias, hermana Delia. Van a estar y se han dicho, a ver, ahí piaca, se han pasado más canarajmi, a ver, ojalá puede encontrar. Gracias, saludos para mi hermana Delia y también para su cuñado que está de cumpleaños. También para mi hermana Eugenia Enríquez Mesa. Hermana Eugenia Enríquez Mesa, buenas tardes, mamá. Y Menayan Capo Asianqui, hermana, buenas tardes, bendiciones, gracias. Kelkai Kamanchi Somajta, saludos para mi hermana Ana María Solano Cusi. Buenas tardes, hermana mía, Maipin Capo Asianqui. Anta Yastan Spichu, Ayabiri Picho, Cosco Yastan Spichu, Maipia Capo Asianqui, pues saludos. Gracias, 3 de la tarde con 48 minutos, 3 de la tarde con 48 minutos. 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
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Dice la palabra del Señor, y Jehová va delante de ti, Él estará contigo, no te dejará ni te desamparará. No temas, ni te entemides. Palabra del Señor. 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La promesa del Señor. 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Gracias, Nispa. 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Jehová va delante de ti. Y Él estará contigo. No te dejará ni te desamparará. No temas ni te entemides. 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Siempre estará con nosotros. Pase lo que pase. 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Qué bonita palabra del Señor. 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Es una promesa de nuestro Señor, ¿no es cierto? Es una promesa del Señor. Entonces, que es una palabra que no canchis bajo el casca. 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
1: ¡3 y 54!
0: 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Es la promesa del Señor para sus hijos que confían en Él. Sapapunche y hatarispayani sunches, Señor, tú vas delante de mí. Gracias porque no voy sola, no voy solo. 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
1: ¡3 y 56!
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Bienvenido a nuestro programa, sí, a esta hora de la tarde, 16:09. Muy buenas tardes, hermanos amigos. Estás escuchando Señal que edifica tu vida en esta hora de la tardecita, martes 23 de junio del año 2026. ¿Qué tal, amigos? Buenas tardes, Waikechai Panachai Alinanchu. 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

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Pero de veras, realmente, sasachakuy kanche, jamanan papa y fácil chon, son conana con ya kiku y can mana tranquilidad kencho. Otra cosa es estar en realmente en carne propia, ¿no? En los difíciles momentos. Bueno, rimae fácil o para que imamanta ya kiku mal ya kiku si mata ganan en ese rimaroaj, pero otra cosa es pasar en carne propia. Muchas bendiciones, hermanos amigos. En esta tierra, en este mundo, pasaremos dificultades, tristezas, momentos de dolor. ¿Quién no tiene problemas? ¿Quién no sabe llorar en esta vida? Pero tenemos un Dios que nos puede dar las fuerzas para poder vencer todas las dificultades en esta tierra. 16 horas con 11 minutos. Radio Ropa, Benicen, Quimera, que la pasión es 4 de la tarde, 4 de la tarde con 11 minutos. 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Ah, bueno, 16 horas con 12 minutos. No caigo que conozco la trapa, papá, tía, conchis, no canchis, jancuna, bancusca, cusqueños de corazón, aunque no soy nacido del nito de la ciudad, pero somos de provincianos, acomaínos. Muchas bendiciones, hermanos, amigos, en esta hora de la tardecita. Tincuricuchanchis, jancuna, tanapaiquiquichis, toco y son ricomanta, rarivira, guayra, base, son corrumanta, pachica y son más tarde de la ciudad. Desde el cabina número 2, número 3, bueno, número 2, lo que sea, ¿no? Ahí estamos. Desde el distrito de San Jerónimo para el Perú y las Naciones. 16 horas con 12 minutos. Desde que llegaste a mi vida, cambiaste mi vida, mi corazón. Hatarirun, Hatarirun, vamos, vámonos a seguir adelante en el camino del Señor. Vamos con ese tema musical. 16 horas con 13 minutos.

4 de la tarde con 17 minutos. Saluditos para Daniela Pasa Choque Puma, Marta Choque Alcamari. Para mi hermana Gloria Oroz Luna por Matinga, Yancho Marta Choque Alcamari. Ari Yancho, Agrapa Zona Peico y Eugenia. Enríquez Mesa, hermano, buenas tardes. Muchas bendiciones. Así también para Cristóbal Castillo Lima. Hermano Abraham, buenas tardes. Muy buenas tardes. Que Dios lo bendiga siempre escuchando su programación radial desde Quillabamba, Ciudad Eterno Verano, hermanos, con esa canción. La casa está temblando. Por favor, que no se caiga el techo, por favor, ya. Muchas bendiciones. A señal abierta, tu radio vida en este hermoso día. Adiyancho, el cachay, parachay. Gracias, hermanos, amigos. Muchas bendiciones. ¿Qué tal, pueblo del Señor? Estamos ahí juntos, sonidos, siempre, siempre, en esta hora tardecita. Hoy día, martes 23 de junio. Sí, sí,

¿Qué tal, amigos? ¿Qué tal, amigos? Estamos a las 3 de la tarde. 3 de la tarde. No, 4 de la tarde. ¿Qué te pasa? Pasa. A ver, vamos, saluditos, saluditos para Joel Quispe, a pasa, Yanch, Joelito, siempre por la ciudad blanca de Arequipa. ¿Cómo está la familia? ¿Cómo están los hermanos y todos mis paisanos? Saludos para tu papá, José Quispe Zamora, Rebeca Apaza Janco. Por siempre, por hoy, por Imach, Oñopampa, Distrito Pamacalle. ¿Qué dice Joelito Quispe? Está pidiendo un temita, a ver si lo podemos hacer. ¿Por qué chape no? A ver si pudiera este tema musical que se están pidiendo desde la ciudad blanca de Arequipa, Perú. Arequipa de corazón, muchas bendiciones. Arequipa, te quiero mucho, así se dice. ¿Qué tal, amigos? Muy buenas tardes, Dios me la bendiga. Saludos para Joel Quispe, a pasa. A ver, vamos a probar qué cosita está ahí. Ajá. A ver, manea. Ahí está.

qué bueno, Joel Quispe pasa siempre por la ciudad blanca de Arequipa. Dios me lo bendiga, muchas bendiciones en esta hora tardecita. Siempre en el camino del Señor, juntos, sonidos, mis hermanos amados, ¿ya? Y estamos a las 4:44 de la tarde con 23 minutos. ¿Dónde están mis hermanos que están de cumpleaños para el día de hoy?

Feliz cumpleaños para Leo y para mi hermana María Gutiérrez Aguirre de parte de sus hijos Daniel, Lilia, Delia, César, Ana, Estanislao es, y todos los nietos en Arco Ticatica, Camino Real Cusco. Feliz cumpleaños para mi hermana, a ver, en la estrella, segunda etapa, APB, la estrella, Asociación Provivienda, la estrella, segunda etapa, a ver, está pues en letra Q4, Santiago, Cusco, para mi hermana Agripina León Cárdenas, saludos de parte de su esposo Ricardo Guamaní, hijos Jesús, Janis, Nelsia, Katy, Noemí y Ronald, de los yernos Ronald y Edison, de los nietos Yacid, Madain, Luan, Abigail, Ruth, Jaciel. Porque también saludos de parte de su hermana vecina Marilu Sencilla y su esposo Reinaldo Focori, hijo Ruth y Noé. Estamos ahí acompañándoles con esa tema musicales en esa hora tardecita. Ñancheric torta chatap mi gira panja con anco y caspache mi gira sin que irse. Ya estamos 4:25. Taldrasa gasuchacheyo tansumaxeta mi gira pa es más que guatea chatap roan gran guisa. Estamos pues en el mes de junio. Bueno, no faltará el cuisito asadito del cuyo siempre como cusqueños. O si no también podía ser el chiriuchito. Qué rico, deliciosa comida, plato típico de la ciudad de Cusco. Saludos en este hermoso día para ti, mi hermana Agripina León Cárdenas, ¿ya? En APB La Estrella, segunda etapa, Santiago.

Ahí estamos, las 4 de la tarde con 27 minutos. Feliz cumpleaños. Para ti nada menos, nada más. A ver, para mi hermana María Gutiérrez Aguirre. De parte de sus hijos, Daniel, Lidia, Delia, César y Stanislao. Todos sus nietos en Arco Ticatica, Camino Real, Cusco, Perú. Ariel, muy buenas tardes, Dios me lo venía. Pásenlo mejor en este día muy especial, en este día de bendición en APB La Estrella, segunda etapa, para mi hermana Agripina León Cárdenas. Saludos de parte de su esposo Ricardo Mamanín, hijos Jesús, Janés, Yelsa, Katy, Noemí y Ronald. Esto sí que bonito, suena lo mejor en este hermoso día, en tu día de tu cumpleaños. Va a estar cargado con una paja. Provecho con la bendición de Dios, ahí alcanzamos cariñosamente nuestros calurosos saludos desde los estudios de tu Radio Vida, cabina número 2 en la ciudad de Cusco, San Jerónimo.

programación. Gracias, Panay. Cristóbal Castillo Lima. Hermano Abraham, buenas tardes, muy buenas tardes. Que Dios me la bendiga siempre. Saludo su programación radial desde Quillabamba, Eterno Ciudad Perano. Ayancho Panquicia, Eugenia Enríquez Mesa. Ayancho para Delia Cincía, buenas tardes. Hermanos, saludos desde Puerto Maldonado.

Dice que se dice así. Ajá, feliz cumpleaños. Nada menos, nada más para ti, mi hermano Agripina León Cárdenas, en APB La Estrella, segunda etapa por Santiago Cusco. Feliz cumpleaños. Se irá pepapas a ricos raikichis ñan, hora que irá puña, 4 de la tarde con 30 minutos. 4:30, ¿sí o no? Joel Quispe pasa siempre por la ciudad blanca de Arequipa, Perú.

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Lilian Chipana y Demetria Condori. Víctor Vivanco. Cangrava Zona Paico. Callamo y Laco. Y con una capacitación de maestros de escuela dominical. A ver, me han serio. Maestros de escuela dominical, los entendidos resplandecerán como el resplandor del firmamento. Los enseña la justicia a la multitud como las estrellas a perpetua eternidad. Daniel 12:4, 12:3. Sábado 27 de junio, 27, 28 de junio, domingo, ajá. Girón Las Capironas, a partir de las 9 de la mañana, ajá. Así que hay capacitación para maestros de escuela dominical en la Iglesia Evangélica Peruana, Consistorio Puerto Maldonado, en Ancacuya. 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Muchas bendiciones. 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Ananinanta, hoy Kikuna Panaikunanin. 16:33, 4:33. Eso sí, qué bonito, vamos.

Llegamos a Chisa Kisra y Kikuya, mientras que tanto escuchemos la bendita palabra de Dios. Vamos a dirigirnos al estudio principal vía control remoto. Nuestras prédicas, que podemos compartir la bendita palabra de Dios. Gracias, Oekechay, Panachay, señores, amigos, hermanos. Dios me lo bendiga. Hasta otra ocasión. Dios te bendiga.

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1: Gloria a Dios.
0: A su nombre.
1: Gloria.
0: A su gloria. 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El 90% no me conocen. 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

0: 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Y por la tercera vez, yo jamás ni el Señor no te conozco. 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Hijo de Dios. Mi parte al alma. Cuando recuerdo de Jesús. Mi parte el alma. La doy mi pasa y cuchicar, sacaba chica, imagina. Y nunca me olvidaré esto. Chay, mi señor Niva. 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Mi carrera ministerial. ¿Cuántos dicen amén? 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
1: Aleluya.
0: Gracias, Juan Cayo Pipas Michipacuyane.
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1: Dios grande, poderoso y temible.
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0: ¿Cómo están? Muy buenas noches. Hermanos, no hay cosa más preciosa que tener al pastor de pastores. Él es Cristo Jesús, y alabar su creación y exaltar su nombre.
1: 5 y 9.

0: Minutos, bienvenidos a la frecuencia de los 680 de la amplitud modulada. Estamos en los estudios principales acá en la avenida Suiza, Santa Rosa San Sebastián, hermanos. Mil disculpas, nosotros hemos tenido que venir acá, los estudios principales, esto del internet. Bueno, es un monopolio, no es una competencia. Cuando usted fue cliente de Claro, le ofrece Movistar, ya, Movistar le ofrece bien, todo eso. Entonces, viene otra empresa, en este caso, por ejemplo, Vitel. Y entonces, ve la nomenclatura del trabajo que usted viene realizando. Entonces, comienza ahí la competencia, quién te ha dado mejor internet. Entonces, ese es el asunto, ¿no? A veces uno por lo mejor querer hacer, se va a la otra entidad y comienza a tener fallas. Pero nosotros estamos acá en los estudios de Radio Vida. 5:10. Estaremos 55 minutos con la mejor música latinoamericana al estilo de Vientos de Vida por Radio Vida.
1: ¿Listo viene? Vamos a cantar esta canción.

Aló, estamos dejando cochino, estamos dejando sucio la plaza de armas, la ciudad, todo eso. Entonces, el día de ayer fue el saludo nada menos de las provincias del Cusco, hoy es de las entidades públicas y privadas. Entonces, pero están dejando sucio las calles, las ciudades. Entonces, las nuevas autoridades van a tener que ver cómo hacen, ¿no? La futura autoridad edil, ya sea de la ciudad del Cusco, ya sea del presidente del gobierno, para ver todo eso. Bueno, a nombre de toda esta presentación de Radio Vida, queremos nosotros pues saludar a nuestra ciudad ímpera del Cusco con la mejor gama de música andina contemporánea. 5:16, 5:16. Hoy día 23 de junio del año 2026. 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

5 de la tarde con 24 minutos, nos separan 24 segundos, minutos, de las 17 horas. Bien, nosotros nos vamos a los anuncios.

De Radio Vida para el día de hoy, martes 23 de junio. Gran culto unido y actividad económica pro construcción de local del consistorio de Rangra Casa y Aurisqui Paruro. Este domingo 28, el día lunes es 29. Habrá platos típicos como caldo de gallina, conejada, truchada, pollada, para lo cual invitamos a todas las iglesias de Guanoquite, Rara Casa, Yaspay, Chifia, Chanca, Rocoto y otras. Así que otras iglesias, otras congregaciones para este gran culto unido que tienen nada menos nuestros hermanos de la Iglesia Evangélica Peruana del Consistorio Rangra Casa. Aviso importante, la Iglesia Evangélica Jehová te bendice, invita a todos los hermanos y hermanas a un ayuno de 3 días que se llevará a cabo los días 3 y 4 y 5 de julio del año en curso. Habrá, bueno, con estudios sobre los temas de sanidad divina, alma y espíritu, cuerpo. Invita a todos los enfermos, lugar San Jerónimo Colparo, frente a la Quinta Vallecito, trae frazadas. Cualquier consulta al 984-685905 con el pastor Timoteo Calla Piña Tapia. Se necesita 2 señoritas mayores de edad con disponibilidad de tiempo para trabajos en confección. Es para Brasil, para el país de Brasil. Se da vivienda, alimentación y pasajes de Perú a Brasil. Interesados al 970-4979-56. 970-4979-56. Preguntar por la señora Susana. Se da en alquiler horno para elaborar panes. Contactos al 930-4949-00. Seguimos con los avisos. Se ha extraviado una oveja esquilada con cría de color negro. Se escapó de su rebaño de la comunidad campesina de Anansaya, Chinchaypugio, Anta. Por favor, rogamos a las comunidades vecinas como Totora Alta, Yaulicancha, Mantoglia. Tal vez se unió a vuestros rebaños. Por favor, los dueños están buscando con desesperación. Cualquier consulta al 963-33-3560 con el hermano Raúl Quispe. Tenemos cumpleaños en APB La Estrecha, segunda etapa Q4. Santiago, la hermana Agripina León Cárdenas, saluda a su esposo Ricardo Guamaní, los hijos Jesús, Janet, Nelcia, Katy, Noemí y Ronald, yernos Ronald y Edison, nieto Jensi, Madaís, Juan, Abigail y Ruth. Yaciel, también su hermana vecina Mari Lura. Bueno, qué lindo. Debe ser buena el hermano para que la vecina le salude. Con el esposo Reinaldo Pojor y también los hijos Ruth y Noé. Noé también está de cumpleaños. No, esto fue el día de ayer, pues nos hemos olvidado. Hermana María Gutiérrez. Claro, ella es fiel oyente de Radio Vida y también es una hermana que nos colabora bastante. En cualquier actividad siempre nuestra hermana viene con su mandicito, se viene con su cuchillito, nos ayuda bastante. En todos los eventos de Radio Vida, la hermana María Gutiérrez Aguirre, esto de parte de sus hijos, Daniel, Lía, Delia y César y Estanislao. Y todos los nietos en Arco Tica Tica, Camino Real. Hermana María, que Dios me lo bendiga ricamente, siga adelante. Nuestra hermana es fiel oyente a Radio Vida y también es fiel a lo que es las actividades de Radio Vida. Capacitación de maestros, Escuela Omnical. Los entendidos resplandecerán como el resplandor del firmamento y los que enseñan la justicia a la multitud como las estrellas a perpetua eternidad. Daniel, capítulo 12, versículo 3. En el mes de junio, wow, este fin de semana, la próxima semana, a ver, Leone, no, esta semana, bueno, 27 y 28, va a ser sábado y domingo, desde las 9 hasta las 3 FM, Girón Las Capironas, en el local de nuestros hermanos de la Iglesia Evangélica Peruana. Ahí va a haber capacitación para los consistorios de Puerto Maldonado, para los maestros de Escuela Omnical. Qué precioso, nosotros estamos esperando esa capacitación acá en Cachimayo, la Maranata Cachimayo. Queremos capacitar, hermanos, la capacitación para los profesores de Escuela Omnical. Y es un lindo ministerio, hermanos, es un precioso ministerio lo que, hermanos, uno tiene que estar ahí
preparados para

alimentarse con tu oración. Hay alguien que puede comer con eso que vas a dar. Lo que compartes con amor nunca se pierde, se multiplica y la bendición alcanza para más.

0: Arana.
1: Un día un hombre llegó cansado a un pueblo y este hombre tenía mucha hambre. Así que empezó a tocar puertas, sí, en las casas, tocaba, pero siempre recibía la misma respuesta. No, señor, no tengo nada para darle. Aquel hombre, a pesar de tanta puerta que había tocado, no se enoja, no reclama, no se queja.

simplemente cambió la manera de pedir. De pronto llegó a una casa de una mujer y le dijo: señora, ¿me regala algo de comer? Y esta señora le dijo: lo siento, pero no tengo nada en casa. Y le dijo: no se preocupe, yo tengo una piedra en mi mochila con la que puedo preparar la mejor sopa del mundo. Solo necesito una olla con agua hirviendo. La mujer pensó que aquel hombre estaba loco, pero la curiosidad pudo más. Así que sacó la olla, la puso en la estufa, encendieron el fuego y el agua comenzó a hervir. El extraño hombre sacó la piedra, la echó dentro de la olla y probó una cucharada y dijo: está quedando deliciosa. Solo le faltarían unas papitas. Y una vecina que estaba mirando dijo: yo tengo unas papitas en mi casa. Fue y las trajo y las echó en la olla. El hombre volvió a probar. Ahora sí está mejor. Aunque con un poquito de carne quedaría extraordinaria. Así que un vecino dijo: yo tengo carne. Y después alguien trajo verduras, otro trajo sal, otro pan, otros platos, otros frutas. Y lo que comenzó como una olla de agua con una piedra terminó convirtiéndose en una comida abundante para todo el pueblo. ¿Pero sabes qué fue lo más hermoso? No fue la sopa. Lo más hermoso fue que aquel pueblo descubrió que sí tenían algo. El problema no era la escasez, el problema era que cada uno estaba guardando lo poco que tenía, creyendo que no servía para nada. Y así pasa muchas veces en nuestra vida. Sí, porque decimos: ay, yo no tengo para dar, yo no tengo mucho, yo no sé hablar bonito, yo no tengo dinero suficiente, yo no sirvo para nada, yo no puedo ayudar como otros ayudan, lo mío es pequeño. Pero sabes, en las manos de Dios lo pequeño nunca será insignificante, porque la Biblia dice que de su gran variedad de dones espirituales nos ha dado un don a cada uno de nosotros. Sí, a ti y a mí. Dice: úsenlos bien para servirse los unos a los otros. Eso está en 1 Pedro 4:10. O sea, Dios nos dio dones. Dios no nos va a pedir lo que no tenemos. Dios nos va a preguntar: ¿qué hiciste con lo que te di? ¿Qué hiciste con lo que puse en tus manos? Tal vez no tienes una olla llena, pero tienes una palabra, tienes sabiduría, tienes amor, tienes una oración, tienes un abrazo, tienes recursos para ayudar, tienes tiempo, tienes disposición, puedes hacer una llamada, una visita, un abrazo, no lo sé, una sonrisa, una mano extendida. Con lo de cada uno se logra ese todo. Y cuando cada persona pone algo, Dios hace lo mucho. El milagro de la sopa no estuvo en la piedra, estuvo en la generosidad que despertó en el corazón de la gente. Porque cuando cada uno de nosotros dejamos de esconder eso que tenemos ahí y empezamos a compartirlo, la escasez pierde fuerza, la soledad se rompe, la carga se reparte y la bendición alcanza para más. Así que no menospreciemos lo que tenemos. No lo hagas. No escondas tu don. No digas que lo tuyo no cuenta, porque hay alguien que puede sanar con esa palabra tuya. Hay alguien que puede levantarse con tu oración. Hay alguien que puede comer con eso que vas a dar, a donar. A veces Dios no te pide que hagas todo, solo te pide que pongas de tu parte. Hoy Dios nos está recordando algo muy especial en esta dosis. Lo que compartes con amor nunca se pierde, se multiplica. Démosle gracias a Dios por lo que ha puesto en nuestras manos. Digámosle: Señor, ayúdanos a no menospreciar esos dones que has puesto. Nuestra voz, nuestro tiempo, nuestra fe, nuestra capacidad de servir, el poder dar. Que mi vida sea parte de la respuesta de lo que alguien está esperando. Señor, usa lo poco o lo mucho que tenemos para bendecir a otros. En el nombre de Jesús, amén. Te mando un abrazo y le pido

5:44 PM. Un saludo para nuestros hermanos de la Iglesia Evangélica Maranata allá en el Solar, en Puerto Maldonado. Saludo para nuestra hermana Sabina Teña. Dios me lo bendiga, mi hermana. A mis hermanos, mi hermano Víctor Vivanco. Estuvimos en su casa. Gracias, mi hermano, su linda esposa. Todos mis hermanos, Juan, mi hermano, ay, no. Creo que me toca familiarizarme más con los nombres y apellidos de los hermanos allí en Puerto Maldonado. Reiterarles, hermanos, este fin de semana, sábado y domingo, hay la capacitación de profesores de escuela dominical allá en Puerto Maldonado, en la Iglesia Evangélica Peruana. Vayan, hermanos, aprovechen esta oportunidad de capacitarse, hermanos. Es tiempo, hermanos. Todavía hay tiempo, hermanos. 5:45 PM, vientos de vida por Radio Vida en este hermoso día martes. Hoy día hay servicio de oración, por favor, hay servicio de oración en las Asambleas de Dios y en la Maranata. Bueno, todas las iglesias tienen, ¿no?, sus cultos de oración. 5:45 PM, 5:45 PM. Gracias, hermanos, por la sintonía de que podamos entrar e ingresar a vuestros hogares. Bendiciones para cada uno de ustedes.

Sigo la tarde con 50 minutos. Saludo para nuestra hermana Adela Champi. Hermana Adela, usted estuvo en el programa, por favor, si me puede confirmar, porque me parece que la hermana que le reemplazó un poquito, ¿era usted o quién tiene vuestro timbre de voz, hermana? Por favor, hermana. 5:50, ¿cómo avanza el tiempo, no? El tiempo está que avanza. El tiempo está avanzando y el tiempo viene transcurriendo, hermanos, en este día martes, hermanos. 5:00 p.m.

bendiga, hermanos. Nosotros nos despedimos hasta el día de mañana, Dios mediante, hermanos. Mañana es 24, nuestro aniversario en la ciudad del Cusco, Causacho Cusco, Jaime Cusco. Y como Radio Vida, somos cusqueños, estamos en esta linda y hermosa ciudad del Cusco, capital histórica. Tiene bastantes nombres, somos el ombligo del mundo, somos la maravilla con Machu Picchu, Cusco. Hermanos, que Dios me lo bendiga ricamente, vuestro hermano y servidor vuestro, Lionel Candia Dolmo, se despide, hermanos, hasta el día de mañana. Bendiciones, hermanos, gracias por la sintonía. Estuvimos en los estudios principales de Radio Vida.

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La expansión de la vida del Señor Jesús en la predicación del Evangelio del Reino, dando cumplimiento al propósito divino de Dios, se dispensa mediante el fluir de su Santo Espíritu. Espíritu triuno y todo inclusivo, se dispensa su iglesia. Iglesia por la cual el Señor se entregó a sí mismo para recobrarla, santa, limpia, pura, sin mancha ni arrugas. Y así desposarse con ella y esta será la nueva Jerusalén. Cielos nuevos, tierra nueva, este es el recobro del Señor. Hoy, en esta localidad, te invitamos a disfrutar de las inescrutables riquezas que Dios tiene para ti. Pues que sean de amor y gozo estos preciosos momentos.

Amado Dios, Padre Todopoderoso, gracias por este día tan especial. Gracias por este momento, gracias por todas las circunstancias que tú pones en nuestras vidas. Oh Señor, ponemos nuestro corazón a disposición tuya, Padre, toda nuestra integridad ante ti para que tú puedas tomar decisiones, Señor Jesús, en nuestra existencia y a la vez, papito lindo, a través de esta frecuencia puedas llegar a cada alma que se encuentra hoy en sintonía a fin de que puedan ser edificados espiritualmente. Gracias, Rey de mi vida, amado Dios, amado Señor. No permitas que Satanás, quien no tiene parte ni suerte en este cometido, pueda pretender al menos poner sus fauces, oh Dios mío, en esta programación. Este es Romance Divino, un programa que tú mismo has levantado, Señor, porque quieres edificar a tus hijos en amor. Gracias, Padre amado, gracias, Padre bueno. Unge, papito lindo, mi persona para que no salgan cosas mías, sino que tu palabra pueda fluir a través de este segmento y, Señor, se pueda hacer tu voluntad en cada alma, en cada corazón que se encuentra hoy en sintonía. Elevo esta oración en el nombre que es sobre todo nombre, Jesucristo, mi Dios y Señor. Amén. Hermanos, gracias al Señor, hoy, como todos los días, siempre, invocando el nombre de nuestro Padre Celestial, buscando siempre la dirección de Él y siendo guiados por el Espíritu Santo, pretendemos ser en esta circunstancia un canal de bendición para todos los que se encuentran en sintonía. De hecho, este programa no es otra cosa sino la internalización prácticamente del Espíritu de Dios en el corazón del hombre para llevar a través de la frecuencia del sonido a cada uno de los hermanos que se encuentran ahora en sintonía. Pues tú que estás en casa, tú que estás de repente a bordo de tu vehículo, los hermanos que se encuentran en Quillabamba, ¿no? Quizás por la calor misma, debajo de un arbolito con sombra a la luz de la luna, los hermanos que se encuentran en Puerto Maldonado, de igual manera, yo os invito a todos los que están ahorita en la audiencia, tomar asiento, sentarse, porque este programa

tema es para relajarnos y edificarnos espiritualmente de manera tranquila. Cojan un lapicero y un cuaderno y vamos a hablar de temas tan importantes, por lo cual, hermanos míos, los que están ahorita en vuestros hogares previstos de repente de un suculento café, desháganse todo tipo de preocupaciones que puedan haber en vuestra mente y estemos ubicados en tu programa Romance Divino para escrutar el tema que el Señor el día de hoy ha dispuesto. Hermanos míos, entonces el día de hoy vamos a empezar nuestra programación al estilo inconfundible, pues, de tu programa Romance Divino.

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1: Apreciados hermanos, el día de hoy vamos a escudriñar un poquito la palabra en el libro de Gálatas, capítulo 6. Consejos sabios del apóstol Pablo, que, bueno, habla a los hermanos de Galacia y hace invocaciones muy especiales, muy espirituales, para que todos ellos vivan en una comunión sana. Pues la palabra en el capítulo 6, verso 1 de Gálatas dice: hermanos, si alguno fuere sorprendido en alguna falta, vosotros que sois espirituales, restauradle con espíritu de mansedumbre, considerándote a ti mismo, no sea que tú también seas tentado. Nosotros en cada pasaje bíblico pedimos que el Espíritu Santo tome el control de nuestro discernimiento y no podamos pues entender de manera muy liviana, de una manera muy sencilla y quizás terrenal, como si estuviéramos discerniendo una lectura bíblica. No lo hacemos de esa forma, sino le pedimos a que el Espíritu pueda gobernarnos, iluminar, porque nosotros estamos hoy puestos como canales de bendición. No estamos viniendo a hacer lo que nos place, sino estamos viniendo a cumplir un cometido. Y el cometido en radio no es otra cosa sino predicar la palabra y edificar. Si hay hermanos que ya están crecidos en la fe, entonces esta palabra les va a servir para alumbrarlos un poco más, clarificar un poco más, en fin. Y si no son hermanos los que están en la audiencia, este segmento va a servir para que ellos puedan ser alumbrados y buscar la dirección del Espíritu Santo. Entonces, si dice hermanos, si alguno fuere sorprendido en alguna falta, la palabra con la que está iniciando dice hermanos, lo cual significa que es un grupo de personas que ya han sido regeneradas. Son aquellas personas que ya tienen el Espíritu en su corazón. No está hablando, a la gente que no ha conocido a Dios, sino está hablando a una hermandad, ¿no? Dice, si alguno fuere sorprendido en alguna falta. ¿Qué está diciendo en este pasaje? De que en verdad nosotros somos pasibles, no somos perfectos necesariamente, somos pasibles a cometer algún error. Hay falta y delito. En la comisión de un acto jurídico, efectivamente se discriminan las acciones por faltas y por delitos, significando que las faltas pueden ser transgresiones que se realizan voluntariamente o involuntariamente, o tal vez por omisión. Pero delitos son cosas grasas que dañan prácticamente patrimonios. En este caso, dice, si alguno fue sorprendido en alguna falta, está hablando de que algún hermano podría ser cogido, como se dice en las manos, en la masa, cometiendo un acto que transgrede la ley de Dios, que de alguna manera rompe la ley de Dios. Dice la palabra, vosotros que sois espirituales. No dice vosotros que sois intelectuales, o vosotros que sois sabedores de la palabra, o vosotros que sois almáticos, o vosotros que sois carnales. No, habla expresamente y dice, vosotros que sois espirituales. Hermanos, ¿cuántas veces nosotros, quizás empujados por un poco de envidia, empujados por un poco de, no sé si es impaciencia,

o algún acto no muy común, cometemos algún tipo de acción, ¿no? Y el hermano o el supervisor o con quien quiera que sea nos está siguiendo porque quiere sorprendernos en algo. Y de repente nos sorprende, pues efectivamente. Porque hay una cosa. Esta palabra está hablando de que lo sorprendes no porque estás buscando su falta, sino porque la circunstancia hizo de que de repente tú estuvieras pasando por un determinado lugar y ¡brum! Te encontraste con el hermano haciendo algo que no es, está permitido por la palabra. Ese tipo de sorpresa habla. No la sorpresa en la que el hermano se ha fijado en una meta de querer agarrar a otro hermano, porque le han dicho, a veces esto pasa en nuestra comunidad cristiana, un hermano va con un chisme y dice, ¿sabe qué hermano? Este hermano hace estas cosas, o este hermano está hablando estas cosas, o este hermano está caminando en estas cosas, y sabe que usted sorpréndalo, cójalo con las manos en la masa. Y el otro hermano se presta para eso, ¿no? La pregunta es, ese tipo de sorprender, ¿no? Ese tipo de coger al hermano en la comisión de una falta, cuando nosotros hemos abrigado, hemos planificado una intención, ¿está fundada en un acto espiritual o carnal? Definitivamente carnal, porque lo hemos planificado en nuestra voluntad. No hemos sido dirigidos por el Espíritu. Acá hay una discriminación, acá hay una algo que tenemos que entender con toda claridad. Cuando la fuente de nuestras acciones está basada en la carne y en la mente, por ventura ni siquiera pretendamos hacerlo, porque no va a ser del agrado del Señor. Por más de que tú llames la atención a un hermano, que lo corrijas a un hermano, si la intención tuya y la fuente de donde está saliendo esa actitud es la carne y el alma, estás actuando en el árbol del conocimiento de la ciencia del bien y del mal, en el cual está internalizado Satanás. Por más que parezca que la exhortación ha estado en el punto, lo que Dios ve es de dónde ha salido ese deseo de exhortar al hermano. Dice pues la palabra, vosotros que sois espirituales. ¿Y quién es una persona espiritual? El que anda en el espíritu. Solo si tú eres espiritual vas a poderlo restaurar, no en el conocimiento, dice la palabra, no en el sano consejo, lo vas a restaurar dice, con espíritu de mansedumbre. Amado hermano, no es que agarro yo y sorprendo a un hermano y brule. Agarro y le llevo el chisme al hermano pastor, el hermano pastor lo lleva a concilio. No. Estamos juzgando en nuestra carne y desde ya el Señor nos dirá, ¿tú cómo puedes mirar paja en ojo ajeno antes de mí, de ver la viga que tienes en el ojo? ¿Por qué el Señor dice viga? Una sola paja quizás es como una aguja, imperceptible, pero una viga es la acumulación de miles de millones de pajas. Una viga más o menos tiene 25 centímetros por 25 centímetros. O sea, amontonar pajas hasta hacer ese grosor son millones de pajas. Entonces el Señor nos dice, si tú tienes millones de pajas en tu ojo, ¿cómo puedes mirar y juzgar al que tiene una sola paja en su ojo? Entonces, si es que tú juzgas teniendo millones de pajas en tu ojo y estás juzgando, te atreves a juzgar, eres carnal.
no eres espiritual. Porque el espiritual, primeramente, está bajo la dirección expresa del Espíritu Santo. Solo así puede exhortar con espíritu de mansedumbre. ¿Qué significa esto? De que es un espíritu que ha sido regenerado. Y la mansedumbre es un fruto del espíritu. El Señor decía: sed mansos como yo soy manso. Hermanos, ¿la mansedumbre qué es? En suma, es la exteriorización de un sentimiento plagado de humildad, plagado de sencillez y de amor. Solamente el que tiene amor agarra y aplaca su carne, lleva a la luz sus deseos y sus pasiones, ata a su carne y no le permite que en sus desvaríos pueda reaccionar súbitamente. Ese hermano ha nacido nuevamente. Y eso es lo que el Señor nos hace ver, de que cuando nosotros hayamos sorprendido circunstancialmente a un hermano, primeramente tenemos que ver si estamos en el espíritu, porque si estamos en la carne le vamos a decir zamba canuta, no vamos a tener amor. Y si estamos en el espíritu, entonces sí, solo sí, vamos a poderle restaurar con espíritu de mansedumbre.

Amados hermanos, qué precioso es escuchar la palabra, pues estamos viendo cómo es que nosotros efectivamente podríamos tomarnos el atributo para exhortar a un hermano que es sorprendido en alguna acción que pueda colisionar con la santidad del Señor. Dice que debemos ser espirituales. Si no somos espirituales, no podemos exhortar, porque nuestra exhortación va a ser carnal y no va a edificar, sino a dañar el cuerpo del Señor. Y dice, ¿no? Vas a exhortar con espíritu de mansedumbre, pero acá hay una cuestión puntual que dice la palabra. Considerándote a ti mismo. Esto es precioso. O sea, ¿qué es lo que está diciendo? Primero, mírate tú. Efectivamente, ¿estás en solvencia como para poder exhortar? ¿Estás en solvencia como para poder decirle, hermano, usted está andando en esto, está andando en lo otro? ¿Tienes la capacidad de consejero? ¿Estás cargado del amor de Dios? Y si no, cuando dice considerándote a ti mismo, es que en esa falta que cometió el hermano y tuviste, mírate a ti mismo primero antes de abrir los labios. ¿Por qué? Porque puede ocurrir lo que ocurrió en el caso del Señor Jesús, cuando los principales, los sacerdotes, los fariseos, los saduceos habían encontrado a una mujer en la comisión misma del pecado. La capturaron, como dice, flagrante, con las manos en la masa. Y como quiera que ellos tenían la categoría de sacerdote, de maestro de la ley, de escriba, era indubitable su juicio. Ellos fueron adelante y le dijeron: Jesús, a esta mujer la hemos encontrado en la comisión misma del acto de la fornicación. Y según la ley de Moisés, ella debe morir apedreada. Ahora pues, ¿tú qué dices? El Señor, en su condición de omnisciencia, vio los corazones de cada uno de ellos y vio que tenían en sus ojos vidas, porque ellos mismos cometían sin número de pecados y no tenían la solvencia para juzgar a esa mujer, menos para apedrearla y restarle el derecho a vivir. Entonces el Señor los miró. Me imagino yo, si habría cruzado la mirada de nuestro Padre Celestial, de nuestro Señor Jesucristo, con la mirada de todos aquellos que se creían jueces, que estaban llenos, supuestamente, según ellos, de autoridad, de potestad, porque ellos sabían que eran sepulcros blanqueados. O sea, exteriorizaban una integridad para con el pueblo, pero su corazón estaba lleno de podredumbre, de pecado y de maldad. ¿Y qué les dijo el Señor? Una frase.

esa palabra tenía gloria. Es la autoridad máxima. El Señor. Entonces no podían ellos fingir ante Dios, ni decir, oiga, yo soy el sacerdote Anás o Caifás. Por lo tanto, lo que yo he visto según la ley de Moisés me dice que debo lanzar la primera piedra. No tuvieron el poder de poder recular de esa forma. No. ¿Por qué? Porque la palabra justa del que no tenía ni una paja en el ojo estaba cargado de justicia y de amor. Abrió sus corazones y se los expuso ante su conciencia, de suerte tal que no tuvieron el valor de arrojar la piedra. Muy a pesar de que sí, efectivamente la habían encontrado a la mujer en el acto de la cópula. E hicieron, como les volví a decir, desde el más grande sacerdote hasta el último, soltaron la piedra y se fueron. Eso mismo nos está diciendo aquí. Restaurad con espíritu de mansedumbre, considerándote a ti mismo. Porque ya estaba escrita la historia de que aquellos que se creían los potestados estaban llenos de maldad, que no pudieron sostener la piedra a lanzársela a la mujer pecadora. Y todavía incrementa un poquito más y dice, considerándote a ti mismo, no sea que tú también seas tentado. O sea, ¿qué nos está diciendo? No estás pues en la capacidad de juzgar, porque eres un tipo voluble, porque eres un ser que muy rápido puede caer. Fíjense si el mismo Pedro, en un momento cuando el Señor hizo una pregunta, él les dijo, el pueblo, ¿quién dice que soy yo? Y decían, unos dicen que tú eres Juan el Bautista, otros dicen que tú eres el profeta, otros dicen, bueno, todos los argumentos. Y Pedro le dijo, y bueno, el Señor le dijo, ¿y ustedes quién piensan que soy yo? Y Pedro apuró su palabra y le dijo, tú eres el Hijo del Altísimo. ¿Y saben qué? El Señor en ese momento le dijo, Pedro, no has hablado tú, sino mi Padre que está en los cielos. A través tuyo ha hablado Pedro. Y el Señor incrementó una palabra inmediata y dijo, pero me es necesario ir a Jerusalén y morir. En ese crucial momento, Pedro pensó, no. Si muere Cristo, se terminó mi primacía, se terminó la autoridad que voy a tener como el apóstol que concerta, el apóstol que acompaña al Todopoderoso. Mi condición se va a perder. Su conciencia rapidísimo maquinó y le dijo, no, Señor, eso no te acontezca. Eso no va a pasar. Tú no vas a ir a morir. No había transcurrido ni 2 minutos de lo que el Señor le había dicho, mi Padre ha hablado por ti. Y cuando le dijo, eso no te acontezca, el Señor le dijo, apártate de mí, Satanás. ¿Por qué? Si Pedro estaba tratando de evitar que el Señor muera. Pero ¿quién no quería que el Señor muera por las almas? Satanás. Porque Satanás quería tener el imperio de la muerte y del pecado. Gracias a la muerte incruenta del Señor, el Señor venció en la cruz del Calvario a Satanás, a la muerte y al pecado. Es por eso que nosotros, cuando debemos seguir al Señor, cargamos pues nuestra cruz, que es el sufrimiento de la carne. Y la carne estando en la cruz no puede hacer nada. Y aprendemos a negarnos a nosotros mismos. Y recién es el Espíritu.

Cristo el que obra. Hermanos, es profunda la palabra, y es por eso que dice: considérate a ti mismo antes de redarguir a un hermano. Antes, restáuralo con espíritu de mansedumbre. No vea, no vaya a ser que tú también seas tentado. Entonces, para que eso no pase, considérate a ti mismo. ¿En qué condición estás? ¿Estás en verdad habilitado para juzgar? Y si la respuesta es no, quédate donde estás.

Amados hermanos, bueno, esta noche, hablando de estos aspectos tan importantes de la palabra, donde Dios, amorosamente a través de su apóstol, nos habla de cómo es que nosotros debemos comportarnos para con nuestros consiervos, pues en el capítulo 6 de Gálatas nos dice: sobrellevad, Gálatas capítulo 6 verso 2, sobrellevad los unos las cargas de los otros y así cumplid la ley de Cristo, porque el que se cree ser algo no siendo nada, en sí mismo se engaña. Hermanos, cada frase, cada palabra tiene un mensaje tan profundo, tan especial y tan vivo. Hemos visto que primero ha empezado el apóstol diciendo que nosotros, si es que sorprendemos a alguien en falta, siendo nosotros estando en la condición y estando en viviendo el Espíritu, debemos hacer algo, no juzgarlo, no redarguirlo, sino lo que nos manda es restaurarlo con espíritu de mansedumbre. No dice júzgalo, no dice senténcialo, no dice descúbrelo ante los demás hermanos, sino restaurarlo con espíritu, no de altanería, sino con espíritu de mansedumbre. Hermanos, esto es preciosísimo. Y luego nos dice: ahora, sobrelleva la carga de los otros. Porque eso es lo que Dios nos manda. Él dijo: un mandamiento nuevo os doy, que vosotros os améis unos a otros como yo os he amado. Hermano, dice, si nosotros no sobrellevamos las cargas de los otros y no tenemos un amor expreso y especial a los demás, significa que nosotros estamos creyéndonos más que el otro. Estamos teniendo un concepto muy elevado, sin ser nada. Eso pasa cotidianamente en la vida secular, en la vida trivial. Muchos a veces levantamos e inflamos el pecho y vivimos de una manera arrogante. Sí, eso pasa. A veces nos encontramos cara a cara con un vecino y torcemos la mirada como que no lo hubiéramos visto. O simplemente levantamos la mano. Hola. Una palabra tosca, seca, válida, arrogante. ¿Por qué? Porque me estoy teniendo un concepto más elevado del que soy. Estoy considerándome más de lo que soy. Hermanos, si eso pasa y nosotros nos creemos que somos algo sin ser nada, nos engañamos. Estamos viviendo una falacia, estamos viviendo una mentira. Por lo cual, hermanos míos, cada uno de nosotros debemos primigeniamente poner a prueba, al escrutinio de todas las personas, al escrutinio de nosotros mismos, de nuestra conciencia, cada una de nuestras obras. ¿Para qué? Para que nuestra conciencia no nos engañe. Para que nosotros no tengamos un concepto totalmente sesgado y sin ser nada, quiero ser algo. Eso pasa. Unos dicen, no, eso le pasa a las personas que no han pisado claustro universitario. No necesariamente. Cuando estás lleno del amor de Dios, el que mora en la carne desaparece, porque el que mora en la carne es malo, es envidioso, es egoísta, es contencioso,
se irrita, se chata. Pero el que tiene al Señor en el corazón es bondadoso, es misericordioso, es amoroso, es auspicioso.

conciliador, es diligente, es comedido, es bueno. ¿Estamos viendo la diferencia? Sí, por eso el Señor dice que debemos aprender a negarnos a la carne, de que nuestra carne todo el tiempo tiene que estar en la cruz, porque en la carne mora el pecado. Eso lo tienes que tener como concepto totalmente vivo. En tu carne mora el pecado. Y si en tu carne mora el pecado, ¿cómo le vas a obedecer cada día al pecado? No, de ninguna suerte, de ninguna manera puedes obedecerle al pecado, sino tienes que vivir en el fruto del Espíritu. ¿Por qué? Porque el Espíritu de Dios ya se engendró en tu corazoncito. Y si tú permites y declaras que el Señor vive en tu corazón, otras van a ser las circunstancias de tu vida. Vas a actuar impulsivamente. No vas a actuar instigado por tu carne, porque la carne ya no tendrá poder, puesto que estará en la cruz. Obrarás en el amor de Dios. Obrarás en la bondad de Dios. Pues si no haces eso, estás prácticamente actuando a espaldas del Señor.

0: Vamos pues continuando con la palabra, pues nos enseña el Señor a través de su santa palabra que cada uno de nosotros vamos a probarnos, vamos a poner a nuestra conciencia y en nuestra presencia Espíritu Santo para que Él pueda hacernos ver si efectivamente estamos actuando de la manera adecuada. Nos ponemos entonces a prueba, nos sometemos a prueba. Ahí sí, de repente no tendremos capacidad para gloriarnos, pero de alguna manera veremos que estamos caminando adecuadamente y aprenderemos a llevar nuestra propia carga. No cargaremos a otro con nuestros problemas, sino aprenderemos a cargar con estoicismo nuestra propia carga. Hermanos, ya no. El Señor recomienda que todo aquel que es enseñado en la palabra debe hacer partícipe al que lo enseña de toda cosa buena, porque está recibiendo instrucción de Él. No debemos nosotros engañarnos a nosotros mismos y actuar con nuestra propia voluntad, con nuestro criterio. La palabra dice: Dios no puede ser burlado, porque todo lo que el hombre siembra, eso va a segar. Porque el que siembra para su carne, amados hermanos, de la carne va a segar corrupción. No cosa buena, sino corrupción. Pero el que siembra para el Espíritu, del Espíritu va a segar vida eterna. Por eso que Dios nos dice que nos llenemos de su Espíritu, porque eso va a hacer que nosotros no nos vamos a cansar de hacer el bien. Y haciendo el bien, al tiempo vamos a segar cosas positivas, vida eterna y amor de Dios, porque estamos obrando bajo el abrigo del Altísimo, bajo la sabiduría del Altísimo, bajo la dirección del Espíritu Santo. Dice: todo aquel que es guiado por el Espíritu de Dios, ese es hijo de Dios. Hermanos, encontramos tanta enseñanza en la palabra, a veces no la escrutamos, pues, en el Espíritu. Pero hemos visto de que un pequeño pasaje ha constituido tanta, o nos ha legado tanta riqueza de edificación y de espiritualidad. Hermanos, es así como llevamos a efecto esta programación radial, buscando que tú y yo seamos clarificados por el Espíritu Santo y podamos tener un nuevo entendimiento, un entendimiento guiado por el Espíritu. Y así, de gloria en gloria, vamos a ir siendo edificados, clarificados en la palabra, y estaremos también calificando para que cuando el Señor venga, nos mire nuestro corazón como cual fuéramos una luciérnaga llena de luz, porque estamos llenos del Espíritu de Dios y del que es luz en este mundo y luz de la vida. Hablo del Señor Jesús. Amados hermanos, este es un programa para los enamorados de Dios. Tú y yo estamos enamorados de Dios y este programa se llama Romance Divino. El tiempo me ha ganado. Pero con todo, hay una cita, te saco una cita para el día de mañana, a esta misma hora, por esta misma frecuencia y por este mismo canal. Entonces, nos vemos mañana. Conmigo será hasta mañana. Jesús es el Señor.
1: El Señor se haya dispensado en tu corazón y la edición de hoy haya sido de edificación y alimento espiritual. Pues nos despedimos hasta el día de mañana, no sin antes invitarte a una edición similar a la presente, por la misma frecuencia y a esta misma hora. Que Dios te bendiga ricamente. Jesús es el Señor.

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